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7: Temperatura 22 grados centígrados.
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9: Son las 6:05.
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Muy buena tarde, qué gusto darle la bienvenida a este espacio que es Trovando Ando. Gracias por sintonizarnos a través de Suma Radio. Estamos en el 99.7, 99.5 y 91.1 de tu FM en diferentes regiones: Pachuca, Huejutla, San Bartolo, Tututepec, Zimapán y Tulancingo. Yo soy Betty Barrón, agradezco en la grabación de este espacio a Víctor Sony y juntos vamos a estar contigo por los próximos minutos compartiéndote música de trova y cantautores independientes. El día de hoy tengo una selección musical que quiero compartirte y mira, creo que mis bloques están un poco extraños, pero los hice pensando en que quería presentarte algunas canciones que no tenemos habitualmente, que no nos sabemos del todo, y dije, ¿por qué no? Contamos historias, te presento estas canciones y me dices cuál es tu opinión. Vamos a iniciar con Carlos Carreira. Hace algún par de semanas te compartía sobre este cantautor y te decía, si bien es cierto, si tú quieres que te agarre la etapa del dolorcito, puedes poner a Carlos Carreira y es maravilloso para acompañar la pena amorosa. Así que quiero compartirte por eso esta canción que se llama Prefiero Estar Sin Ti. Escúchala, dime qué te parece y yo regreso junto a ti en unos instantes.

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0: Está de regreso junto a ti. ¿Qué te pareció el tema que acabamos de escuchar con Carlos Carreira? Espero que te haya gustado. Y lo que te presento a continuación lo interpreta Luis Eduardo Aute. Esta versión que te entrego de esta canción pertenece al disco Fuga, que además es mi recomendación de esta semana. Si de verdad te quieres sumergir también en la música de Luis Eduardo Aute, sí, muchos de nosotros nos encanta Autorretratos, incluso el mano a mano con Silvio Rodríguez es un discazo, pero me encontré esta joya, que es el disco de Fuga. ¡Qué maravilloso disco! Por favor, escúchalo. Y de este disco se desprende este track que hoy te quiero presentar. Disfrútalo, él es Luis Eduardo Aute y en unos instantes vuelvo junto a ti.
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¿Ahora con qué te voy a dejar? Bueno, quiero decirte que de las versiones y canciones que no hemos puesto o que hace mucho no suenan, me acordé de esta que tiene, híjole, no sé, tal vez unos 20 años, igual y 22, 23 años esta canción. Era de los inicios de dos cantautores. La canción es original de Gustavo Lastra, pero el dueto lo hace junto a Edgar Oceransky. Y como te decía, es de estos años, entre 2003, 2004, por ahí así. Entonces, sus años sí tiene y se llama Acortando la Distancia. Escúchala, dime qué te parece. Es Gustavo Lastra y Edgar Oceransky. Y después de este tema nos iremos a un breve corte promocional, pero en unos instantes estoy de regreso junto a ti.

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1: Son las 6:21.
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3: En este bloque quiero compartirte una canción padrísima que, híjole, hablando de nostalgias, yo creo que esta le quedaba más a la de Carlos Carreira, pero bueno, ya fue así el asunto. Y entonces nos va a abrir este bloque. Alfonso Maya, que es un cantautor morelense, tiene canciones padrísimas, pero creo que lo que a mí más me gusta de Alfonso Maya es cómo la instrumentación es tan limpia. Si va a piano, tiene este toque tan limpio que le da profundidad y que la voz de Alfonso Maya también se acompasa muy bien con el piano y le queda padrísimo. Entonces también es una recomendación para que escuches la música de Alfonso Maya, y de él quiero ponerte esta canción. Esta se llama El beso que dejaste, es de su producción Giros y Giros. Creo que es un disco que usualmente funcionan dos o tres canciones cuando sacaban un disco antes, ¿no? Pero en este caso funcionaron más de 8 o 9 tracks de todo el disco. Entonces creo que por esa razón es que Giros y Giros sí fue un gran, gran álbum. Y en este caso, esta canción también pertenece a esta producción y se llama El beso que dejaste. Es Alfonso Maya, disfrútala y vuelvo junto a ti en unos instantes.

¿Qué te pareció el beso que dejaste de Alfonso Maya? Espero que te haya gustado. Ahora, ¿con qué te voy a dejar a continuación? Bueno, hay una canción padrísima que habla de... hay amores que se dan dentro de una amistad que muchas ocasiones se quedan como inconfesables, otras ocasiones son confesables pero no correspondidos, y otras ocasiones son correspondidos pero no durables. Entonces, esta canción, decía Miguel Insunza, bueno, hay muchas canciones mías que relatan una historia que traía atravesada durante mucho tiempo, y esto era, pues de cierta forma, como una historia que con una amiga que él tenía, y que se dieron cuenta que en algún punto se habían enamorado, pero era un amor que no iba a poder ser, porque eran muy buenos amigos y funcionaban siendo muy buenos amigos. Cuando él determinó que eso nunca iba a pasar, hizo esta canción que se llama Volveré, y era como el cierre de toda esa etapa. Sin embargo, nos dejaron dentro de esa historia canciones como Trapecistas, como El día que no existimos, y así, un montón de canciones que estuvieron ahí. Y con esta canción es como el relato de decir, yo estaba dispuesto, pero no arriesgar lo más valioso, y eso era tenerte en mi vida de la mejor de las formas, y esa era como amiga, ¿no? Entonces habla como de si tuviera que volver en algún punto, regresar y estar presente de manera amorosa, volvería cuando ya no fuera tu amigo, porque sería la única forma en la que podría funcionar. Así que te voy a dejar con Miguel Insunza. Además, quiero contarte que es justamente este tema, aunque se lo lleguemos a pedir en presentaciones, y desde hace bastantes años que ya no lo interpreta en vivo, entonces nos perderemos esta canción por los siglos de los siglos, y sin embargo, aquí en Troando la pondremos algunas ocasiones cuando vaya con esta misma temática, y creo que hoy quedaba. Te dejo con Miguel Insunza, disfrútala, y vuelvo junto a ti en unos instantes.

0: Para cerrar este bloque, ¿con qué te voy a dejar? Bueno, te puse a Alfonso, te puse a Miguel Insunza con Volveré. Creo que te podría dejar con un poema de Diego Ojeda acompañado de la voz de Edgar Ozeransky. Para empezar, el proyecto que traían Diego Ojeda y Edgar Ozeransky es maravilloso. Pero si a eso le sumamos que hicieron esta canción, que nos regalaron esta sincronía y la versión instrumental que nos están dando, orquestada, no puedo siquiera explicar lo que genera. Y en unos instantes vuelvo junto a ti.
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11: Son las 6:38.
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Estoy de regreso junto a ti y bueno, como ya te habrás dado cuenta, estamos ahora con un playlist especial que te voy a poner a continuación. Esto que te presento es de Del Juárez, de su producción Títeres de Tú. Lleva por título Mientras Dure y vuelvo junto a ti en unos instantes.

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0: Estoy de regreso junto a ti y esto que te presento a continuación pertenece al último disco de Zabdiel del año 2025. Es un disco doble que sacó con justamente esta esencia de Zabdiel. La primera parte lleva por título Zabdiel, la segunda Joaquín, sus dos nombres. Y bueno, es una mezcla de aquello que él mencionaba, aquello que me fue formando desde el inicio, con las canciones que fueron parte de su formación musical, y por eso es que son tan distintos ambos discos. Sin embargo, también hay unas remasterizaciones que se hicieron en algunas versiones que ya se tenían en otros discos, en Fragmentado o algunas otras producciones, pero de este disco te quiero poner un tema en particular que se llama Antes que te vayas. Y esta canción nos habla de cuando perdemos a alguien y queremos pensar que antes de que su alma se vaya de esta cercanía con nosotros, aún se pueda dar 5 minutos para sentarse a nuestro lado y sentarse a platicar, quizá por última vez, antes de que nosotros le soltemos para que sea libre y para que pueda continuar. Y esta canción es eso, un relato de esos 5 minutos que se le podrían pedir a alguien para que se quede con nosotros y para que nos acordemos de los momentos vividos y después de ello le dejemos ir. Zabdiel se la hizo a un amigo que perdió y era una forma de decir, no importa en dónde, pero estos 3 minutos que dura la canción, siempre te voy a traer con la memoria de todo lo que vivimos. Se las dejo porque quizá nunca tengamos la oportunidad de saber cuándo será la última ocasión que nos veamos, cuándo será la última ocasión en que podamos estar cercano a aquellos que forman parte de nuestras vidas. Y es una invitación también para que abracemos, cuidemos y digamos cuánto amamos a aquellos que están. Sé que la frase en muchas ocasiones se puede sentir que es algo que normalmente se dice, pero ojalá no te dé el tiempo en que tengas que vivirla. Así que bueno, Dave, si tienes 5 minutos, ven, siéntate un ratito, quiero platicar. Los dejo con Zabdiel, esto es Antes que te vayas, y en unos instantes regreso contigo.
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10: Son las 6:54.
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11: Estoy de regreso junto a ti y en esta tarde, bueno, como ya te diste cuenta, creo que tenemos un playlist para Amores Imposibles. ¿Y con qué te voy a dejar a continuación? Bueno, este tema es una versión del Sinfónico de Ismael Serrano y la canción es un clásico que también tiene que ver como con esta temática. Lleva por título Recuerdo. Y creo que es justamente eso, una historia presente en aquello subiera. Así que bueno, te voy a dejar con Ismael Serrano. Disfruta esta versión de su sinfónico, que además tiene una instrumentación padrísima. Y en unos instantes estoy de regreso junto a ti.
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Ahora vamos a escuchar a Fernando Delgadillo con este gran tema. Estás en Trovando Ando. Recuerda que te puedes comunicar con nosotros a través de nuestro mensajero de texto vía WhatsApp 771-142-6712.

Ya es momento de despedirnos. Yo pensé, ¿qué quiero dejarte para irnos en este día? Bueno, la verdad es que yo considero que llevo, ¿qué será? Unos 2 años. Puede ser que 2 años, que esta canción no la pongo. Pero hubo un tiempo en que era favorita de mi favorita, de mi favorita, de mi playlist. Y por lo menos una vez cada tercer día yo la escuchaba. Me gusta el ritmo. Me ha encantado además escucharla en vivo. Me gusta que incluso Gerardo Pablo sabe que me encanta y de pronto, si estamos en alguno de sus conciertos, va a terminar diciendo, ¿quieres esta? Y claro, la canto con todo. Pero hace mucho tiempo, y me di cuenta apenas al elegir esta selección musical, hace mucho tiempo que no la poníamos aquí en Robando Ando y por eso hoy te la quiero regalar. Pertenece al disco Trago de Ron, Delirio, que además tengo que decirte que esta discografía salió en conjunto. Si tienes oportunidad, ojalá y puedas escucharlo. Está Trago de Ron y está El Delirio. Son 2 discos y son magníficos de Gerardo Pablo. Y esta canción es una que a mí me encanta porque si tú te quisieras despedir de alguien, si tú quisieras tener clase ante poder terminar a alguien con la elegancia y el porte necesario, tendrías que dedicarle de manera muy inteligente esta canción que se llama Fauna Doméstica. Disfrútala. Gracias por dejarme acompañarte durante esta tarde en Trovando Ando. No te olvides, tenemos una cita la siguiente semana en este espacio dedicado a la música de trova y cantautores independientes. Gracias en controles de grabación a Víctor Sony. Yo soy Betty Barrón y nos escuchamos.

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9: Una universidad, muy importante de señalar, que no es cualquier institución de educación superior. 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Aquí, pues, como ustedes saben, el antecedente de la universidad son aquellos antiguos institutos de principios del siglo XX y bueno, de 1900, y vino el reconocimiento de la universidad a través de un 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
13: Temperatura 21 grados centígrados.
14: Son las 7:13.

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9: Son las 7:46.

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1: Son las 7:56.

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12: Temperatura, 21 grados centígrados.
13: Son las 8:08.

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6: Son las 8:39.

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1: Son las 8:52.

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8: Ese reconocimiento legislativo hace que nazca, por un lado, pues esta facultad y responsabilidad de gobernarse a sí mismo. O sea, la universidad tiene facultades de emitir sus propias normas, de emitir sus propios programas, limitándose a los objetivos que se les da por la Constitución. 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
13: Temperatura, 20 grados centígrados.
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14: Son las 9:07.

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6: Son las 9:37.

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5: Son las 9:51.

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10: Temperatura 20 grados centígrados.
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12: Son las 10:05.

0: Bienvenidas y bienvenidos a un domingo más de La Hora Nacional. Yo soy Leos y como siempre está conmigo mi querido Cha.
1: Mi querida Leos, qué gusto estar con todos y todas ustedes.
0: Hoy tendremos un tutorial para que paso a paso puedan sacar su acta de nacimiento por internet.
1: Les diremos cómo pueden consultar sus semanas cotizadas en el IMSS.
0: Vamos a recordar cuándo se formó el primer Congreso Nacional de Obreras y Campesinas en 1931.
1: Y hablaremos del Día de la Nación Pluricultural.
0: Todo esto acompañado por la danza de los estudiantes de la Escuela Nacional Preparatoria número 6.
1: Recuerden que nos pueden escribir en La Hora Nacional Oficial. Estamos en YouTube, Facebook, Instagram, X y también en el número 55-3483-4239, 55-3483-4239 y en el correo lahoranacional@segov.gov.mx.
0: Ahora los trámites son más sencillos porque se pueden hacer de manera digital. Por ejemplo, si necesitas una copia certificada de tu acta de nacimiento, ya no necesariamente tienes que ir a una oficina del registro civil.
1: Entras a www.gov.mx/actas, seleccionas el acta de nacimiento, proporcionas los datos solicitados y haces el pago correspondiente y se descarga el documento muy fácilmente.
0: Vamos a ver y escuchar un tutorial para poder hacer este trámite paso a paso.
2: ¿Sabías que hoy puedes obtener tu acta certificada en minutos? Inclusive puedes obtenerla desde tu celular. ¿Cómo se realiza este trámite? Lo primero, los requisitos indispensables. Tu cuenta llave MX. Si aún no tienes tu cuenta, créala gratis en llave.gob.mx con tu CURP, un correo electrónico y tu número celular. Una tarjeta de crédito o débito para el pago en línea. Ahora vayamos al paso a paso. Ingresa al portal oficial miregistrocivil.gob.mx. Elige acta de nacimiento en línea y haz clic en iniciar trámite. Inicia sesión con tu llave MX. Busca tu registro con tu CURP o con tus datos personales. Revisa la vista previa, verifica nombre, fecha, lugar de nacimiento y datos de tus familiares antes de pagar. Realiza el pago con tarjeta o con línea de captura. Y listo, ya puedes descargar tu acta en formato PDF directo en tu celular o computadora. Ahora bien, ¿y qué pasa si en esta vista previa encuentras un error, una letra de más en tu apellido, una fecha equivocada? No pagues todavía. Primero, solicita la modificación. En el mismo portal, entra al apartado Captura, Corrección y Aclaración de Actas. Ahí encontrarás dos opciones. La opción 1, Corrección de Registro de Acta. Úsala cuando el acta en papel está bien, pero el sistema muestra un dato diferente porque se capturó mal al digitalizarla. Opción 2. Aclaración administrativa de acta. Úsala cuando el error viene en el acta misma y necesitas comprobar el dato correcto con otros documentos. Para cualquiera de las siguientes dos necesitas tu cuenta llave MX, tu identificación oficial vigente, INE, pasaporte, cédula profesional, cartilla militar o licencia de conducir. Los documentos que comprueben el dato correcto, todo en formato PDF o en fotografía. Puedes tomar la imagen con tu celular, siempre que sea clara y legible. Haces clic en iniciar trámite, capturas la información, subes tus archivos y envías la solicitud. Ojo, guarda tu número de folio. Con él consultarás el avance de tu trámite. Y la respuesta llega aproximadamente en 5 días. Así de fácil obtienes tu acta de nacimiento. Hasta la próxima.
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1: En la historia de México, las mujeres han sido protagonistas de las luchas por los derechos laborales. A principios del siglo XX, obreras y campesinas empezaron a unirse para hacer visibles sus demandas y participar de manera activa en la transformación del país.
0: En 1931 se formó el primer Congreso Nacional de Obreras y Campesinas, un espacio que reunió a mujeres de distintos sectores para discutir sobre sus condiciones de vida y trabajo y sobre los derechos que buscaban obtener.
5: El primer Congreso Nacional de Obreras y Campesinas, celebrado en la Ciudad de México del 1 al 5 de octubre de 1931, fue impulsado por el PNR, Partido Nacional Revolucionario. Ahí se debatieron diversas problemáticas que afectaban a obreras y campesinas: las condiciones laborales, el acceso a la educación, la organización política de las mujeres, la protección de la infancia y la atención a la salud. Durante el Congreso se expresaron dos posiciones políticas que mantuvieron un debate constante. Por un lado, mujeres pertenecientes a organizaciones vinculadas al PNR, como Florinda Lazos León, Edelmira Rojas y Elvia Carrillo Puerto, quienes planteaban la necesidad de crear una organización exclusivamente femenina, enfocada a la resolución de los problemas de las mujeres. Por otro lado, mujeres que militaban en el Partido Comunista Mexicano, entre ellas María del Refugio Cuca García, Consuelo Uranga y Concha Michel, quienes consideraban que separar la lucha de las mujeres de la lucha general de la clase trabajadora podía romper la unidad obrera. Por ello, proponían poner un mayor énfasis en las condiciones económicas y laborales de las mujeres y mantener su organización dentro de los sindicatos y espacios mixtos. Aunque el debate entre ambos grupos no desapareció, el Congreso concilió en la creación de una Confederación Femenina Mexicana para representar y defender los intereses de las mujeres trabajadoras sin romper con otras organizaciones mixtas. Al término de las jornadas, se acordó promover la protección jurídica de las mujeres, impulsar la creación de escuelas mixtas en todos los niveles educativos, unificar a las organizaciones femeniles en un frente único y continuar la lucha por el derecho al voto de las mujeres. En los años siguientes, se realizaron el Segundo Congreso Nacional de Obreras y Campesinas en 1933 y el tercero, celebrado en Guadalajara en 1934. Estos encuentros contribuyeron a la creación del Frente Único Pro Derechos de la Mujer en 1935, una organización que reunió a mujeres de diversas tendencias políticas, impulsó la discusión pública sobre sus derechos y fue fundamental en la conquista del sufragio femenino.
6: Hoy estamos con una maestra que lleva décadas formando generaciones de jóvenes en la danza regional mexicana. Su historia comenzó desde muy joven como bailarina y después como docente. Y desde 1980 ha acompañado a estudiantes de la Escuela Nacional Preparatoria, particularmente del plantel 6 Antonio Caso. Estamos con la maestra Graciela Heréndira López Garduño, mejor conocida como la maestra Chelita. Bienvenida a la Hora Nacional, qué gusto tenerla por acá.
7: A sus órdenes, el gusto es para mí, para nosotros, tenerlos aquí en esta, su casa, la preparatoria 6.
6: Al contrario, maestra, fíjese que yo conozco esta prepa porque también soy sureño y también tomé clases de baile regional.
7: No me diga.
6: Sí, y al principio decía, ay no, a mí me gusta el rock, me gustan otras cosas. Pero cuando me puse el traje, cuando me puse el sombrero, pero cuando me puse toda la parafernalia, cambió inmediatamente mi visión de las cosas. Siento que en la danza regional uno aprende mucho de costumbres, de nuestro país, de las diferentes regiones. ¿Usted cómo lo ve a través de sus ojos y los de sus alumnos?
7: Como usted lo menciona, llegan a lo mejor los alumnos muy renuentes a aceptar estar en esta clase o pensando quizá que no se van a divertir, pero pasa todo lo contrario. Con el transcurso de las clases, poco a poco se van no solamente tomándole el gusto, sino llegan a realmente apasionarse por estar practicando la danza. Ya no les basta solamente la hora de clase, sino se toman sus tiempos en los pasillos donde pueden para practicar. Y hasta que algunos llegan a querer estudiar la danza ya de manera profesional. Y también es muy importante, yo creo, esta que menciona de lo que es ellos sentir realmente la esencia del mexicano, del valor de las tradiciones y todo lo que conlleva.
6: Claro, porque además México es un país muy diverso en muchos aspectos y siento que la música y por lo tanto la danza es muy distinta a lo que conocemos del norte de nuestro país, a lo que pasa en el sur, y es lo que platicábamos ahorita, que hay que de alguna manera, además de aprender la parte técnica, los pasos, está la otra parte que hace que estos bailables y que esta música nazca.
7: Que los identifica como mexicanos, que sientan realmente ese amor por nuestras tradiciones, que no solamente es la danza, sino que involucra tantas cosas y que son tan diversas, ¿verdad? Como es el norte tan diverso al sur y tan rico al revés en contrastes. No es lo mismo un conjunto norteño que uno de huasteco, que uno...
6: Ni el baile, ¿no? Uno es más pegadito, el otro tiene más...
7: No, pues otra cosa, en Veracruz a eso permite, que por un lado es el son jarocho y por el otro es el contacto, el danzón tan, tan rico y tan expresivo también, de alguna manera. Pero sí hay una gran diversidad.

0: usan en la Huasteca.
1: Importantísimo.
0: Claro, claro, uno no puede decir México sin sus comidas.
1: Claro.
0: También tan diversas de acuerdo a los estados.
1: Maestra, ¿usted se especializa en algún tipo de baile de nuestro país o va enseñando a sus alumnos un poquito de cada uno y ya eventualmente ellos, como nos platicaba hace rato, se van a especializar en alguno?
0: Yo creo que sí es un poquito de cada uno. A mí me gusta, por ejemplo, sí mucho el zapateado, el huapango, los sones de Jalisco, las polcas del norte, lo que decimos de la diversidad, pero yo trato de que sí sea un poquito de cada uno, y empezando con lo que es más accesible para ellos, por la música, por lo fácil del baile, que son las polcas.
1: ¿Y cómo podemos hacer para que más jóvenes, más alumnos, más maestros se acerquen a estos bailes, a estas danzas y no se pierdan estas tradiciones?
0: Pues aquí la Escuela Nacional Preparatoria tiene dentro de su doctrina, que es tan importante, la formación integral. Gracias a este espacio que nos da la Escuela Nacional Preparatoria con sus actividades estéticas, es como se van formando estas generaciones. Ellos aquí tienen la posibilidad de elegir entre el teatro, la música, las artes plásticas y la danza. Y dentro de la danza tenemos la danza contemporánea, danza española y la danza regional mexicana. Aquí no es un taller, es realmente se le da la categoría y la importancia de materias. Una materia que deben de cursar obligatoriamente y que pueden llegar a reprobar o a no salir de la preparatoria o llegar a un extraordinario si no la cursan. Pero
1: ¿ya oyeron, Abusados.
0: Pero dentro de eso ahí es donde está la importancia de que ellos eligen libremente a qué materia van a inscribirse. Ellos decidieron inscribirse a danza regional y a través de la práctica es como se van enamorando, no solamente enamorando, sino apasionando de la actividad. Pero gracias en mucho a que la Escuela Nacional Preparatoria nos permite esta ventaja de darles estas materias.
1: Claro, y que ellos llegaron aquí de manera voluntaria, eso es importantísimo, no están obligados a aprenderla, ¿no? Es algo que les nació, algo pasó en su vida que dijeron, yo me voy a meter a la clase con la maestra Chelita.
0: Bueno, quizá no por nombre, pero sí por la actividad. Y sí, con el tiempo le toman gran cariño a la materia, a lo que significa como mexicanos, que realmente los identifica y el valor que le da, ¿no? Que de alguna manera preserva nuestra cultura.
1: Maestra, le agradecemos muchísimo esta plática para todas las personas que nos acompañan este domingo en la Hora Nacional. Chicos, muchas gracias. Se ven increíbles y ya los queremos ver bailar, maestra.
0: Ah, encantada de que los vean y ellos felices de tenerlos aquí y de que puedan mostrar su aprendizaje.
1: Perfecto. Muchísimas gracias, maestra Chelita.
0: Gracias.
2: Y para continuar este recorrido por la música y la danza, escucharemos el Chaverán con el Ballet de Danza Regional Mexicana del Plantel 6, Antonio Caso.

0: Chilanguía, y si estás buscando qué hacer en la Ciudad de México durante la semana del 12 de octubre, pues fíjense, hay teatro, danza, música, libros y hasta alebrijes monumentales.
1: Wow.
0: Todo para que puedan armar su plan.
2: Bueno, si lo tuyo es la literatura, del 9 al 18 de octubre está la Feria Internacional del Libro del Zócalo, con presentaciones de libros, pláticas, actividades y mucha música. Durante esta semana habrá programación en distintos foros de la feria, así que puedes darte una vuelta por el centro histórico y de paso encontrarte una nueva lectura.
0: El viernes 16 de octubre el Centro Cultural del Bosque recibe a la coreógrafa francesa Leila K. con Maldon. Esta es una pieza de danza contemporánea interpretada por 5 bailarinas que exploran distintas identidades, memorias y formas de habitar el cuerpo.
2: Y el sábado 17 de octubre toca sacar el celular para tomar muchas fotos porque llega el desfile de alebrijes monumentales. El recorrido empieza a las 12 del día en el Zócalo.
0: Y para platicarnos de esta tradición, hoy nos acompaña Emilio Ortiz, que es el responsable del área de comunicación social del Museo de Arte Popular. Muy bienvenido a la Hora Nacional, gracias por acompañarnos,
3: Emilio.
0: No, al Emilio.
3: Contrario, Leos. Cha.
0: Oiga, platícanos un poquito de cómo pasaron los alebrijes a ser solamente estas criaturas fantásticas que de repente se veían, a convertirse en uno de los símbolos más reconocibles del arte mexicano.
3: He de platicarles que esta historia comienza en 2007. Se le llamaba la noche de los alebrijes porque inicialmente estaba planeado para hacerse de noche, pero en esta primera edición nos dimos cuenta que ya en la noche el público no podía disfrutar. Entonces, al año siguiente ya se hace de día. A partir de las 12 del día surge este desfile que parte del Zócalo, y así ha sido durante 17 años continuos del desfile y concurso, porque además es un concurso de alebrijes monumentales. Y a partir de ese momento se convierte en una tradición, en un mega espectáculo que ha sido admirado. Si sumamos todas las ediciones, son, yo me atrevo a decir, por cuentas que llevamos edición tras edición, unos 20 millones de personas que lo han visto. Hoy en día vienen de otras partes de la República, incluso de diversas partes del mundo, y este año tenemos alrededor de 200 alebrijes que van a desfilar.
0: Emilio, ¿cuáles son los premios del concurso?
3: Mira, los premios del concurso es 70, 50 y 40 mil pesos para los tres primeros lugares, y son 11 menciones honoríficas de 10 mil pesos cada una. Está abierta la invitación para todos. Es una fiesta popular, al igual que los monumentales.
2: Igual que el museo.
3: Y el museo mismo, ¿no? Que uno de los objetivos es precisamente preservar las tradiciones, la cultura. Y bueno, pues invitamos a todo el público de la Hora Nacional para que nos acompañen el sábado 17 a partir de las 12 del día. Parten los alebrijes monumentales hacia la columna de Independencia. Los esperamos.
2: Ahí estaremos.
0: Ahí vamos a estar, cómo no. Y cerramos esta chilanguía con una historia que seguramente muchos conocen, pero que aquí vamos a ver desde otra perspectiva. En la capilla gótica del Instituto Cultural Helénico, la Infinita Compañía presenta Frankenstein, una adaptación de la novela de Mary Shelley, bajo la dirección y coreografía de Rodrigo González.
2: Y está aquí con nosotros en La Hora Nacional la actriz y bailarina Pamela Grimaldo para hablar de esta puesta en escena. Pamela, bienvenida a La Hora Nacional.
4: Muchas gracias.
2: Oye, yo quería preguntarte, pues estamos hablando de qué es teatro y danza. No me imagino al monstruo ahí, ¿qué pasa? ¿No?
4: Se
2: me
4: hace una cosa increíble.
2: Sí, claro.
4: Lo que hace la danza contemporánea es abrazar la propuesta desde la no palabra. Entonces vemos toda la emoción dentro del cuerpo, y eso es lo que sostiene básicamente la obra. Además de que el público está muy, muy cerca de nosotros, entonces puede ver absolutamente todo, ¿no? En cuestión de coreografía, que es coreografía y dirección de Rodrigo González, obviamente hay movimientos, obviamente hay saltos, piernas, ¿no? Todo lo que también abarca la danza como disciplina, pero también hay muchas escenas en las que solamente la emocionalidad sostiene lo que está sucediendo, ¿no? Y ese también es un gran reto, cómo transmitir esta historia sin usar ninguna palabra.
0: ¿Por qué eligieron Frankenstein? Que es justo como dice el Cha, no es lo que necesariamente te imaginas como para
2: más a Drácula.
0: Danza.
4: Bueno, yo creo que la obra está mucho más apegada a la novela que a todas las interpretaciones cinematográficas que ha habido de Frankenstein. Y la novela en realidad es muy interesante, ¿no? Hay tantos análisis, hay tantas perspectivas, pero la ambientación de esta obscuridad o este recogimiento humano creo que es una de las cosas que la danza contemporánea además combina muy bien en escena. Somos como un poco magos en ese sentido de introspección hacia el ser humano. Y entonces esta novela pues es lo que hace, ¿no? Nos muestra una criatura en su indefensión al inicio, pero que además tiene una inocencia, ¿no? Hay una cosa pueril y que de pronto al encontrarse con la humanidad empieza a descubrir que no todo es luz. Y eso creo que también es una cuestión que ahora es importante poner en escena.
1: Totalmente.
0: ¿En dónde, hasta cuándo y en qué horarios podemos ver esta puesta en escena entonces?
4: ¿En dónde? En la Capilla Gótica del Centro Cultural Helénico.
1: En el sur de la ciudad.
4: En el sur de la ciudad, de jueves a domingo, jueves y viernes a las 8, sábado a las 7 y el domingo a las 6 de la tarde.
1: Muy bien, perfecto. Pues muchísimas gracias, Pamela.
4: Gracias.
1: Nos vemos en el teatro.
2: Y así llegamos al final de nuestra Chilanguía. Ya tienes algunas opciones para salir, conocer nuevos escenarios y aprovechar la enorme oferta cultural que tiene la increíble Ciudad de México.
5: Yunani Ñudavi, ya Chimbulito, Kuna Kuntiana Yotena, la hora nacional. Somos Ñudavi, les vamos a presentar la canción del Chimbulito y estamos en la hora nacional.

0: Guillermo Bonfil Batalla, antropólogo mexicano que dedicó gran parte de su trabajo a reconocer la riqueza de los pueblos originarios de México, decía lo siguiente: nuestra diversidad cultural no pertenece solamente al pasado, es parte de lo que somos hoy.
1: México es muchas voces, muchas lenguas, muchas historias y muchas formas de ver el mundo. Es una nación pluricultural que se construye todos los días.
0: Antes de irnos a una pausa, queremos aprovechar para mandar saludos a las personas que nos escuchan cada domingo. Un abrazo para Alicia BFG en Torreón, Coahuila, a José Luis Hernández Álvarez y a Gerardo Domínguez.
1: También a Mariana López de Morelia, a Carlos Hernández de Acapulco, a Sofía Ramírez de la Ciudad de México y a Roberto Martínez.
0: También a Edgar Benet Bucio, Yadira Elías de Nezahualcóyotl, Vanessa Guerra de Sinaloa y a todas las personas que cada semana nos hacen favor de acompañarnos aquí en La Hora Nacional. Muchas gracias por estar con nosotros.
1: Recuerden que nos encuentran como La Hora Nacional Oficial en YouTube, Facebook, Instagram, TikTok, X y en el número 55 34 83 42 39. También nos pueden mandar un correo electrónico a lahoranacional@segov.gob.mx.
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1: Buenas noches, bienvenidos a Hidalgo en la Hora Nacional este domingo 11 de octubre del 2026. Les saluda Giselle Macías. Esta semana conmemoramos el Día Nacional de las Cactáceas, una fecha que nos invita a reconocer la riqueza cultural de México y a reflexionar sobre la importancia de conservar estas especies, que forman parte de nuestros paisajes, ecosistemas y nuestro patrimonio biocultural. También conoceremos la trayectoria y las aportaciones de dos destacados mexicanos galardonados con el Premio Nobel, Octavio Paz y Mario Molina. A través de sus vidas y obras descubriremos cómo la literatura y la ciencia mexicana han trascendido fronteras y han contribuido al conocimiento y a la cultura universal. Están en Hidalgo en la Hora Nacional. Y aquí comenzamos. Las cactáceas representan uno de los grupos de plantas más características de México. Sus formas, tamaño, flores y la extraordinaria capacidad para sobrevivir en ambientes con poca disponibilidad de agua las ha convertido en uno de los símbolos del paisaje árido y semiárido de nuestro país. Sin embargo, su importancia va mucho más allá de su apariencia. Estas plantas cumplen funciones ecológicas fundamentales, tienen un profundo significado cultural y poseen la importancia alimentaria y económica para numerosas comunidades. Por esta razón, México dedica cada 10 de octubre al Día Nacional de las Cactáceas, para reconocer y valorar la riqueza que representa esta familia de plantas que fue establecida en el 2009. Hablar de cactáceas significa también hablar de biodiversidad mexicana. La familia cactácea es originaria del continente americano y aproximadamente el 70% de sus especies se encuentran en una región árida y semiárida. México destaca internacionalmente por la gran diversidad de estas plantas. La Secretaría de Medio Ambiente y Recursos Naturales han señalado que existen alrededor de 1.400 especies de cactáceas en el mundo y que México alberga 669 especies, de las cuales 518 son endémicas, es decir, que no se encuentran naturalmente en ningún otro país. Otras fuentes oficiales han utilizado una cifra mucho más amplia, de 913 taxones, al considerar especies y variedades. Estas diferencias se deben a los distintos criterios taxonómicos, los cuales son utilizados en los inventarios, pero ambas cifras muestran la extraordinaria importancia de México para la conservación mundial de este tipo de plantas. Las cactáceas han desarrollado adaptaciones sorprendentes para sobrevivir en lugares donde otras plantas tendrían grandes dificultades. Sus tallos carnosos y engrosados funcionan como estructuras de almacenamiento de agua. En muchas especies las hojas se han transformado en espinas, lo que disminuye la pérdida de agua y ayuda a protegerlas de los herbívoros. Además, el tallo realiza la fotosíntesis, una característica especialmente importante en ambientes donde conservar el agua es indispensable. Algunas especies presentan formas globosas que reducen la superficie expuesta al calor, mientras que otras adquieren formas columnares, capaces de almacenar grandes cantidades de agua. Estas adaptaciones permiten que las cactáceas formen parte fundamental del ecosistema árido y semiárido. No son simplemente plantas que sobreviven en lugares secos, son organismos que participan activamente en el funcionamiento de los ecosistemas. Sus flores y sus frutos sirven de alimento para insectos, aves y murciélagos, mientras que los tallos y estructuras proporcionan refugio y lugares para anidar a diferentes animales. También contribuyen a la protección del suelo y a la retención de humedad, ayudando a disminuir los efectos de la erosión. Dentro de este panorama nacional, nuestro estado ocupa un lugar especialmente importante. Aunque su territorio no es uno de los estados más extensos de México, sí posee una gran variedad de ambientes, debido a la topografía, a la altitud y a la diversidad climática. En particular, en las zonas semiáridas del estado, constituye una de las regiones cactológicas más importantes y emblemáticas de México. De acuerdo con el estudio del Estado sobre la biodiversidad de Hidalgo, en las zonas semiáridas hidalguenses se han registrado 20 géneros y 64 especies de cactáceas. Estos datos muestran que la importancia de Hidalgo no consiste únicamente en tener una cantidad considerable de especies, sino también de considerar poblaciones que poseen distribuciones geográficas muy restringidas. Uno de los sitios más importantes para comprender esta riqueza es la Reserva de la Biosfera Barranca de Mestitlán. Esta área natural protegida sobresale por su elevada diversidad de especies en ambientes áridos, entre los cuales destacan las cactáceas, los agaves y otras plantas adaptadas a condiciones de escasez de agua. La Barranca de Mestitlán es especialmente relevante por sus características geológicas, climáticas y altitudes, que generan diferentes condiciones ambientales en un espacio relativamente reducido. En registros de la reserva se han identificado decenas de especies de cactáceas. Un documento de la Comisión Nacional de Áreas Naturales Protegidas reportó 18 géneros y 57 especies de esta familia dentro de la reserva, lo que demuestra la importancia de este territorio como refugio para la flora xerófila. Entre las especies representativas de Hidalgo se encuentra el viejito, una cactácea columnar fácilmente reconocible por los largos pelos blancos que cubren buena parte de su tallo. Es una de las plantas más emblemáticas de Barranca de Mestitlán y también ha sido objeto de la extracción ilegal debido a su atractivo ornamental. La comisión ha señalado específicamente que esta especie de Hidalgo ha sufrido saqueo por el comercio nacional e incluso internacional. Otras especies representativas son la biznaga bola de nieve, registrada entre las especies características de la Barranca de Mestitlán. Asimismo, en la región pueden encontrarse especies como la biznaga gigante, la biznaga citrón, biznaga de dos largos, el peyote y diversas especies de cactus columnares. Algunas de estas especies cuentan con protección debido a la amenaza que enfrentan. Por ejemplo, la biznaga burra se encuentra sujeta a protección especial en la normativa mexicana. La importancia de Hidalgo también puede observarse en relación entre conservación y participación de las comunidades. En la Barranca de Mestitlán se han impulsado unidades de manejo para poder conservar la vida silvestre y viveros que se han dedicado a la reproducción legal de cactáceas. Este tipo de iniciativas muestran que conservar no es necesariamente impedir cualquier aprovechamiento, sino buscar formas de utilizar los recursos naturales sin destruir sus poblaciones silvestres. La Comisión Nacional de Áreas Naturales Protegidas ha documentado viveros que reproducen diferentes especies para su comercialización legal, disminuyendo así la presión sobre ejemplares que crecen en condiciones naturales. El estado que posee el mayor número de cactáceas según la Semarnat es San Luis Potosí, que registra 151 especies, seguido de Coahuila, Nuevo León y Oaxaca. Entre las regiones más importantes también se encuentra el Valle de Tehuacán, Cuicatlán, compartido por el pueblo de Puebla y Oaxaca. Esta región alberga una gran diversidad de cactáceas y que sus paisajes de cactáceas columnares constituyen uno de los elementos naturales más característicos de la zona. En este lugar existen especies que solamente se encuentran en áreas muy reducidas, lo que va aumentando la importancia de su conservación. Las cactáceas también forman parte de la historia y de la cultura mexicana. Desde la época prehispánica, diferentes pueblos han utilizado estas plantas como alimento, medicina, materia prima y en ceremonias. Actualmente, los nopales, las tunas, los choconostles y las pitayas, además de otros frutos de cactáceas, continúan formando parte de la alimentación mexicana. El género Puntia, al que pertenecen los nopales, tienen una importancia particular. Sus pencas pueden utilizarse como alimento y como forraje, mientras que sus frutos, las tunas, poseen un amplio valor alimenticio. Algunas especies también tienen usos relacionados con la elaboración de artesanías, construcciones tradicionales y otros productos. Sin embargo, precisamente por su belleza y utilidad, han generado problemas. Muchas especies son buscadas por coleccionistas y comerciantes debido a sus formas poco comunes, sus flores o su rareza. Cuando las plantas son extraídas directamente de la naturaleza, Especialmente si se trata de una especie de crecimiento lento y distribución limitada, la recuperación de las poblaciones puede tardar muchos años. La conservación de las cactáceas es importante porque proteger una especie significa proteger también las relaciones ecológicas que mantiene con otras formas de vida. Si desaparece una población de cactus, pueden verse afectados insectos, aves, murciélagos y otros animales que utilizan sus flores, frutos o estructuras como alimento y refugio. Uno de los principales problemas es el cambio de suelo. La transformación de terrenos naturales para actividades agrícolas, ganaderas, urbanas o de infraestructura pueden destruir también el hábitat de especies, que solamente existen en determinadas regiones. Otro problema es la introducción de especies exóticas, que pueden modificar las condiciones naturales de los ecosistemas. Si a esto se suma el tráfico ilegal de ejemplares, una amenaza particular grave para las especies ornamentales y aquellas que poseen poblaciones pequeñas. La conservación también es complicada por las características biológicas de muchas cactáceas. Varias especies crecen lentamente y necesitan años para alcanzar la madurez reproductiva. Por ello, retirar un ejemplar adulto de la naturaleza no es equivalente a retirar una planta que pueda reemplazarse rápidamente. Además, cuando es una especie endémica de la región, la destrucción de su hábitat puede tener consecuencias mucho más graves. En México existen instrumentos legales para proteger las especies que se encuentran en riesgo, que establecen categorías de producción para especies nativas. A nivel nacional, la familia Cactácea también está incluida en mecanismos de regulación de comercio internacional, debido a la presión que algunas especies han sufrido por su extracción y comercialización. No obstante, las leyes por sí solas no son suficientes. La conservación requiere de educación ambiental, investigación científica, vigilancia, restauración de hábitats y participación de las comunidades. También es importante que las personas que desean adquirir una cactácea compren ejemplares producidos legalmente en viveros y eviten adquirir plantas cuya procedencia sea desconocida. De esta manera, se puede disfrutar de estas especies sin contribuir al saqueo de la población silvestre. El Día Nacional de las Cactáceas representa una oportunidad para reconocer que estas plantas son mucho más que un símbolo del desierto. Son organismos fundamentales para el ecosistema árido y semiárido y forman parte de la cultura mexicana, y de igual manera representan una de las mayores riquezas biológicas del país. México alberga una proporción extraordinariamente alta de las especies de cactáceas del mundo, y una gran cantidad de ellas son endémicas. Finalmente, conservar las cactáceas significa conservar ecosistemas completos, significa proteger especies, pero también suelos, agua, insectos, aves, murciélagos y comunidades humanas que dependen de estos ambientes. Conocerlas evita su extracción ilegal. Apoyar su reproducción legal y proteger los lugares donde viven son acciones concretas para asegurar que las futuras generaciones puedan seguir encontrándolas en los paisajes de Hidalgo y de todo el país.
2: Amigos de la Hora Nacional, esta noche recordaremos a dos mexicanos que desde áreas completamente diferentes lograron obtener una de las distinciones más importantes del mundo, el Premio Nobel. Ellos son Octavio Paz, ganador del Premio Nobel de Literatura en 1990, y Mario Molina, ganador del Premio Nobel de Química en 1995. Aunque uno fue escritor, poeta y ensayista, mientras que el otro fue científico e ingeniero químico, ambos tienen algo en común. Sus trabajos lograron trascender las fronteras de México y tuvieron una influencia internacional. Octavio Paz utilizó la literatura para reflexionar sobre el ser humano, la identidad mexicana y la cultura, la política, el amor y la poesía. Mario Molina, utilizó la ciencia para estudiar la atmósfera y demostrar que determinados productos químicos utilizados por la industria podrían destruir la capa de ozono. Por eso, hablar de ellos no solamente significa hablar de dos personas que recibieron un premio, significa hablar de dos mexicanos que utilizaron el conocimiento, la creatividad y el trabajo para generar aportaciones que alcanzaron una dimensión internacional. Comencemos con Octavio Paz. Nació el 31 de marzo de 1914 en la Ciudad de México. Desde muy joven, tuvo contacto con la literatura. Una influencia importante durante su infancia fue la biblioteca de su abuelo, que le permitió acercarse a numerosos libros y desarrollar su interés por la escritura. Comenzó a escribir poesía siendo adolescente y publicó su primer libro, Luna Silvestre, en 1933. Posteriormente, participó en proyectos literarios y fundó, junto con otros escritores, revistas como El Barandal, Taller y El Hijo Pródigo. Su formación y sus vivencias no se limitaron a México. Viajó a diferentes países y entró en contacto con escritores y movimientos literarios internacionales. En 1943 viajó a Estados Unidos, gracias a la beca Guggenheim, y posteriormente comenzó su carrera diplomática en 1945. Durante su carrera como delegado, vivió en diferentes lugares, entre ellos Francia y la India. Estas experiencias tuvieron una gran influencia en su pensamiento y en su obra. En Francia, tuvo contacto con el movimiento surrealista y con escritores como André Breton. También fue embajador de México en la India. Su estancia en ese país tuvo una gran importancia en su desarrollo intelectual y literario, pues se interesó profundamente por las culturas y filosofías de Oriente. Un momento especialmente importante de su vida ocurrió en 1968. Ese año, Octavio Paz renunció a su cargo como embajador de México en la India y como protesta por la represión del movimiento estudiantil de Tlatelolco. Este acontecimiento demuestra que Paz no fue solamente un escritor dedicado a la literatura, también fue un intelectual que participó en los debates políticos y sociales de su época. Su obra es muy extensa y abarca poesías, ensayos, traducción, crítica literaria y dramaturgia. Uno de sus libros más importantes es El laberinto de la soledad, publicado en 1950. En esta obra, Paz reflexiona sobre la identidad mexicana y busca responder preguntas como ¿qué significa ser mexicano? ¿Cómo se relaciona México con su pasado? ¿Por qué los mexicanos tenemos determinadas formas de relacionarnos con los demás? Paz analiza elementos históricos, culturales y sociales para intentar comprender la identidad del mexicano. Otra obra fundamental de Paz es La piedra de sol, publicada en 1957. Este poema es considerado una de sus creaciones poéticas más importantes y representa una muestra de la renovación que Paz realizó dentro de la poesía en su lengua española. Su producción fue tan amplia que resulta difícil reducirla a un solo tema. Sin embargo, de los grandes temas que aparecen constantemente en su obra son la identidad, la soledad, el tiempo, el amor, el lenguaje, la libertad, la historia y la relación entre el individuo y la sociedad. En 1990, Octavio Paz recibió el Premio Nobel de Literatura. El Comité Nobel explicó que el premio se le otorgaba por una escritura apasionada, de amplios horizontes, caracterizada por una inteligencia sensible y una integridad humanística. Este reconocimiento fue especialmente importante porque convirtió a Octavio Paz en el primer y hasta ahora en el único mexicano en recibir el Premio Nobel de Literatura. Ahora, pasemos a un personaje completamente diferente, Mario José Molina Pasquel Enríquez. Nació el 19 de marzo de 1943 en la Ciudad de México. Desde pequeño, mostró interés por la ciencia y particularmente por la química. Estudió ingeniería química en México y posteriormente continuó su formación en Europa y en Estados Unidos. Realizó un doctorado en físico-química en la Universidad de California en Berkeley, donde desarrolló parte fundamental de su carrera científica. Su investigación lo llevó a estudiar la química de la atmósfera, y aquí comienza la parte más importante de su historia, el problema de la capa de ozono. Para entender la importancia de Mario Molina, debemos explicar primero qué es la capa de ozono. La atmósfera terrestre contiene una región con concentraciones relativamente altas de ozono. Esta capa cumple con una función fundamental, porque absorbe gran parte de la radiación ultravioleta proveniente del Sol. El problema apareció cuando los científicos comenzaron a estudiar los efectos de unos compuestos químicos llamados clorofluorocarbonos, conocidos como CFC. Estos compuestos habían sido utilizados ampliamente en productos industriales, como refrigerantes y propelentes. Durante mucho tiempo, parecían sustancias muy útiles y relativamente seguras. Sin embargo, Mario Molina y el científico estadounidense F. Sherwood Rowland estudiaron qué ocurría con estos compuestos cuando llegaban a la atmósfera. En 1974, publicaron un trabajo en el que explicaron que los CFC podían contribuir a la destrucción del ozono atmosférico. Su investigación ayudó a explicar científicamente el problema que posteriormente se relacionaría con el llamado agujero de la capa de ozono, particularmente sobre la Antártida. La importancia de su trabajo fue enorme. No se trataba simplemente de descubrir una reacción química. Su investigación mostraba que una actividad industrial podría tener consecuencias sobre una parte fundamental del sistema ambiental del planeta. En 1995, Mario Molina recibió el Premio Nobel de Química junto a F. Sherwood Rowland y Paul J. Kosten. El premio fue otorgado por sus investigaciones sobre la química atmosférica y específicamente sobre la formación y descomposición del ozono. Mario Molina entonces tenía 52 años. El reconocimiento convirtió su investigación en uno de los ejemplos más importantes de cómo la ciencia puede ayudar a identificar problemas ambientales de alcance mundial. La UNAM señala que Molina fue uno de los científicos que logró que sus investigaciones se tradujeran en políticas públicas de alcance global. Esto es fundamental, porque la ciencia no solamente consiste en descubrir algo, también puede ayudar a la sociedad a tomar decisiones. Las investigaciones de Molina y sus colegas contribuyeron a la comprensión científica que respaldó acciones internacionales para reducir las sustancias que dañaban la capa de ozono. Su trabajo ayudó a mostrar que las actividades humanas pueden producir consecuencias a escala planetaria. Después de recibir el Nobel, continuó trabajando en temas relacionados con el medio ambiente y la energía. En 2004, fundó el Centro Mario Molina para Estudios Estratégicos sobre Energía y Medio Ambiente, dedicado al análisis de problemas ambientales y energéticos. Por lo tanto, su legado no terminó con el Premio Nobel. Continuó trabajando para que el conocimiento científico pudiera utilizarse para enfrentar problemas ambientales. Paz y Molina. Ambos representan la importancia de la educación y de la investigación, dos caminos diferentes hacia la excelencia.
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2: Amigos de Hidalgo en la Hora Nacional, bienvenidos a Zoom Cultural. Esta semana exploraremos el Día Mundial de la Salud Mental. Cada año, el 10 de octubre, se conmemora el Día Mundial de la Salud Mental, una fecha que busca generar conciencia sobre la importancia de cuidar nuestro bienestar psicológico, prevenir problemas de salud mental, combatir el estigma y promover que todas las personas puedan recibir atención cuando la necesitan. Cuando hablamos de salud, muchas veces pensamos inmediatamente en enfermedades físicas, como la diabetes, las enfermedades del corazón o infecciones. Sin embargo, nuestra salud no solamente depende de nuestro cuerpo, también depende de nuestros pensamientos, emociones, relaciones y de nuestra capacidad para enfrentar las dificultades de la vida. La Organización Mundial de la Salud define a la salud mental como un estado de bienestar que permite a las personas afrontar las tensiones de la vida, desarrollar sus capacidades, aprender a trabajar adecuadamente y contribuir a su comunidad. Además, señala que actualmente más de 1,000 millones de personas en el mundo viven con algún problema o trastorno de salud mental. Entre los problemas más frecuentes se encuentran los trastornos de ansiedad y trastornos depresivos. La ansiedad puede manifestarse mediante preocupaciones excesivas, miedo, nerviosismo y dificultades para controlar estos pensamientos. Por otro lado, la depresión puede estar relacionada con tristeza persistente, pérdida de interés en actividades, desesperanza y dificultades para realizar actividades cotidianas. Es importante señalar que sentirse triste, preocupado o estresado alguna vez no significa automáticamente tener un trastorno mental. Todas las personas podemos experimentar emociones difíciles. La diferencia está en la intensidad, duración y repercusión que estas experiencias pueden tener en nuestra vida. La Organización Mundial de la Salud señala que solamente alrededor de un tercio de las personas con depresión reciben atención formal, mientras que en el caso de la psicosis, la proporción todavía es menor. Esto demuestra que no basta reconocer que existen problemas de salud mental. También es necesario contar con servicios accesibles, profesionales capacitados, información y redes de apoyo. Otro dato importante es el suicidio. Se estima que en 2021 ocurrieron aproximadamente 727 mil muertes por suicidio en el mundo. En México también existen importantes desafíos relacionados con la salud mental. De acuerdo con el INEGI, en junio del 2025, el 22.5% de la población presentó indicios de ansiedad, mientras que el 12.6% presentó indicios de depresión. En las mujeres, estos porcentajes fueron mayores: 26.7% presentó indicios de ansiedad y 10.6% presentó indicios de depresión. Es importante aclarar que estos datos corresponden a indicios indicados mediante un instrumento de detección. No significan que todas esas personas tengan un diagnóstico clínico. Sin embargo, sí muestra que existe una cantidad importante de personas que experimentan síntomas relacionados con ansiedad o depresión y que, por lo tanto, requieren atención y seguimiento cuando estos síntomas afecten su bienestar. Según cifras preliminares del INEGI, en 2024 se registraron 8.856 defunciones por suicidio de personas de 10 años y más en México. La tasa fue considerablemente mayor entre los hombres, con 11.2 por cada 100.000 habitantes, frente a 2.6 entre las mujeres. Estos números nos demuestran la necesidad de fortalecer la prevención, especialmente entre adolescentes y jóvenes, pero también de atender a las personas adultas y a otros grupos que puedan encontrarse en situaciones vulnerables. La salud mental no depende de una sola causa. Puede estar relacionado con factores individuales, familiares, sociales y económicos. Factores como la pobreza, la violencia, la desigualdad, el aislamiento y experiencias adversas durante etapas importantes del desarrollo, como elementos que pueden aumentar el riesgo de problemas de salud mental. Por eso, cuidar la salud mental también significa cuidar nuestros ambientes, donde las personas puedan sentirse seguras, escuchadas y respetadas. En nuestro estado, los problemas de salud mental también están presentes. El gobierno estatal cuenta con servicios de salud mental comunitaria, que incluyen detección, tratamiento, seguimiento y control de personas que presentan alteraciones emocionales o mentales. Estos servicios también contemplan la atención de problemas relacionados con el consumo de sustancias y situaciones de violencia familiar. Por eso, algunas acciones sencillas pueden contribuir al cuidado de nuestra salud mental. La primera es hablar sobre lo que sentimos. Muchas veces pensamos que debemos resolver nuestros problemas solos. Sin embargo, hablar con una persona de confianza puede ayudarnos a identificar lo que estamos experimentando y a sentirnos acompañados. La segunda es pedir ayuda profesional cuando sea necesario. Acudir con un psicólogo, psiquiatra u otro profesional de la salud no significa estar loco ni ser débil. Significa reconocer que existe dificultad y buscar herramientas para enfrentarla. La tercera es cuidar nuestros hábitos, dormir adecuadamente, mantener actividad física, alimentarnos de manera equilibrada y tener momentos de descanso pueden contribuir al bienestar general. También es importante mantener relaciones sociales saludables. Tener personas con quienes podamos hablar y convivir puede convertirse en una fuente importante de apoyo. Y finalmente, debemos aprender a escuchar a los demás sin juzgar. Uno de los principales obstáculos para cuidar la salud mental es el estigma. Todavía existen personas que consideran que alguien con depresión, ansiedad u otro problema de salud mental simplemente debería echarle ganas. Pero los problemas de salud mental no desaparecen necesariamente con fuerza de voluntad. Por eso, el Día Mundial de la Salud no debería ser solamente una fecha que recordemos cada 10 de octubre. Debería de ser una oportunidad para preguntarnos ¿cómo estamos nosotros? ¿Cómo están nuestras familias y las personas que nos rodean? Cuidar nuestra salud mental significa reconocer nuestras emociones, pedir ayuda cuando la necesitamos, apoyar a los demás y construir espacios donde nadie tenga miedo de hablar sobre lo que siente. Si nosotros o alguien cercano está atravesando una crisis emocional o tiene pensamientos de hacerse daño, es importante buscar ayuda profesional y acudir a los servicios de emergencia o de salud disponibles, porque hablar de salud mental puede salvar vidas. 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
3: Así llegamos al final de nuestro programa. Les agradecemos mucho por habernos acompañado y los esperamos la próxima semana, aquí en Hidalgo en la Hora Nacional. Que pasen una excelente noche.
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5: En el Sistema Universitario de Medios Autónomos de la Universidad Autónoma del Estado de Hidalgo, lamentamos el sensible fallecimiento de nuestro amigo y compañero David Abraham Herrera Arciniega, director de Suma Radio Huichapan. Su presencia, dedicación y calidad humana formaron parte de nuestra vida cotidiana y de los momentos compartidos como equipo. Quienes integramos el Sistema Universitario de Medios Autónomos de la Universidad Autónoma del Estado de Hidalgo, nos unimos con respeto y solidaridad a esta irreparable pérdida. Descanse en paz.

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4: Temperatura, 19 grados centígrados.
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6: Son las 11:08.

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3: Son las 11:23.

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2: Son las 11 con 38 minutos.
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1: Voz, doctor Emanuel Rosales Guerrero.
2: Que la Constitución es enfática al señalar que los trabajadores de la universidad no son trabajadores al servicio del Estado, no son servidores públicos, son trabajadores del apartado A, o sea, son trabajadores de la iniciativa privada, por decirlo de alguna manera. La ley orgánica que se tiene en el Estado de Hidalgo me parece que no alcanza a reflejar esto, porque solamente menciona que la universidad es un organismo descentralizado, cuando lo propio sería utilizar la expresión del artículo primero de la ley de la Universidad Nacional Autónoma de México, que es muy enfática en señalar que la universidad es un organismo descentralizado del Estado, o sea, que no pertenece al Estado. Y si bien es cierto que la universidad recibe recursos de la Federación, de los Estados, bueno, pues sí lo recibe porque parte de ese, del reconocimiento democrático de esa autonomía, es el apoyo por parte del Estado para que de ahí surjan profesionistas, lo cual no está reñido con la facultad de autogobierno de la universidad.
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14: Son las 11:57.

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8: Voz, Dr. Emanuel Rosales Guerrero.
9: La autonomía universitaria, ya en el marco de cualquier instituto, implica que sea la universidad la única que determine el contenido de los programas y pues que ni siquiera la universidad, que la determine la comunidad universitaria integrada por el personal administrativo y académico de la universidad y los alumnos, que es básicamente pues la integración que representa estos grupos, estos orígenes del Consejo Universitario.
10: La autonomía universitaria es unidad, libertad y orgullo Garza.
11: Temperatura 19 grados centígrados.
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12: Son las 12 con 10 minutos.

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7: Son las 12 con 38 minutos.
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1: Voz, Dr. Emanuel Rosales Guerrero.
2: Pero la autonomía universitaria tiene su contenido propio, porque gracias a la autonomía, una persona que ingresa ya sea a estudiar la preparatoria o a tener una formación profesional, tiene una oportunidad en la vida que probablemente no existiría si no existiera la autonomía universitaria tal cual es, porque una educación profesional en otros países tiene un costo elevado que muy difícilmente la mayoría de la clase media podría pagar. Solo hasta entonces, por ahí de los 28 o 30 años, vas a tener derecho a aspirar a estudiar Derecho. Y una carrera de Derecho que te va a costar nada más de colegiatura, sin contar tu comida, sin contar, te va a costar un promedio de $40,000 al año. Y aquí en México, pues tienen una oportunidad de oro que tienen que tomar conciencia que probablemente está por debajo de lo que tendría que exigirse, muy por debajo de la exigencia normal.
3: La autonomía universitaria es unidad, libertad y orgullo Garza.
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9: Temperatura 19 grados centígrados.
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10: Es la 1:04.

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3: Es la 1:17.

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5: Es la 1:35.

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1: Es la 1:49.

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1: Voz, Dr. Octavio Castillo Acosta, rector.
2: La autonomía es un derecho que le otorga el Estado a las universidades públicas como la nuestra. Y como tal, lo que tenemos que hacer con los derechos, pues, es defenderlos y ejercerlos. Particularmente, la autonomía es un derecho que permite a las universidades como la nuestra, entre otras cosas, autogobernarse a sí misma. La autonomía nos permite tomar a la autónoma del Estado de Hidalgo nuestras propias decisiones. En el autogobierno, no es cosa menor.
1: La autonomía universitaria es unidad, libertad y orgullo Garza.
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13: Temperatura, 19 grados centígrados.
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14: Son las 2:03.

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5: Son las 2:32.

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2: Son las 2:48.

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9: Temperatura, 18 grados centígrados.
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10: Son las 3:05.

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6: Son las 3:38.

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1: Son las 3:49.

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9: Temperatura 18 grados centígrados.
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10: Son las 4:05.

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4: Son las 4:35.

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1: Son las 4:51.

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13: Temperatura, 18 grados centígrados.
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14: Son las 5:04.
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15: Muy buenas tardes, Zimapán. Qué gusto de volver a encontrarnos a través de Radio UAEH Zimapán 99.5 FM. Soy Mariela Trejo, soy fisioterapeuta y esto es En Frecuencia Fisio. Un espacio para hablar de nuestro cuerpo, del movimiento, de salud, pero sobre todo para aprender a escucharlo. Porque muchas veces nuestro cuerpo nos manda pequeñas señales y nosotros pues simplemente las ignoramos. Ese dolorcito, una pequeña molestia, esa sensación de cansancio o ese famoso calambre que aparece justo cuando menos lo esperamos. Y seguramente que más de una persona que nos está escuchando el día de hoy ha vivido esto. Estás dormido, todo tranquilo, muy cómodo, ya estás empezando a soñar. Y de repente, calambre, la pantorrilla o el chamorro se nos pone duro, duro, duro. El músculo se contrae y parece que por unos segundos nuestras piernas decidieron tener vida propia. ¿Quién no se ha despertado a la mitad de la noche gritando calambre? Sí me ha pasado muchas veces que despertamos a los vecinos, ¿no? Porque es un dolor inexplicable, insoportable, y que rara vez sabemos cómo evitarlo y cómo hacer que ese calambre pase al instante. Y entonces, aquí es donde viene la pregunta del día. ¿Por qué nos dan calambres? ¿Es porque nos falta potasio? La famosa, te dio calambre, cómete un plátano, porque te falta potasio. O quizá es porque tomamos muy poca agua, porque no nos rehidratamos. O porque hicimos demasiado ejercicio. O puede ser que haya algo más detrás de estos calambres, que haya una lesión importante, una patología, una enfermedad que esté generando que nuestros músculos reaccionen de esta manera. Y bueno, de esto es de lo que vamos a hablar el día de hoy aquí en Frecuencia Fisio. Recuerden que mi nombre es Mariela Trejo, soy fisioterapeuta y quiero que durante estos minutos hagamos algo muy muy sencillo. Vamos a aprender a entender a nuestros músculos, porque cuando conocemos a nuestro cuerpo, también aprendemos a cuidarlo. Y recuerda que puedes acompañarnos también a través de las redes sociales. En Facebook nos encuentran como Radio UAH Zimapán, para que ahí nos escriban, nos dejen sus comentarios, sus dudas y nos cuenten. ¿A ustedes les han dado calambres alguna vez? ¿Hay personas quienes nunca han vivido un calambre? ¿En dónde son más frecuentes los calambres? ¿En las piernas, en los pies, en las manos? ¿Cuándo les ocurren? ¿Después de realizar ejercicio, de caminar mucho? ¿O les pasa como en mi caso, por ejemplo, que me han llegado a dar durmiendo? Seguramente más de uno de los que nos están haciendo el favor de escucharnos en este momento está pensando: sí, Mariela, a mí sí me han dado calambres y no te los recomiendo. Pues quédate con nosotros en esta tarde porque vamos a descubrir qué ocurre dentro de ese músculo cuando aparece un calambre. ¿Qué es lo que le está pasando a nuestro organismo? ¿Cuáles son las causas más frecuentes y qué debemos de realizar para este tipo de calambres? Bueno, empecemos con lo más básico. ¿Qué es un calambre? O sea, todos hemos sentido ese dolor infernal, le digo yo, porque quieres correr, quieres gritar, quieres que alguien te ayude, que te den masaje, que te jalen el pie, pero al mismo tiempo quieres que no te hagan nada, que simplemente ese dolor se quite. Y bueno, un calambre muscular, recuerden que podemos tener varios tipos de calambres. En este caso nos vamos a enfocar a hablar en los calambres musculares. Son una contracción involuntaria, repentina y generalmente muy dolorosa en un músculo. ¿Qué quiere decir eso? Tú no le pediste a tu músculo que se contrayera. O sea, tú no apretaste el músculo ni dijiste, a ver, vamos a trabajar aquí a medianoche nuestros chamorros y que se pongan más firmes. No, no le pedimos al músculo que se pusiera firme. Tampoco lo estás haciendo bajo tu voluntad. O sea, va a pasar de un momento a otro sin que tú lo puedas controlar, sin que tú lo desees. Simplemente ocurre. El músculo se contrae y durante unos segundos o incluso durante algunos minutos, porque hay calambres que se extienden durante mucho tiempo, puede resultar muy difícil de relajar este músculo. También llega a pasar que te da el calambre, sientes que ya se pasó o que ya se te quitó, pero como si te tocas el... Vamos a hablar ahorita de la pantorrilla, del chamorro, como normalmente lo conocemos. Se queda una bola donde se hizo el calambre, se queda ahí el músculo contraído. Entonces, ahí es donde tenemos que entrar en el área de fisioterapia, pero eso lo vamos a ir platicando más adelante. Las zonas donde comúnmente nos dan o nos atacan más los calambres puede ser las piernas, especialmente en las pantorrillas, como les decía, en los chamorros, o el nombre correcto es sóleo y gemelos, así se llaman esos músculos que forman el chamorro. En los pies, en los deditos de los pies también son muy frecuentes los calambres, en los muslos, sobre todo en aquellos que practican atletismo, que practican ciclismo, ahí les dan muy muy frecuente los calambres en sus muslos. Y también pues pueden aparecer mientras estamos haciendo ejercicio, mientras estamos corriendo, mientras vamos en la bicicleta, pero también pudieran aparecer cuando estamos completamente quietos. Incluso, decíamos, aparecen cuando ya estamos en un sueño profundo, que nos despiertan y queremos salir corriendo, pero al mismo tiempo queremos que nada pase y que ese calambre se quite. Pero bueno, ustedes se preguntarán, ajá, ese es el dolor de un calambre, pero ¿qué pasa dentro del músculo? Bueno, pongamos un ejemplo. Vamos a imaginarnos que pudiéramos hacer zoom, que pudiéramos introducirnos dentro de nuestro músculo, de nuestra pierna. Nuestros músculos reciben señales eléctricas que envía nuestro sistema nervioso. Recuerden que nuestro cuerpo está diseñado para funcionar mediante electricidad. Esas señales permiten que el músculo se contraiga y posteriormente se relaje. ¿Qué quiere decir? Que un músculo se apriete y vuelva a ponerse flojito. Ajá, nuestros nervios se encargan de que pase esto. Ese proceso necesita que exista un equilibrio adecuado entre nuestros nervios, los músculos y los líquidos que normalmente se encuentran en nuestro organismo, y también los minerales que participan en la función del músculo. Entonces, cuando a usted le diga, no, es que te falta potasio, bueno, esa es una opción, porque el potasio, el sodio, el magnesio son minerales que normalmente están dentro de nuestro organismo, y cuando hay una deficiencia de estos minerales, bueno, entre algunas otras lesiones, podemos presentar calambres frecuentes. No quiere decir que esta sea la única causa. Siempre tenemos que estudiar el contexto del paciente, a qué se dedica, qué deporte realiza, su alimentación, su nutrición, y a partir de ahí pudiéramos determinar que a lo mejor sea una falta de potasio y se refiere con un médico especialista para que él indique los estudios, los laboratorios pertinentes, y podamos determinar si los niveles de potasio, de calcio, magnesio, sodio están en los rangos o los parámetros normales. Y bueno, regresemos a qué pasa, qué le pasa al músculo. Cuando este sistema se altera, cuando no hay suficiente líquido en nuestro cuerpo, no hay una suficiente hidratación, cuando nuestro sistema nervioso está alterado, está fatigado, está sobreestimulado, cuando falta algún mineral, bueno, hay un desequilibrio en el músculo, y es ahí cuando de repente nuestro músculo se contrae. Es como si nos dijera, oye, me falta agua, me falta sodio, me falta que te relajes, me falta una descarga muscular. Entonces ahí es cuando el músculo reacciona y nos envía señales a través de los calambres. Y bueno, como les iba diciendo, no todos los calambres significan que nos falte potasio. Eso sí es un mito. O sea, ya les expliqué que puede ser por varias causas, no solamente la falta de potasio. Pueden ser desde que hay un deportista que le está sobreexigiendo a sus músculos y estos ya están fatigados. Puede haber deshidratación, puede que han permanecido nuestros músculos en una posición durante mucho tiempo. Por ejemplo, no sé, un viaje largo en carretera de 6-8 horas, y cuando te levantas te empiezan a dar calambres. ¿Por qué? Porque tus músculos ya se quedaron durante mucho tiempo en una sola postura. Así que es muy importante que cambiemos de posición por lo menos cada 2 horas. Recuerden, eso es muy muy importante. Durante el ejercicio también pudieran darnos calambres. Las personas, por ejemplo, que hacen retos de ciclismo muy grande, muchos kilómetros, pues el músculo llega totalmente fatigado que empieza a calambrarse. Cuando los futbolistas, también son muy comunes los calambres en los futbolistas, en los atletas, en aquellos que corren medio maratón, un maratón, y el músculo está tan fatigado que empiezan a desarrollarse calambres. Y bueno, ¿les parece que un calambre muy intenso, lo primero que tenemos que realizar es detener esa actividad y permitir que el músculo se relaje? Realizar algún tipo de estiramiento, algún tipo de agente físico como el calor. Pero bueno, esa ya es otra historia que les voy a contar al regresar de este corte promocional. No se despeguen, no le cambien. Regresamos en un momentito más a En Frecuencia Fisio.
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1: Son las 5 con 17 minutos.
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3: Estamos de regreso. Esto es en Frecuencia Fisio, transmitido a través de Radio UAH Zimapán por 99.5 FM. Les recuerdo, mi nombre es Mariela, soy fisioterapeuta y seguimos hablando de un tema que probablemente muchos hemos experimentado y no han sido nada agradables. Estamos hablando de los calambres musculares. Y bueno, ahora viene una pregunta muy práctica. ¿Qué hago cuando me está dando un calambre? Y todos se preguntarán, a ver, Mariela, ya nos contaste por qué nos puede pasar, que hay varias razones, pero ahora dinos lo más importante, ¿qué hacemos cuando nos está dando un calambre? ¿Gritamos como desesperados, salimos corriendo o nos aguantamos el dolor? ¿Qué hacemos? Bueno, el paso número uno es detener la actividad. ¿Qué quiere decir esto? Bueno, si el calambre te está dando cuando vas en la bicicleta, cuando llevas mucho tiempo corriendo, cuando estás jugando fútbol, cuando estás mucho tiempo sentado en un viaje muy largo, les decía, o ya llevas varias horas en la oficina y sientes que te estás empezando a calambrar, o en el trabajo ya llevas muchas horas de pie, bueno, lo importante es detener esa actividad, darle tiempo a nuestros músculos para que se relajen, para que se rehidraten y se recuperen. Entonces, ese es el paso número uno. Ahora, ¿qué vamos a hacer si estamos durmiendo y de repente me entró el calambre? Bueno, pues obviamente que el dolor me va a despertar. Entonces, nos despertamos completamente. Si el calambre nos está dando en el chamorro, que son los más comunes, lo primero que tenemos que hacer es ponernos de pie y ponernos como si nos paráramos de puntitas. Vamos a estirar. Entonces ese es el segundo paso, un estiramiento suave. Ya les decía, si están durmiendo y sienten el calambre en el chamorro, ni lo piensen, párense de inmediato y pónganse de puntitas. El músculo se va a estirar y esto va a ayudar a que el calambre vaya relajando y se vaya pasando. No necesitamos que sea un estiramiento con violencia, un estiramiento rudo, porque pues si de por sí ya me está doliendo y yo todavía le meto más resistencia y lo estiro bruscamente, pues voy a terminar de acalambrarme y pudiera ocasionar a lo mejor hasta un pequeño desgarre muscular. Entonces, no necesitamos hacerlo violentamente, bruscamente, no necesitamos brincar, no necesitamos hacer marometas. No necesitamos que alguien nos jale la pierna con fuerza o que alguien diga, yo te ayudo. No, necesitamos nosotros respirar, estar conscientes de que nos está pasando un calambre, de que si detenemos la actividad y empezamos a estirar levemente, esa contracción involuntaria va a ir cediendo, se va a ir relajando y vamos a ir disminuyendo el dolor. Aquí recuerden que el objetivo va a ser ayudar a que el músculo se relaje. Después de que el músculo ya está entrando en relajación, y nosotros también, ¿verdad? Después del dolor tan intenso que sentimos, podemos realizar un masaje muy suave. También puede realizarse sobre la zona cercana al músculo afectado. ¿Qué quiere decir? Si me está dando el calambre en el chamorro, bueno, pues también puedo empezar a realizar un masaje suave desde el muslo. No se necesita aplastar el músculo, no necesita hacer un masaje profundo, un masaje que digas, ay, ahora me duele más el masaje que el propio calambre. Tienen que ser movimientos muy suaves, muy sutiles, para que nos ayuden a disminuir esa sensación de tensión mientras el músculo se relaja. Entonces, vamos a detener la actividad, vamos a estirarlo y después vamos a darle un pequeño masajito. Si estamos realizando una actividad física, es importante la hidratación. Y mejor dicho, la rehidratación, porque hidratarnos y tomar

de tener ya esa actividad, empezar a estirar, recibir masaje y después empezar con bebidas rehidratantes. Y esto lo hacemos mucho los fisioterapeutas en las actividades de deporte de alto impacto, de deporte profesional, en, por ejemplo, en olimpiadas, en competencias importantes, en, no sé, en maratones, donde siempre es importante que se cuente con el servicio de recuperación en fisioterapia, porque nosotros sabemos de qué forma vamos a estirar al músculo, hasta qué intensidad, de qué manera podemos aplicar agentes físicos como el hielo o el calor, dependiendo de las condiciones del paciente. Podemos aplicar algún tipo de descarga muscular, que son masajes específicos para deportistas. Podemos aplicar también alguna corriente eléctrica, algún aparato que nos va a ayudar a que ese músculo se relaje cada vez más rápido y no queden secuelas. Lo que les decía, que después de un masaje llegan los pacientes, y digo, después de un calambre, llega el paciente y me dice: oye, Mariela, me dio el calambre, pero yo siento que me quedó como una bolita, o que tengo aquí todo duro después del calambre. ¿Qué es eso? Bueno, es porque ya pasó la sensación, pero el músculo no alcanzó a relajarse. Entonces aquí es importante que visiten a su fisioterapeuta, que cuando vayan a alguna competencia deportiva, pues siempre busquen que tengan servicio de fisioterapia, recuperación en área de fisioterapia, para que si pudieran presentar alguna lesión como un calambre, pues las puedan dar una atención inmediata. Y bueno, hay una pregunta que nos siguen haciendo, que nos siguen, pues que todavía les queda duda, ¿no? ¿Por qué dan los calambres por la noche? ¿Por qué creen que sea más cuando ya estamos profundamente relajados, cuando ya estamos durmiendo, cuando ya estamos casi casi soñando? ¿Por qué creen que ahí es cuando nos dan los calambres nocturnos? Hay varias personas que me dicen: Mariela, yo durante el día estoy perfectamente, a mí no me duele nada, no pasa nada, yo feliz y contento. Pero cuando me acuesto, cuando ya voy a relajar, cuando ya me voy a dormir, ahí empieza el problema. Y sí, los calambres nocturnos pueden aparecer especialmente en las piernas, como ya lo comentamos, en los chamorritos, y van a despertarnos de repente. Y lo curioso es que durante el día ni siquiera sentimos molestias, ¿no? Ni siquiera es así como que una amenaza de que nos va a dar el calambre, ¿no? Andamos haciendo nuestras actividades de una forma normal. Pero ya cuando el músculo entra en relajación, cuando el músculo, cuando nuestro sistema nervioso ya está relajándose, es ahí cuando el músculo se contrae. Y son cada vez más dolorosos si es que no vamos haciendo caso, si no realizamos las recomendaciones que les decía, que es detener la actividad, empezar a hacer estiramientos, rehidratarnos, a lo mejor un ligero masaje, a lo mejor alguna compresita caliente para que el músculo se relaje. Ahí es donde vamos a ir trabajando con estos calambres musculares nocturnos. Y bueno, en fisioterapia, ¿qué es lo que recomendamos para los calambres? ¿Ustedes han acudido alguna vez a fisioterapia porque tienen muchos calambres nocturnos, porque dentro de su actividad física lo que les molesta más son los calambres? Bueno, pues en fisioterapia recomendamos es movernos, siempre mantenernos en movimiento. Si haces una actividad física, si haces gimnasio, fútbol, básquetbol, cualquier deporte que realices, recuerda que debes de realizar un calentamiento previo a esta actividad, tu hora de entrenamiento, y al final hay que estirar, porque si no, nuestros músculos se quedan con esa sobrecarga muscular y hace que aparezcan los calambres, los desgarres, los esguinces y muchas otras lesiones que afectan tanto al hueso, a la articulación, a los músculos, tendones o ligamentos. Entonces,

0: siempre es de vital importancia estirar. Y si tú no estás haciendo ninguna actividad física, pero tu trabajo es ser, se me ocurre, chofer de un autobús que pasa mínimo 2, 4, 6, 8, 10 horas sentado, bueno, pues hay que hacer paradas técnicas, hay que levantarnos, estirar las piernas, movernos, dar unos pasitos y recuperar nuestra circulación, recuperar el movimiento de nuestros músculos, de las articulaciones. Y esto nos va a ayudar a que no se presenten los tan temidos calambres. Otra recomendación, pues, es preparar a nuestro organismo para la actividad que realicemos. Si yo sé que voy a correr un maratón, bueno, pues previamente tengo que llevar un entrenamiento. Si yo sé que mi trabajo es permanecer mucho tiempo de pie, bueno, pues si acudes con tu fisioterapeuta, te podrá explicar las técnicas en las que puedes apoyar tus piernas para evitar esta fatiga crónica. Otra cosa que recomendamos, y bueno, ya lo comenté hace un momentito, es que debemos rehidratarnos. Tenemos que prestar atención a las necesidades de nuestro organismo, especialmente si nos encontramos en una temperatura de mucho calor. Por ejemplo, vámonos ahora con, no sé, un panadero, una persona que trabaja en una tortillería, que son lugares donde están expuestos al calor. Entonces ahí pierden más líquidos, pierden más minerales, y es importante que estos pacientes pues se mantengan rehidratados. ¿Cuándo debemos de consultar al especialista? Pues cuando estos calambres ya se presentan cada vez más seguidos. Cuando me dio un calambre, pero ni hice ejercicio excesivo, sí caminé, no estuve mucho tiempo en una sola postura, no me he deshidratado, no ha pasado nada extraordinario en mi vida que pudiera estarme originando estos calambres. Cuando son de manera muy continua, ¿no? De que ya cada noche te están dando calambres y no hay algo que los esté justificando, ahí es importante visitar a tu médico o a tu fisioterapeuta para que los podamos orientar en qué tienen que realizar para estar evitando estas molestias musculares. Y bueno, con esta información y antes de despedirnos, quisiera recordarles que pueden seguirnos en nuestras redes sociales. En Facebook nos encuentran como Radio UAH Zimapán, y en los teléfonos de cabina también pueden contactarnos al 759-72-833-33. Lo repito, 759-72-833-33, para que nos comenten sus dudas, nos comenten si ustedes están sufriendo de estos molestos calambres y nosotros poderles orientar qué hacer y con qué especialista del área médica deben acudir. Y bueno, para ir terminando, pues me gustaría invitarlos a que se queden con esta idea. Un calambre puede aparecer una pequeña molestia, sí, pero también puede ser una señal de que necesitamos escuchar a nuestro cuerpo, que si nos está avisando con calambres, bueno, nuestro cuerpo necesita movimiento, necesita horas de descanso, horas de sueño reparador, necesita que nuestros músculos se mantengan sanos, que nuestros nervios y órganos sigan trabajando de una manera correcta y eficiente. Y para que no esperemos hasta que nos dé ese dolor intenso, pues es importante empezar a cuidarnos, empezar a prevenir para que nuestro cuerpo detecte esas señales a tiempo. Recuerden que el movimiento es vida y la fisioterapia es esencial. Yo soy Mariela Trejo, soy fisioterapeuta. Ha sido un grato placer, un gusto acompañarlos en esta emisión más. Gracias a quienes nos escucharon desde casa, también a quienes hacen posible que este programa llegue hasta ustedes, a mis compañeros en controles y en producción. Recuerden que nos están escuchando a través de Radio UAH Zimapán. Nos encontramos en nuestra próxima emisión. Hasta la próxima.
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6: Son las 5 con 34 minutos.
7: Quiero contarle, mi mano, un pedacito de la historia negra, de la historia nuestra, caballero. Y dice así.

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3: Son las 5 con 47 minutos.

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10: Temperatura, 18 grados centígrados.
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11: Son las 6 con 10 minutos.
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17: ¿Cómo están? Soy Claudia Mejía. Un nuevo episodio de Ya oíste. Esta vez yo, ahí los que me están escuchando, quiero que se pregunten: ¿hace cuánto no se desparasitan? ¿Hace cuánto no desparasitan a toda la familia, a la mascota? Creo que también es muy importante. Ahí pregúntenselo, porque hoy traemos un tema sobre parásitos. Está conmigo el doctor Jesús Manuel Rodríguez Guzmán. ¿Cómo estás, doctor?
18: Hola, ¿cómo estás? Muy bien, muchas gracias.
17: Y yo quiero saber primero, antes que nada, ¿esta parte de la cisticercosis es igual que la tenia que escuchamos por ahí? ¿Qué pasa con esto?
18: De hecho, justamente eso es algo muy interesante, que es con lo que vamos a hablar. O sea, hablar de cisticercosis realmente es hablar de una fase de lo que es propiamente un microorganismo que se llama teniasis, que es un parásito. Taenia, hay dos tipos. Algo que se le llama Taenia solium y Taenia saginata. La que vamos a abordar para hablar de cisticercosis es la Taenia solium.
17: Y me remonto al cerdo, ¿no? Porque pues la misma palabra lo dice. Pero tenemos tal vez este mito muy bien arraigado de que el cerdo no bien cocido... ¡pum! Cisticercosis. ¿Es así o no es así?
18: No exactamente. De hecho, justamente es lo que vamos a abordar en este momento. Tendríamos que hablar de lo que es el ciclo, o propiamente el ciclo de la cisticercosis y el ciclo de la tenia. Y hablaríamos como tal, tendremos que tener en cuenta dos cosas. El cerdo se le conectaría como un hospedero intermediario y al humano como un hospedero propiamente definitivo. Pero ¿qué pasa realmente aquí? Si hablamos realmente de lo que es el cerdo, ¿Qué nos aportaría el cerdo? Realmente hablaríamos de esto. El humano o la cadena de transmisión o el mecanismo de transmisión se llama fecal oral. Y realmente en el humano sí ocasionaría tanto teniasis como cisticercosis. En el cerdito no ocasiona lo que es teniasis. En el cerdito solamente ocasiona lo que es la cisticercosis. En el humano, en el cuerpo humano, tendríamos este gusano. Propiamente la tenia es un gusano plano, tiene una cabeza y se caracteriza porque tiene como cuatro ventosas, es decir, cuatro como hoyitos, por así decirlo, en su cabeza. Y tiene unos ganchos que se van atando al intestino. Esto es lo que hace que realmente se fije al intestino. Pero, ¿cuál es la característica de este gusano? Este gusano es hermafrodito, se reproduce por sí mismo, tiene tanto reproductor masculino como femenino. Y es plano, y cada una de estas cositas planitas adentro alberga huevecillos. Y entonces ahí empieza el ciclo. Entonces, ¿qué pasaría con esto? ¿Sabes? Una cosa interesante y que me gusta mucho. ¿Sabes cuánto mide este gusano? Mide de 2 hasta 7 metros. Okay. Y eso es muy interesante porque imagínate, en cada una de estas segmentos que se van formando, hay miles de huevos. Entonces, ¿qué pasa justo ahí? Justo ahí lo que hacemos es de que existen prácticas como pueden ser fecalismo a raíz del suelo. Esto es, hago popó, literal, en la tierra, donde ya sea que haya alimentos o incluso un mal manejo de las excretas, ¿no? Como por ejemplo vemos que sí hay un drenaje, pero ¿dónde desfragua esto? ¿Dónde irriga esto? Irriga a los vegetales que propiamente se consumen. Y entonces ahí es donde empieza lo interesante, porque entonces sabemos que existen animales que se le llaman de traspatio. Imagínate, las personas hacen popó, literal, ahí está la tierra, y los cerditos, ¿qué hacen? Están todo el tiempo jugando con sus naricitas, consumen esta tierra, los productos que están ahí, los niños salen a jugar, o incluso consumes propiamente algún alimento que ya ha sido irrigado con esta agua. Pero ¿qué pasa? Que en el cerdito entonces encontramos que ya propiamente en la tierra están estos huevecitos. Estos huevos propiamente la tierra no va a hacer que lleguen a la siguiente fase, que es la cisticercosis. Vamos a diferenciarlo aquí. Entonces el cerdito se lo come, esos huevitos en el cerdo sí van a ocasionar que se desarrollen hasta cisticercos, pero ahí van a quedar, no se van a formar gusanos en el cerdo. Aquí es donde viene lo interesante. El humano come la carne, ¿y cómo sería realmente que el humano pueda realmente decir este consumo de la carne pueda ser lo que me origine? Un alimento mal cocinado. Pero si estamos hablando de que ya el huevo en el cerdo se ocasiona un cisticerco, ¿cómo se puede morir? Con una buena temperatura, con una cocción. ¿Cuánto necesito cocinar la carne de puerco para que realmente no me ocasione la infección? Por 20 minutos a más de 70 grados centígrados. Esto obviamente dependerá mucho, ¿no? Y entonces yo ya me lo como y adivina qué pasaba con estos cisticercos. Estos cisticercos es como si tuvieran una capita alrededor, un montón de cosas que son proteínas, y entonces se desnaturalizan o que se destruyen, por así decirlo, con nuestro ácido clorhídrico, y volvemos al mismo ciclo. Ahí está el ciclo. Pero esta es la parte interesante, porque si yo te dije de que consumimos el puerco, ya está el cisticerco, pero eclosiona con el ácido clorhídrico. Entonces dices, bueno, va a formar gusanos, y ese es un ciclo de gusanos. Entonces, ¿cómo realmente se forma el cisticerco? El cisticerco es, ya no involucro propiamente al puerco, involucro el contacto yo directo humano, lo ingiero, pero ¿qué pasaría entonces ahí? Que estos huevitos se van a ir a través de la sangre.
17: Entonces, ahí sí somos completamente responsables, ya el cerdito no tiene nada que ver, porque no hubo un intermediario, entonces ahí sí, por completo somos responsables porque no tuvimos la higiene adecuada.
18: Correcto.
17: Porque si dices que está en la tierra de las heces, que otra persona fue e hizo ahí, entonces llega mi hijo y empieza a jugar ahí, se lleva las manos a la boca, ahí es donde hay la infección.
18: Correcto. Si yo te hablo de cisticercos, la gente no... Muy poca gente sabe, por ejemplo, que los vegetales también pueden ser una fuente de... Porque realmente, si te hablo de cisticercos, ¿qué te viene a la cabeza? ¿Qué se le viene a la cabeza a todos? Los cerdos. Las verduras, aunque las hayas lavado bien, la garantía está desde un buen cultivo, desde que realmente tienes una buena práctica de esto, o un buen manejo de las excretas.
17: ¿Qué hacer cuando sí nos gustan mucho las fresas, sí nos gustan mucho las ensaladas? Digo, ya hablamos de la carne de puerco, pero ¿qué sí está en nuestras manos? O sea, ¿qué tipo de medidas?
18: Si queremos consumir, a lo mejor los vegetales, no vamos a meter tanto en frutas, sino en general, todo lo que es desinfección que no sea por calor. Uh-huh. ya sean frutas, verduras, que sean irrigadas por esto, pues sería lavado y desinfección de vegetales. ¿Qué haríamos? Pues disminuiríamos el factor de riesgo, digámoslo. ¿Cómo lo haríamos? Pues sería a lavarlo con agua potable, claramente, o sea, ya utilizar el agua que esté limpia. Y una cosa que sí vemos son diluciones con clorito, con cloro, ¿no? Que son, le llamamos diluciones de hipoclorito de sodio, que coloquialmente lo conocemos como el cloro comercial que tenemos en casa. Después de que los enjuagamos, retiramos la mayor parte de materia orgánica que a veces vemos, ¿no? Tienen tierrita y esto, lo quitamos. Y posteriormente podemos hacer estas diluciones con cloro. ¿Cuánto correspondería? Por un litro, estos incluso envases que tenemos de crema y demás que miden un litro, de agua potable, o sea, no que sea de preferencia agua potable, claramente agua purificada, le ponemos aproximadamente 2 mililitros de cloro. ¿Cuánto sería esto? Media cucharadita cafetera.
17: También me genera duda. Hay personas que después de desinfectar vuelven a enjuagar. Uh-huh. ¿Está bien o mejor no?
18: Depende de qué cómo me lo digas. Por ejemplo, si la práctica es lo voy a desinfectar y luego le voy a querer quitar los residuos con agua de la llave, pues me refiero al agua corriente, pues evidentemente no sería lo correcto. El agua de la llave, aunque esté purificada, sí tiene ciertos ciertos componentes que no lo hacen tan viable, ¿no? Uh-huh. En el contexto, por ejemplo, de que si lo voy a enjuagar, pero con agua de garrafón, con agua que a lo mejor es de filtro, de la que tenemos de la llave, de la que filtramos en casita, uh-huh, de estos purificadores, pues perfecto. Lo correcto sería, y de hecho así lo menciona la mayor parte de las etiquetas, solo escurrimos después de la desinfección sin ya meterlo. Aunque claro, tiene que ser dependiendo del producto que utilizamos.
17: Agradezco mucho que estés aquí para poder brindar esta información. Sí creo que nos quedó muy claro esta parte de la teniasis y la cisticercosis, uh-huh, que son cosas diferentes. Claro. Y que ya hablamos que el pobre cerdito solo está existiendo y no tiene la culpa. En sí o directamente, sí, claro. La higiene de manos, la higiene de tus alimentos, la cocción de tus alimentos son muy importante. Entonces, pues gracias por quedarte hasta el final, doctor Jesús. Muchas gracias por estar aquí también.
18: Al contrario, gracias por la invitación y pues también invitarlos a que esto sea una práctica habitual, a desparasitación en casa y pues buenas prácticas higiénicas.
17: Yo soy Claudia Mejía, nos vemos en un siguiente episodio. Hasta pronto.

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9: Son las 6:38.

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8: Temperatura 18 grados centígrados.
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9: Son las 7 con 3 minutos.
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1: Hola, hola, Paquis, ¿cómo están? Feliz lunes, espero que su fin de semana les haya ido espectacular. Gracias por sintonizarnos a través de Suma Radio en el 99.7, 99.5, 102.1 y 91.1 de tu FM en diferentes regiones: Pachuca, Huejutla, San Bartolo, Totepec, Zimapán, Actopan y Tulancingo. Y también gracias a quienes nos sintonizan en toda América Latina a través de Radio Ilse. Yo soy Betty Barrón, te acompaño por los próximos minutos. Agradezco en controles de transmisión a Roxana Rodríguez. Y oigan, ¿qué vamos a hacer hoy? Ya sé, es lunes, en serio sí es lunes. Nos gustaría que el fin de semana durara 3 o 4 días, pero hasta ahora no lo hemos logrado y no creo que seamos pocos los que lo deseamos usualmente. Pero entonces, ¿qué vamos a hacer? Te quiero contar sobre el origen de algunas cosas. Algunas cosas que de pronto, o sea, están en nuestro vocabulario, en nuestras situaciones y en nuestra vida diaria, pero no nos preguntamos, ay, ¿cómo? O sea, ¿por qué? Ejemplo, ¿por qué al catarro se le llama catarro? O sea, ¿quién le puso catarro? ¿Por qué? ¿Y por qué suena así, catarro? Catarro a mí me suena, no sé, como algo de tomar, como una taza, como un vaso, como catarro. Pásame ese catarro, me suena a olla. ¿A ti a qué te suena, no? Bueno, hoy les traigo curiosidades de ese tipo. ¿Por qué? Porque curiosos somos. Pero antes vamos a ir con música y vuelvo contigo en unos instantes.
2: Escubido,

0: Buenos días, ¿me podrías poner la de Las mamás tienen radar? Porque me da de ver hace mil años. Gracias. Y saluda a mi mamá que van con nosotros a camino de la escuela. Adiós.
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Hola, Paquilisli, soy Frichilisli, ¿cómo estás? ¿Me podrías poner la canción de Arriba Rau, por favor? Gracias. Adiós.

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9: Son las 7:16.
10: Maki, ¿viste que iba contigo?

Estoy de regreso junto a ti. Oigan, sí quiero decirles que esto de que les puse lo del catarro no es solo porque ahorita se me ocurrió, sí les voy a decir qué significa, porque al final no nos vamos a quedar con la duda. Lo investigamos y sabremos qué significa catarro, pero vamos a ir por puntos, ¿ok? Digamos que hay palabras que están ahí, que de pronto nos dicen, y hoy particularmente todas las que vamos a descubrir qué significan, de dónde provienen y qué show con ellas, son con C. Porque sí, con C, ¿va? Ok, así que piensa en una palabra que no sepas qué significa, pero que digas, ¿por qué está esa chatarra? Ejemplo, es con C. Chatarra. ¿Qué es una chatarra? ¿Sabes qué es una chatarra? Pregúntale ahora mismo a tus papás. Papá, ¿qué es una chatarra? O porque de pronto dicen, ¿a poco te gusta esa chatarra? O, esto ya está muy chatarra. ¿Qué es chatarra? ¿Y por qué se llama chatarra? Ok. Mientras tú le preguntas, mientras te ríes con ellos en lo que te explican qué es una chatarra, vamos a ir con música y vuelvo junto a ti en unos instantes.

Buenos días, Patlis, Liz, aquí ya lista la truchita para ir a la escuela. Espero que les vaya bien en esta semana escolar. ¿Me puedes poner la de la calabaza?

Estoy de regreso junto a ti. Hoy estamos descubriendo palabras raras o descubriendo palabras que están ahí en nuestro lenguaje que no sabemos realmente cómo, cuándo, dónde, por qué y quién decidió que se tenían que llamar de esa forma y tenían que significar.

o que no se ve bien y decimos es una chatarra para decir que algo puede ser desde un trapo viejo o alguna ropa que ya no nos gusta, o si tú ves alguno de tus juguetes y dices, mira, esta es una chatarra, es porque ya a lo mejor le despintaste, no sé, las ventanitas al carrito o lo que sea, o porque ya se rompió en varias ocasiones. Entonces, chatarra es eso. Ahora, ¿cómo pasó a nuestro idioma? Yo sé. ¿Cómo pasó a que denominaran chatarra? Resulta, en vasco se pronuncia itzatara, que significa hierro viejo, y es un diminutivo de satar, con z, que significa trapo viejo, andrajo o ropa vieja. Ahora, después el término pasó al idioma del español y luego pasó a nosotros que somos mexicanos. ¿Y qué pasó? Que debido a la tradición metalúrgica e industria del País Vasco, donde se reutilizaban los restos de metal, estos se fueron extendiendo un poco a otros usos, como para maquinarias viejas, para monedas de poco valor o para pues algunos utensilios. Y pues claro, decían, ah, ok, es que esto se construyó o se hizo con material reciclado que ya no servía, que ya estaba en las últimas, y dijimos, pues hay que dárselo a cosas de menos valor, como lo que te acabo de compartir. Entonces, de ser un concepto vasco y se pronunciara satara, satarra, nosotros obviamente lo mexicanizamos y lo convertimos en chatarra. Entonces, cuando tú veas algo que ya creas que no, eso es una chatarra. Vamos con música, vuelvo contigo en unos instantes.

0: Hola, Betty. Buenos días.
1: Hola.
0: ¿Cómo estás? Bien. Bien. Ya voy camino a mi escuela. ¿Y me podrías poner la canción de... una de Halloween, que será chumbala pa chumbala? Por favor, gracias. Soy Noa, le escribas.

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3: Son las 7:32.

canción que acabamos de escuchar, la del auto de papá, bien podría quedar como una chatarra, porque incluso lo va relatando. O sea, es un carrito ya viejito, pero que por más que atenten contra él, él nunca se detiene. Y aunque sea una chatarra, sí funciona. Ahora bien, vamos a ir con otros conceptos. Catalejo. ¿Conoces qué es un catalejo? Bueno, ok. Catalejo podría ser lo que nosotros conocemos como binoculares. ¿No? ¿Sí? ¿Lo habías escuchado? Ok, bueno. Es un tubito que sirve para ver de lejos y se compone de catar, que significa ver, y lejos de distancia. Entonces, en los barcos, cuando querían saber si había tierra a la vista y todo ello, o incluso, pues, hacer como si no había como barcos enemigos, sacaban el catalejo, que era este tubito, con varios cristales haciendo esta forma de dimensionar la distancia. Se lo ponían en el ojito y decían, pues, si hay tierra a la vista o si tenemos barcos enemigos o estamos en medio de la nada, ¿no? Entonces, eso significa. Ahora, ya que estamos en estos tiempos como de que Halloween y Día de Muertos, todo eso, segura estoy que has escuchado esto de catacumbas. Yo sé que ya incluso en lo último suena a tumbas, pero ¿qué es una catacumba? Ok. Son galerías subterráneas, es decir, como si fueran complejos, pasillos largos, como bodegas, pero subterráneas, debajo del piso, no hacia arriba, abajo. Y esta palabra proviene del latín, que es catacumbae, y dicen que los antiguos cristianos enterraban a sus muertos en esas catacumbas. Entonces, lo que nosotros hacemos cuando enterramos a alguien es realizar un hoyo en la tierra y ponerlo ahí. En el caso de antiguas costumbres, hacían, digamos, que estas bodegas enormes, en subterráneas, y de esa manera podían depositar también ahí los restos de las personas, ¿ok? Entonces, si normalmente por estos tiempos escuchas catacumbas, bueno, pues se está refiriendo a estas enormes bodegas. Vamos a ir con música, pero vuelvo contigo en unos instantes.

soy Leonardo Iscli. Y voy a camino a la escuela. Y estoy esperando porque yo entro un poquito más tarde. ¿Me podrías poner la de Perro Salchicha? Y me debía la de Lava. Yo ya sé que no podías, pero me la puedes poner por si puedes, por favor. Por favor, gracias.

0: Hola, Betty, ¿cómo estás? Bien, espero que estés muy bien. ¿Me puedes sacarla? ¿Te puedo pedir la canción de El dinosaurio naquito, Betty? Gracias, porque te la pedí el viernes y el jueves y no me la has puesto, Betty, de la otra semana. Bye. Le mando muchos besos a mi papá que está en la casa. Bye. Somos los hermanistis. Ya, adiós.
1: Bonito inicio de semana, Betty. Bye. Bye. Para ti, para todos los paquis.
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Hola, Betty, buenos días. ¿Me puedes poner la canción de Vacaciones de Lara Campos y la canción de Topollillo? Gracias. Me gusta saludarte. Inicié el ciclo de la semana. Me llamo Vania.

0: días. Soy Majolis y me puedes poner la canción de chocolate con almendras. Gracias, adiós, bye.
1: Hola, soy Aniliski. ¿Me puedes poner la canción del vampiro negro? Gracias. Saludos desde Santiago Tulantepec a todos los panelistas. Dios. Escubido.

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3: Son las 7:45.
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4: Estoy de regreso junto a ti. Y oigan, al inicio de esta emisión les dije que si ustedes sabían por qué catarro y así. Ahora, yo sé que de hecho la palabra es un poco rara. Catarro, catarro, ok. Sí, por supuesto que todos sabemos, o bueno, la mayoría de nosotros sabemos que se puede estar refiriendo a enfermedad en las vías respiratorias que te hace producir moquitos, ¿ok? Ahora, en el latín, muy propia en el latín, es catarros. Y este proviene del griego catapié, catarrien o fluir. ¡Ay, qué propia! Yo hasta yo me sentí como con mi tacita de té aquí y el dedito meñique alzado, ¿ok? Pero básicamente es, tengo catarro, significa tengo moquitos sueltos. En mi nariz tengo moquitos sueltos y eso es, tengo un catarro. Y todos lo entendemos perfectamente. Pero si te quieres ver con clase, también puedes decir, tengo catarros. O tengo catarrien. Y ya, lo andamos diciendo entre griego y latín. Muy bien, vámonos con música, vuelvo contigo en unos instantes.

0: Hola, Betty, ¿cómo estás?
1: Bien.
0: Ah, le mando saludos a mi tío Edgar, que no sé en dónde vive y quiero la canción de Perros y Chicha. Y adiós, te mando muchos besitos, adiós. Y no, Bali es un perro de mi tío Edgar. Adiós, te mando muchos besitos y abrazos, adiós.

Hola Betty, ¿cómo estás? Soy Esteban Istli, te mando saludos desde Huejutla. ¿Le puedes mandar un saludo a mi compañera Andrea, que también te escucha desde la radio? Bye, ¿me puedes poner Marranito? Ven a Chantolo.

Hola, Paquilistlis. ¿Cómo están? Yo estoy súper bien. ¿Cómo están? Yo estoy bien, feliz lunes. Ya vamos a volver a entrar a la escuela. Pues sí, hay que levantarnos temprano, no sean flojos, paquis. Y pues ya. Que sin poner la canción del rap del Michi. Gracias, adiós, los quiero.

0: Estoy de regreso contigo. Bueno, ya hablamos sobre algunas palabras y ahora te quiero preguntar. Hay otras palabras como mucho más simples que creo que sí hemos escuchado. Ejemplo, catarata, ¿no? Es una cascada de gran altura, muy, muy abundante. Proviene del griego el nombre, después pasó al latín y ya lo popularizamos, por así decirlo, al idioma español y terminó en catarata, ¿no? Entonces empezó como cataparking, después a catarqués y nosotros lo pasamos al latín ya como catarata. Ahora, hay otra, catástrofe. Seguro la has escuchado, catástrofe. Es una desgracia, una desdicha. Proviene del griego kataopon o catástrofe, que pasó después al latín. Y aquí hay una situación y es que de pronto las PHE a nosotros nos suenan como fe, ¿no? Pero bueno, pues es una cuestión gramática que hoy no nos vamos a meter en eso. Pero en conclusión, digamos que nuestras palabras, muchas de nuestras palabras, y sobre todo hablando en el español, están compuestas por terminaciones, están compuestas por raíces árabes, griegas y latín. Entonces, cuando de pronto pronunciamos algunas de ellas, nos es como mucho más entendible saber que esto mismo podría estar siendo traducido o del griego o del latín o del árabe, particularmente en el español. Y hoy dije, ¿por qué no? Tiene mucho tiempo que no aprendemos nada, que se nos va el tiempo en saludos, canciones, risas, bromas y muchas canciones que te debo. Pues hoy voy a deber muchísimas, porque es lunes y porque no les puse exactamente las que pretendíamos, pero de que aprendimos cosas, aprendimos cosas. Deseo que tengas un extraordinario inicio de semana. Gracias por dejarme acompañarte a través de estos micrófonos en Suma Radio, en el 99.7, 99.5, 102.1 y 91.1 de tu FM, en diferentes regiones: Pachuca, Huejutla, San Bartolo, Tututepec, Zimapán, Actopan y Tulancingo, y también gracias a quienes nos sintonizan en toda América Latina a través de Radio Ilse. Yo soy Betty Barrón, gracias en controles de transmisión a Roxana Rodríguez. Nos escuchamos el día de mañana, martes de pagadera. Tengan compasión. Hoy me llevé el tiempo explicándoles palabras raras y chistosas y extrañas y curiosas. Debo todas las canciones del mundo, pero mañana intentaremos pagarla. Que tengas un extraordinario día, nos escuchamos mañanita.
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2: Son las 8 con 2 minutos.
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0: ¿Qué tal, amigas y amigos nuestros? ¿Cómo están ustedes? Muy buenos días. Les saludamos con el gusto de siempre en nombre de todas y todos quienes, gracias a usted, participamos en este ejercicio de comunicación, en nombre de quienes laboramos orgullosamente para la Universidad Autónoma del Estado de Hidalgo. Son en este momento ya las 8 de la mañana con 3 minutos, 8 con 3 de este día lunes 12 de octubre de 2026. Y como siempre, para nosotros es un extraordinario placer el poder agradecer a ustedes profundamente la gentil atención de su preferencia, agradecer el que nos acompañen, el que nos permitan acompañarles, agradecerles el que sean ustedes parte de nosotros y nos permitan ser parte de ustedes durante estas casi dos próximas horas en las que estaremos comentando y compartiendo información que usted quiere, merece y debe saber. Hoy, como cada día, enviamos un cordial saludo, un fuerte, sincero, respetuoso abrazo a la gran familia universitaria, que para nosotros siempre también será decir la gran familia hidalguense. Hoy, como cada día, deseamos que este esté lleno de oportunidades que usted quiera, pueda, sepa buscar, encontrar, aprovechar para crecer, para desarrollarse, para evolucionar en lo personal, en lo familiar, en lo laboral, en lo profesional y, por supuesto, como siempre se lo diremos, a la gran familia universitaria en lo institucional. Gentiles amigas y amigos nuestros, hasta donde ustedes se encuentren siempre, gracias por su atención, su compañía, su preferencia, su sintonía, pero por sobre todas las cosas, gracias por su apoyo, su respaldo, su solidaridad y, por supuesto, gracias, gracias, gracias siempre por su confianza. Un especial agradecimiento cada mañana es para compañeras y compañeros, amigas y amigos en las diversas estaciones radiodifusoras de la Universidad Autónoma del Estado de Hidalgo, porque gracias a ustedes, amigas y amigos nuestros, podemos nosotros llegar hasta donde nuestras queridas audiencias nos sintonizan y escuchan cada mañana en la Huasteca, en la Sierra Otomitepegue, en la Sierra Gorda, en el Valle del Mezquital, en la capital del estado, su zona metropolitana, en el Valle de Tulancingo, en el Alto Mezquital. Es decir, amigas y amigos, en prácticamente todo el estado de Hidalgo. Gracias, Suma Radio Huejutla, Suma Radio San Bartolo Tutotepec, Suma Radio Simapán, Suma Radio Actopan, Suma Radio Pachuca, Suma Radio Tulancingo y Suma Radio Huichapan. Amigas y amigos nuestros, esta es la tercera llamada, tercera.
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2: Buenos días. En este inicio de semana, lunes 12 de octubre, te presentamos los titulares de la información más destacada hasta el momento. En información nacional, huracán Simón avanza como categoría 3 hacia Jalisco. Desde cada una de las emisoras de Suma Radio, te compartiremos la información más destacada de la entidad. En información institucional, lidera la Universidad Autónoma del Estado de Hidalgo el rescate científico y cultural de los agaves endémicos del estado. Desde la División de Extensión de la Cultura, te compartimos las actividades que podrás disfrutar a lo largo de esta semana. Y en los deportes te compartiremos los resultados de la jornada 11 del fútbol mexicano. Todo esto y mucho más en los próximos minutos. Iniciamos.
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0: En un primer momento, gracias a nuestra querida Erika Guevara, de ella la voz que usted ha escuchado y que le ha compartido el avance de la información que en esta mañana estaremos compartiendo a todas y todos ustedes, amigas y amigos nuestros. Y aprovecho también para saludar a un gran amigo, otro gran compañero, me refiero a Israel Gómez, él tiene la información para ustedes. Israel, con el gusto de saludarte, buenos días, adelante por favor.
5: Buenos días, Anuar, y como bien mencionas, vamos a darles el pronóstico del tiempo para este día. Y es que el huracán, como ya lo mencionaba Erika al inicio, Simón, frente a las costas de Nayarit y Jalisco, mantendrá las condiciones para lluvias puntuales muy fuertes en Sinaloa, Nayarit y Jalisco. Asimismo, se prevén vientos fuertes con rachas de 90 a 100 kilómetros por hora en la costa de Jalisco, disminuyendo durante el día, eso sí, así como vientos de 30 a 40 kilómetros por hora con rachas de 50 a 60 kilómetros por hora en las costas de Sinaloa, principalmente en la zona sur. También en Nayarit, además de oleaje de 4.0 a 5 metros de altura en la costa de Jalisco, disminuyendo durante el día, y de 2.5 a 3.5 metros de altura en las costas de Sinaloa, principalmente en la zona centro y sur. Por otra parte, el desplazamiento del frente frío número 2 sobre Baja California originará lluvias con intervalos de chubascos en el noroeste del país, asimismo, pues vientos con rachas de 40 a 60 kilómetros por hora en Baja California y Sonora. Finalmente, canales de baja presión en el interior del país, en interacción con inestabilidad atmosférica, una vaguada en niveles altos de la atmósfera y la onda tropical número 43 sobre el sureste mexicano, ocasionarán chubascos con lluvias fuertes a muy fuertes y descargas eléctricas en zonas norte, noreste, oriente, centro, sur y sureste de México, incluidos el Valle de México y la península de Yucatán. Y bueno, también pasamos al pronóstico por municipios de nuestro estado de Hidalgo. Y por supuesto, iniciamos con Pachuca de Soto, donde la máxima será de 24 y la mínima de 11 grados centígrados. Probabilidad de lluvia hasta el momento del 0%, pero sabemos que esto puede cambiar en cualquier momento. También en Actopan, la máxima de 22, la mínima de 11 grados. También con una probabilidad de lluvia, incluso también aquí en el Valle de Tulancingo ya vemos un poco de sol. En Huejutla de Reyes, máxima de 29, mínima de 20 grados centígrados. Asimismo, la probabilidad de lluvia es de 0. Les digo, esto puede cambiar, aunado a eso, pues la humedad que se ha sentido en los últimos días. También en Huichapan, máxima de 23, mínima de 12 grados, la velocidad del viento de 5 a 10 kilómetros por hora, podríamos decir que es algo moderado. Para la zona de Tulancingo de Bravo, de 22 la máxima y de 10 grados la mínima. También para Zimapán, de 22 grados la máxima y mínima de 13 grados centígrados. En general, les comentaba, una probabilidad de lluvia hasta el momento de 0, pero recordemos que el día de ayer también estaba un poquito soleado, después de repente se nubló. Afortunadamente aquí en la zona del Valle de Tulancingo, pues no llovió, o así no se esperaban como lluvias tan fuertes, no cayó más que algunas gotitas, pero en la ciudad capital de Pachuca de Soto, pues sí pegó un poquito el agua. Así que los invitamos a mantener sus precauciones, mantenerse informados, por supuesto, y nosotros aquí desde Suma Radio les vamos a estar informando sobre algún cambio mayor, por supuesto también la prevención para las zonas de alto riesgo. Ese sería el pronóstico para el día de hoy. Anuar, regreso contigo.
0: Muchísimas gracias, Isra. Estaremos pendientes de próximas entregas. Seguimos.
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0: La información con Sergio Martínez. Sergio, con el gusto de siempre. Buen día. Adelante, por favor.
6: Mañana, para compartirte la información de la zona metropolitana, empezando porque las personas que cumplan 18 años del 6 de junio del 2027 o antes ya pueden acudir al módulo del INE para tramitar su registro al padrón y lista nominal. Esto con fecha límite del 25 de enero. Sin embargo, es importante que si usted requiere pues actualizar esta credencial, pueda acudir al módulo que está ubicado en el Boulevard Everardo Márquez, número 804 de Ex Hacienda de Coscotitlán, en Pachuca. Para ello, nos compartió más información Idalia Martínez, quien es vocal ejecutiva de la Junta Distrital 06.

0: como es de su conocimiento, la credencial es el medio de identidad de preferencia, pues en nuestro país, para poder identificarse o realizar cualquier trámite en diferentes instituciones públicas y privadas.
1: ¿Cuáles son los requisitos con los que debe acudir una persona?
0: Debe de acudir al módulo de su preferencia con su acta de nacimiento original o certificada. Esta acta puede ser bajada de internet, ¿sí? Con para poder identificar los elementos de seguridad de preferencia se le solicita que sea a color. Su identificación con fotografía que sea original y vigente. En caso de que no tenga identificación, puede acudir con dos testigos al módulo que lleven su credencial de lector y de preferencia que sean conocidos o familiares. Su comprobante de domicilio, este debe de contener la dirección que vaya a solicitar porque en muchas ocasiones no coincide. Sí, igual las características de este documento no debe estar roto, maltratado o borroso.
2: Y vamos a temas de organización y educación vial, ya que en la estación del Estado Hidalgo del Sistema de Transporte Metropolitano, vehículos particulares se dan la vuelta de una forma indebida al ser un retorno para las rutas alimentadoras, y a pesar de que este semáforo tiene señalamientos, los conductores no respetan las indicaciones y al darse la vuelta indebida ponen en riesgo su integridad, pero también la de la ciudadanía. Esto es lo que opina la audiencia que percibe esta situación diariamente.

0: La verdad me parece una falta de respeto, ya que genera más tráfico el momento de que intenta dar la vuelta, entonces eso evita el flujo de los carros. Que sí, en el momento de que se dan la vuelta y nosotros queremos seguir circulando hacia enfrente, pues ahí chocamos o hay algún tipo de roce. Yo diría que deberían de tener a una unidad de tránsito para poder pues controlar un poco más la vialidad.
1: Y que pueden generar accidentes por nada más por sus necesidades, en lugar de ir a un retorno más adelante que pues no está tan lejos, y pues que deberían de arreglar como aquí para que ya no suceda eso.
2: Pues la verdad creo que está bastante mal, porque sí ponen en riesgo la vida de las personas. Creo que pues tiene una mala planeación este cruce y deberían ponerle más atención a las autoridades. Claro, ponen en riesgo a todos, porque pues primero los peatones por no fijarse y los conductores por manejar rápido y no tener pues conciencia de que aquí cruza la gente.
3: Pues ahora vamos con otros temas que pues se dieron a cabo ayer, que tienen que ver con las lluvias que provocaron inundaciones y complicaciones viales en la zona metropolitana de Pachuca, sobre todo encharcamientos y afectaciones en Pachuca y Mineral de la Reforma, donde algunas calles quedaron cubiertas por corrientes de agua que dificultaron el tránsito vehicular. Y de acuerdo con reportes, entre los puntos afectados se encuentran el Boulevard Las Palomas, la carretera Pachuca-Tulancingo a la altura de Pachuquilla, donde las acumulaciones de agua complicaron la circulación. También se reportaron afectaciones en el centro de Pachuca, donde algunas coladeras se desbordaron, incluso automóviles quedaron varados en algunos puntos de esta zona metropolitana. Los reportes de autoridades oficiales indicaron anegamientos en zonas como San Judas, Carboneras o Providencia, y en este momento pues las autoridades mantienen el monitoreo de los niveles de agua y exhortan a la población a conducir con precaución, evitar cruzar calles inundadas y mantenerse atentos a las indicaciones de Protección Civil. Sin embargo, Honor, pues ya lo hemos compartido, estas lluvias son fenómenos naturales, sin embargo, sus consecuencias en nuestras ciudades sí nos están obligando a revisar la infraestructura, pero sobre todo a revisar esa capacidad de respuesta. El día de ayer pues fue una lluvia que de manera inesperada, decíamos, pues ocasionó varias problemáticas a la ciudadanía. Incluso ya lo compartíamos con ustedes, automóviles que quedaron pues varados y con las consecuencias económicas afortunadamente no humanas, pero hay que seguir revisando pues las vialidades en las colonias, pues los drenajes, como ciudadanía mantener limpias estas redes pluviales. Sin embargo, pues la prevención no debe limitarse ante reacciones al momento de emergencia. Reiteramos la necesidad de planeación, de mantenimiento y de coordinación entre las autoridades y la ciudadanía para reducir estos riesgos, sobre todo proteger la vida de quienes pues circulan y quienes se encuentran en las calles, y sobre todo, ya lo decíamos, también el patrimonio de las familias. Hasta aquí la información de este lunes.
4: Gracias mi querida Mari. Fíjate que no sé qué opines tú, tampoco nuestra querida audiencia, pero el hecho de que veamos avenidas principales convertidas en ríos, colonias vulnerables como Los Tuzos, Mineral de Reforma, Pachuquilla o el centro de la ciudad colapsadas en minutos, desafortunadamente no es un hecho aislado. Estamos hablando de algo que impacta en la sociedad de manera muy profunda, porque detrás de cada bulevar inundado, lo vimos a través de las imágenes, lo sabemos porque son caminos que conocemos, hay comercios locales que perdieron su patrimonio, que perdieron su mercancía el día de ayer. Hay trabajadores, trabajadoras atrapados en el tráfico que ven vulnerada su movilidad, y familias completas que asumen los costos de obras inconclusas o de drenajes insuficientes. El agua estancada, amigas y amigos nuestros, evidencia que el crecimiento urbano acelerado de la región exige mucho más que bacheo o soluciones de emergencia. Requiere, ya lo decías tú, planeación, una proyección diferente de lo que hace falta ya para estas ciudades. Y bueno, pues mientras las autoridades sigan operando de forma reactiva, cosa que también se agradece, pero que ya no basta, el costo del cambio climático lo van a seguir pagando los ciudadanos de a pie, los pequeños comerciantes. Y bueno, concluyo con esto, mi querida Mari, con la seguridad de la población. No se puede, ya no se debe seguir improvisando o reaccionando. Se tiene que ser proactivo y yo esperaría realmente que las autoridades estén trabajando ya en ese sentido y que el resto que quede a sus administraciones pongan realmente el ojo en el acento de un asunto que, como el cambio climático, lejos de mejorar, posiblemente de acuerdo a lo que han dicho expertos y analistas en todo el mundo, vaya generando mucho más problemas de los que hasta ahora conocemos. Estas lluvias inusitadas, estas lluvias históricas, esta expresión de repente, pues no terminará. Lo hemos venido diciendo desde hace 2 meses, de que octubre habían dicho los pronósticos que sería verdaderamente un mes calamitoso en términos de condiciones climatológicas. Por supuesto que en 2 meses no se podía hacer mucho, pero es un buen momento de que se empiece a pensar ya en el futuro inmediato, y este es en la próxima temporada de lluvias, cosa que se estará emparejando incluso antes de que termine la que estamos en este momento viviendo, sufriendo o padeciendo, como le querramos decir, Mari.
3: Estoy de acuerdo contigo, Anuar. Expertos de nuestra universidad han estado compartiendo en diferentes espacios de nuestra programación en Suma Radio cómo el cambio climático, pues ya vemos que es una realidad. La mala planeación y la mala construcción, digámoslo así, de las zonas de vivienda, sobre todo en la zona metropolitana, decíamos parte de también la limpieza de las redes pluviales, pero yo coincido contigo que ya no es suficiente. Incluso los expertos, como bien lo señalas, lo han dicho. No es suficiente solo quedarnos a esperar, y ya con todos estos puntos en contra, pues creo que es importante que podamos actuar al respecto, porque si no, como lo hemos dicho, desafortunadamente quienes pagan las consecuencias son los ciudadanos, es su patrimonio, son los autos, pero sobre todo el estar al pendiente de algún otro riesgo que pueda incluso pues atentar contra nuestra vida, contra nuestras familias, y eso creo que pues sería lo más preocupante. Por ello seguimos nosotros reiterando que es un tema que se debe de tomar en cuenta y tomar acción al respecto. Muchísimas gracias, Anuar, como siempre, y pues les deseamos también un excelente lunes. Afortunadamente hoy se ve mucho más soleado, así es que esperamos que las lluvias bajen un poco.
4: Así es. Pues muchísimas gracias. Gracias, Mari. Y mea culpa, ruego tu disculpa por el equívoco en cuanto a quién nos iba a presentar la información de la capital. Fue un error de tu compañero y amigo. Muchísimas gracias, Mari. Que tengas un extraordinario día.
3: No se preocupen, Anuar. Buen día y muchas gracias a nuestra audiencia por su escucha.
4: Gracias, Mari Carmen Hernández Castellán, nuestra directora en nuestra estación hermana, en la hermana mayor de la radiodifusión universitaria. Radio Universidad Pachuca, Suma Radio Pachuca. Y hablando de nuestra universidad, amigas y amigos nuestros, hablando de expertos, hablando de especialistas, déjenme compartirle que la información más destacada en este momento del ámbito universitario y en un acto de suprema autonomía, la comunidad Garza, la gran familia universitaria, se reunió el pasado sábado cerrando filas en torno a su identidad, a su autonomía y al futuro tecnológico. Era una asamblea extraordinaria, multitudinaria, más de 2,000 personas, más de 2,000 universitarias y universitarios de la comunidad Garza. El rector, nuestro rector, el doctor Octavio Castillo Acosta, frente a todos ellos, afirmó que la verdadera fortaleza de la máxima casa de estudios radica en su gente. El rector de la Universidad Autónoma del Estado de Hidalgo aseguró que gracias a la confianza mutua, a la cohesión interna, la institución, amigas y amigos nuestros, se mantiene firme frente a la adversidad y lista para encarar los desafíos del presente. Esto fue un hecho, amigas y amigos nuestros, de un alto impacto político, sí, académico, por supuesto. En esa reunión el pasado sábado en la capital del estado, en Ciudad del Conocimiento,

hablando, amigas y nuestros, de un hecho de alto impacto y académico. ¿Por qué? Porque, amigas y amigos nuestros, estos nombres de los hombres que le acabo a usted de mencionar, en distintas épocas tuvieron bajo su responsabilidad el rectorado de la máxima casa de estudios en nuestra entidad. Y el hecho de que hayan estado todos, absolutamente todos ahí presentes, con nuestro rector, con nuestros líderes sindicales, con la presidencia de nuestro patronato, con los liderazgos estudiantiles, amigas y amigos nuestros, es un acto verdaderamente importante. En ese evento, nuestro rector, el doctor Castillo Acosta, reconoció que esta línea del tiempo en el liderazgo es la que consolidó la estabilidad y la gobernabilidad que hoy cobija a una comunidad de alrededor 70,000 personas, funcionarios, directivos, sindicalizados, académicos, administrativos, comunidad estudiantil. Amigas y amigos, estamos hablando de la gran familia universitaria, estudiantes, docentes, administrativos, etcétera. Pero la reunión, y eso es muy importante también, la reunión no solamente fue de identidad, fue de vanguardia, amigas y amigos nuestros, porque ahí el rector de nuestra universidad anunció formalmente la puesta en marcha de la transformación digital de la Universidad Autónoma del Estado de Hidalgo y la creación, escúchelo usted, porque lo va a escuchar muy seguido, la creación del Instituto de Ciencias de la Decisión y Análisis de Datos, por sus siglas, el IGDAT. ¿Qué significa esto para nuestra universidad, amigas y amigos? ¿Qué significa esto para la sociedad hidalguense? ¿Qué significa esto en materia de educación? Pues significa muchas cosas. La primera, la modernización total de la red de telecomunicaciones. Significa también una ampliación masiva del almacenamiento y velocidad con la que se estarán procesando los datos. Pero también, amigas y amigos, esto significa el crecimiento de la oferta educativa y el desarrollo de investigaciones enfocadas en ciencias de frontera. Este anuncio, amigas y amigos nuestros, con este anuncio la comunidad Garza reafirma que su porvenir se construye con certeza tecnológica, pero ¿sabe usted también qué? Con unidad interna. Amigas y amigos nuestros, lo ocurrido en la Universidad Autónoma del Estado de Hidalgo nos invita como ciudadanía toda a una reflexión profunda sobre el impacto social de la estabilidad universitaria. ¿Por qué se lo digo? Porque cuando una institución que alberga a 70,000 almas logra blindar su gobernabilidad, el beneficio directo, ¿sabe usted a dónde se traslada? A la sociedad. La unidad política expuesta por el actual rector y sus antecesores no es solamente protocolo, amigas y amigos nuestros, es el suelo firme que se necesita para dar el siguiente, no paso, para dar el siguiente salto, el siguiente gran salto, y estamos hablando de la democratización del conocimiento a través de la tecnología. La creación del Instituto de Ciencias de la Decisión y Análisis de Datos no son lujos técnicos, amigas y amigos nuestros, son herramientas para que las nuevas generaciones respondan a los problemas complejos de nuestro entorno. En un México que exige certidumbre, ver a la máxima casa de estudios del Estado de Hidalgo unida y mirando hacia la ciencia de frontera, es una buena noticia, amigas y amigos nuestros, para todos y para todas, para todos nosotros, para el desarrollo de la región, para el desarrollo del Estado de Hidalgo. Esa es una buena noticia para la Huasteca, para la Otomí Tepegua, para la Sierra Gorda, para el Valle del Mezquital, para el occidente del mismo, para la capital del Estado, para el Valle de Tulancingo, amigas y amigos nuestros. Esa es una buena noticia para todos los hidalguenses, porque, amigas y amigos nuestros, todo esto que le platico es importante de destacarlo y es importante que usted lo sepa. La Universidad del Estado de Hidalgo, la Autónoma del Estado de Hidalgo, cierra

0: pilas en torno a su autonomía, infraestructura vanguardista y futuro tecnológico. Más adelante le amplío la información para compartir a ustedes lo que también dijo a la gran comunidad, a la gran familia universitaria en su momento cuando hizo uso de la palabra el licenciado Gerardo Sosa Castelán, líder de la Universidad Autónoma del Estado de Hidalgo, el líder político, nuestro líder académico, nuestro rector y nuestra líder en operación administrativa y financiera, la maestra Lidia García Anaya. De ellos estaremos platicando en unos minutos más. Entre tanto, permítanos rápidamente ir a una pausa promocional. Invitaciones para que se quede con nosotros después de esta. Suma Noticias Radio regresa.
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14: Son las 8:34.

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4: La información con Carla Tobar. Carlita, buenos días. Adelante, por favor.
5: Hola, ¿qué tal, Anuar? Muy buenos días. El gusto de saludarte, por supuesto, también a nuestra audiencia y a toda la producción de Suma Noticias en este lunes, inicio de semana. Y bien, déjame platicarte toda la información o parte de ella más relevante de la Huasteca. Y te platico que en el marco del mes Rosa, que pues está dedicado prácticamente a la concientización sobre el cáncer de mama, los municipios tanto de Huejutla como de Huasalingo realizaron carreras atléticas con el propósito de fomentar la prevención, promover la actividad física y también fortalecer la solidaridad con las personas que enfrentan pues esta enfermedad. Tan solo aquí en Huejutla, la carrera con causa Octubre Rosa reunió a 504 participantes en su primera edición. Esta actividad contempló recorridos de 10 kilómetros en su modalidad de correr o rodar y 5 kilómetros caminando. Desde las 7 de la mañana, corredores y familias se congregaron en la zona del centro de esta ciudad para sumarse a esta gran iniciativa, en la que participaron pues personas de distintas edades y también pues que estuvieron acompañadas también por sus familias, incluso también mascotas y menores que iban en carriolas, así como personas usuarias en sillas de ruedas. Ante esta gran carrera con causa, el presidente de Onco Sonrisas dio a conocer que entre los participantes hubo personas que vinieron de Aguascalientes, de Cerro Azul, también de la Ciudad de México, incluso de la capital hidalguense, de Tianguistengo y de Tlanchinol, entre otros puntos de no solo de Hidalgo, sino también de algunos otros estados. También dieron a conocer la gran respuesta ciudadana que hubo en esta carrera, lo cual permitirá brindar apoyo a 8 pacientes con cáncer de mama, quienes son originarios de Huejutla. También mediante este apoyo será a través de medicamentos, material de curación y otros insumos médicos necesarios para sus tratamientos. También, por otra parte, en Huasalingo se llevó a cabo esta carrera atlética Octubre Rosa, donde participaron autoridades municipales que acompañaron también a los participantes durante la jornada. Y también a destacar la importancia de la unidad y la participación ciudadana para poder contribuir al bienestar de las familias. Ambas jornadas utilizaron el deporte como un medio para promover la concientización sobre el cáncer de mama. Y bueno, pues estas acciones se enmarcan en el llamado a fortalecer la prevención, acudir a los servicios de salud, y dar seguimiento médico oportuno. Hasta aquí la información, Anuar, más relevante de la Huasteca. Regresamos contigo a cabinas y que tengan un excelente inicio de semana.
4: Que lo sea también para ustedes, Carlita. Muchas gracias. Seguimos.
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4: La información con Ricardo García. Ricardo, con el gusto de siempre. Buenos días. Adelante, por favor.
6: ¿Qué tal, amigo? Con el gusto de saludarte y también a nuestra audiencia para compartirles pues una situación lamentable que sin duda ha causado pues indignación en redes sociales, toda vez que se difundieron algunos videos que generaron cuestionamientos hacia 3 integrantes del ayuntamiento de Actopan, quienes fueron señalados por presuntamente participar en un altercado ocurrido en la vía pública. Son 3 los regidores identificados, 2 hombres y una mujer, integrantes de la Asamblea Municipal del actual periodo gubernamental. De acuerdo con los reportes periodísticos publicados sobre el caso, el incidente quedó registrado en videos que posteriormente comenzaron a circular ampliamente en redes sociales. Las imágenes muestran un enfrentamiento entre personas a las que distintos medios identifican como los 3 regidores. Hay que comentarlo, lamentablemente esto ha puesto a Actopan en el centro del huracán. Es una nota que ha estado prácticamente circulando alrededor del país. En las imágenes se puede ver también que una patrulla acudió al lugar, aunque hasta el momento pues no se ha confirmado públicamente la detención de alguno de los funcionarios por estos hechos. Tampoco ha habido alguna versión oficial de los 3 regidores o incluso ningún pronunciamiento desde el gobierno municipal de Actopan sobre lo ocurrido. algunos reportes periodísticos también han incorporado pues señalamientos adicionales sobre que quizás andaban en estado inconveniente y algunas otras cuestiones que sin duda no se han esclarecido, y será a través de lo que las autoridades decidan que se podrán estar pues eliminando quizás estas características del hecho. Lo que sí resulta evidente pues es la reacción que ha provocado pues estas imágenes entre usuarios en redes sociales. Estos videos han generado indignación, cuestionamientos sobre la conducta de quienes forman parte del cabildo, particularmente porque pues se trata de personas que ocupan cargos de representación pública. La molestia ciudadana no se relaciona únicamente con el hecho de que exista un enfrentamiento, sino con la expectativa de lo que se espera de un comportamiento que acompañe a quienes ejercen una función pública. Habla también de que se conozcan las circunstancias reales del incidente. Se busca desde la ciudadanía, en los comentarios que se pueden ver en redes sociales, que se realicen investigaciones, que se llegue a la conclusión de este asunto con consecuencias administrativas, si es que incluso fuese el caso. Y bueno, ante la ausencia de una explicación oficial, pues se deja este espacio también para que se den diversas versiones y los videos que circulan en redes sociales pues sean los principales elementos a partir de los cuales la ciudadanía pues pueda construir su opinión. El caso también vuelve a poner sobre la mesa lo que decíamos hace algunos instantes, la importancia de la responsabilidad que implica ejercer un cargo público. Las diferencias personales, políticas o de cualquier otra naturaleza no deberían trasladarse a comportamientos que terminen afectando a la imagen de ya ni siquiera digamos una institución, sino de toda la población de Actopan. Lo decíamos, estos videos que están circulando lamentablemente ponen en el ojo del huracán a la ciudad, y pues como suele suceder muchas veces, no en los mejores términos. Esta es la información que compartimos desde Actopan esta mañana. Anuar, regresamos los micrófonos con ustedes.
4: Muchísimas gracias, Ricardo García, nuestro director en Suma Radio Actopan. Seguimos.
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4: La información con Paulina Rosales. Pau, buenos días. Estamos contigo. Adelante, por favor.
7: Hola, muy buenos días, Anuar, y buenos días a toda la audiencia de Suma Noticias. Y pues bueno, darles a conocer los hechos más relevantes de aquí de la demarcación. Y bueno, por un lado, el fin de semana se inició un operativo en donde participaron cerca de 50 habitantes de la comunidad de Maney, junto con la policía municipal, para dar con la localización de una adulta mayor de 86 años y quien había sido reportada como desaparecida desde el sábado. Este operativo pues tuvo como consecuencia que fue localizada con vida y sana esta mujer de 86 años, una adulta mayor, en un potrero de la comunidad de Maney, cerca de un cuerpo de agua. Tras su ubicación, fue valorada por personal de Protección Civil sin lesiones, sin embargo, pues fue trasladada al Hospital General para recibir valoración médica. Afortunadamente, pues esta adulta mayor pues está sana y ya está de regreso con su familia. Y bueno, por otra parte, darles a conocer que ya con el inicio de estos frentes fríos, el IMSS de Huichapan ya lanzó que inició la vacunación o que ya va a iniciar la vacunación contra las enfermedades de la influenza y el COVID-19. Estas enfermedades respiratorias contagiosas que pueden dar síntomas como fiebre, tos, dolor de garganta, fatiga, dolores corporales, entre otros. Y bueno, esta inmunización se va a aplicar en el Centro de Salud de San Mateo Huichapan y está dirigida principalmente a adultos mayores, personal de salud, mujeres embarazadas, menores de edad, específicamente quienes tengan más de 6 meses y hasta 4 años y 11 meses de edad, así como quienes viven con enfermedades crónicas o enfermedades del sistema inmunológico como el VIH, la diabetes, el cáncer y el asma. También pues mencionando que buscando información sobre la cantidad de casos de COVID y sobre todo para hacer el énfasis de que la población se tiene que vacunar, el informe semanal de la situación epidemiológica de la COVID-19 dio a conocer que en Hidalgo, en este 2026, van 197 casos positivos a esta enfermedad y es la entidad con mayor número de defunciones al concentrar el 18.8% de los fallecimientos por este virus. Estos son datos a la semana 39, la cual también menciona que en el caso de la influenza el estado concentra 39 casos positivos y 2 defunciones. Así que si nos están escuchando personas de Huichapan, les encomendamos que asistan, sobre todo si forman parte de estas poblaciones vulnerables a recibir esta vacuna en el centro de salud del barrio de San Mateo para que puedan protegerse en esta temporada invernal. Hasta aquí el reporte anual.
4: Muchísimas gracias por la información, Pau. Estaremos escuchándonos muy pronto. Buen día. Seguimos.
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4: La información con Erika Guevara. Eri, buenos días. Adelante, por favor.
8: Hola, Anuar. Qué gusto saludarte a ti, por supuesto, a nuestra audiencia y compartirles información del Valle de Tulancingo, y es que el voluntariado del sistema DIF Tulancingo realizará el próximo sábado 24 de octubre el evento Sanando Juntos, que es una jornada que busca promover el bienestar físico y emocional, además de recaudar fondos para apoyar a personas en situación de vulnerabilidad. Esta actividad va a comenzar a las 8 de la mañana en la terraza de una cafetería del ferrocarril y contempla diferentes dinámicas, entre ellas una clase de yoga, un desayuno y una plática de concientización sobre el cáncer de mama y próstata. De acuerdo con la información difundida por el voluntariado del DIF municipal, los recursos que se han recaudado se van a destinar a brindar apoyo a personas que se encuentren en condiciones de vulnerabilidad. Entonces, estaremos pendientes para este sábado 24 de octubre. Y en más información, te comparto que personal de la Clínica 2, el Instituto Mexicano del Seguro Social en Tulancingo, se sumó a las protestas nacionales para denunciar la falta de medicamentos, insumos médicos y condiciones laborales adecuadas. De acuerdo con la información, los trabajadores también manifestaron inconformidad con sus representantes sindicales al considerar que se han defendido suficientemente sus derechos laborales. Entre las situaciones denunciadas destaca la falta de personal. Según los manifestantes, en algunas ocasiones, dos enfermeras deben atender hasta 28 pacientes hospitalizados. A esto se suma la escasez de medicamentos y materiales necesarios para brindar atención médica. Los trabajadores también cuestionaron el incremento salarial de 2.9% al considerarlo insuficiente para cubrir las necesidades de sus familias. Asimismo, señalaron que el proceso mediante el cual se aprobó dicho aumento, pues debe revisarse. Las personas inconformes indicaron que el próximo 14 de octubre se tiene previsto un congreso extraordinario para abordar este y otros asuntos relacionados con sus derechos laborales. Y bueno, pues esta protesta forma parte de una movilización que fue a nivel nacional del personal del IMSS. Según el reporte, los manifestantes de aquí del Valle de Tulancingo se realizaron sin suspender la atención médica, pues los trabajadores participaron después de cubrir sus turnos. Y bueno, pues hay opiniones encontradas con respecto a estas protestas, pero pues ya tendrán esta reunión el próximo 14 de octubre. Hasta aquí la información, Anuar. Regreso contigo.
4: Estaremos pendientes de la misma. Muchísimas gracias, Eri. Seguimos.
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4: La información con Fidel García. Fidel, buenos días. Adelante, por favor. Estamos contigo.
9: Buenos días, Anuar. Con el gusto de saludarte y saludar a nuestra audiencia. Déjeme comentarles que la Universidad Autónoma del Estado de Hidalgo realizará una macrojornada de salud el próximo sábado 17 de octubre en la comunidad de Venustiano Carranza, aquí en San Pedro, municipio de Zimapán, con el propósito de acercar servicios de salud, orientación profesional y actividades culturales a las familias de la región. La actividad se llevará a cabo a partir de las 10 de la mañana hasta las 3 de la tarde en el Salón de Usos Múltiples de dicha comunidad, por lo que pues se hace la invitación a la población general de los municipios de la Sierra Gorda y comunidades de aquí de Zimapán. Pues va a participar la Dirección de Servicio Social, Prácticas Profesionales y Vinculación Laboral de la Universidad, así como diversas instituciones, organizaciones civiles y empresas colaboradoras. Durante la jornada, pues se ofrecerán servicios médicos gratuitos, así también como medicina general, odontología, odontopediatría, nutrición, pediatría, gerontología, enfermería, servicio de psicología, orientación ginecológica, cirugía general, entre otras especialidades. Asimismo, también se brindará pues estudios de laboratorios para los cuales se solicita pues acudir en ayunas y no consumir alimentos durante 8 horas previas. También servicios de fisioterapia y rehabilitación. La jornada pues incluirá servicios agroveterinarios para perros y gatos, como consulta general, vacunación antirrábica y desparasitación. De igual manera, pues ofrecerá servicios de asesorías jurídicas, contables y fiscales, además también de módulos de organizaciones civiles enfocados pues en la detección temprana de diabetes, educación integral de la sexualidad y lo que es la sustentabilidad. Como parte de las actividades también complementarias, se contempla pues una programación cultural con la participación de ballet folclórico, música de bolero, ranchero, ensamble musical y tríos huapanqueros, en este caso, pues además de talleres también artísticos y actividades relacionados con lo que es la creatividad para las infancias. Se invita pues a la población en general, a las familias de Zimapán y las comunidades cercanas, pues a acudir y aprovechar estos servicios disponibles, especialmente pues aquellos relacionados con la cuestión de prevención, la orientación y el cuidado para la salud integral de la comunidad. Parte de la información, Anuar, déjame comentarte rápidamente en otra información, un sacerdote del municipio de Córdoba fue detenido la tarde del jueves 8 de octubre por su presunta pues responsable de abuso sexual. Los hechos de los que se les acusa ocurrieron en el año 2008, cuando el sacerdote, identificado como Jorge N., de 60 años, originario de Durango, presuntamente abusó sexualmente a dos menores de edad en la localidad de Xajá, perteneciente a este municipio de Zimapán. Tras los señalamientos, el hombre fue expulsado de la diócesis y cambió de residencia a Córdoba, Veracruz. Y esta aprehensión pues fue posible como resultado de un trabajo coordinado entre autoridades del estado de Veracruz y de Hidalgo. Y justamente la detención se logró después de que un juez del segundo circuito judicial en Atotonilco el Grande pues diera pues una orden de aprehensión. Y así es que Jorge N. quedó pues a disposición de las autoridades correspondientes para que se lleven a cabo las diligencias correspondientes y sea enviado justamente al lugar donde se requiera, es requerido, mejor dicho, ¿verdad?, por las autoridades judiciales para que continúe su proceso penal. Es parte del reporte que tengo para nuestra audiencia en esta mañana, Anuar. Regreso contigo y desearles un excelente día.
4: Gracias, Fidel. Seguimos.
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4: La información con José Canales. Pepe, buenos días. Adelante, por favor.
10: Anuar, buenos días. Te saludo con gusto. De la misma forma, mis compañeros y compañeras en cada una de las emisoras de Suma. Por supuesto, el saludo también es para nuestra audiencia. Comienzo mencionando que a través de un comunicado, el Ayuntamiento de Tenango de Doria dio a conocer que desde el sábado pasado se reabrió el acceso a la comunidad de El Bopo, exclusivamente para vehículos ligeros. Recordemos que con las lluvias que se presentaron la semana pasada, la circulación por esta vía se encontraba bloqueada. Asimismo, el comunicado indica que hasta el 18 de octubre queda prohibido el tránsito de vehículos de carga pesada hacia la comunidad. Se exhorta a los conductores a respetar esta disposición y utilizar rutas alternas. Las unidades que incumplan esta restricción serán sancionadas conforme a la normativa aplicable, se lee en el aviso. Por otro lado, el gobierno municipal de Tenango, a través del Área de Desarrollo Rural, en coordinación con el Programa Federal de Abasto de Leche Liconsa, convoca a las personas beneficiarias al canje o renovación de su tarjeta. Interesados e interesadas podrán realizar estos trámites hoy lunes 12 de octubre de 2026, a partir de las 9 y hasta las 13 horas. Para ello tienen que asistir a la tienda del bienestar que se encuentra ubicada en la cabecera municipal, justamente frente a una pues reconocida farmacia. Ahora, en información para nuestra audiencia aquí en San Bartolo, Tutotepec, el ayuntamiento, a través de la Dirección de Asuntos Indígenas, invita a niñas y niños de 6 a 12 años a participar en las clases de lengua otomí, un espacio que indican será pues un lugar donde podrán aprender de manera divertida y fortalecer así también raíces, cultura y también la identidad de la región. El inicio de las clases es el 18 de octubre, donde aprenderán palabras y expresiones en otomí, pues como los colores, los números, vocabulario utilizado dentro de la dinámica familiar, juegos, actividades y tradiciones. Para más información e inscripciones, pueden comunicarse al 772-105-0161, 772-105-0161. Y pues bueno, háganlo pronto, el cupo es limitado. En otra convocatoria para la población sanbartolense, a través del área de turismo, se invita a participar en el taller de elaboración y diseño de papel picado tradicional, un espacio para aprender, crear y preservar las costumbres que dan identidad. A través de este taller, de acuerdo con la convocatoria, los y las asistentes aprenderán nuevas técnicas para crear diseños propios para celebrar el Día de Muertos. La clase se impartirá el sábado 17 de octubre en tres diferentes horarios, de las 10 a las 11:30, de las 12 a las 13:30 y de las 14 a las 15:30 horas. Las inscripciones se pueden realizar de manera personal en el área de turismo o pueden comunicarse al 771-303-9787. Bueno, así finalizo con este reporte desde la Otomitepegua. Les deseo un buen lunes, Anuar, y que sea una excelente semana para todos y todas. Nos saludamos pronto.
4: Que lo sea también para ustedes, Pepe. Muchísimas gracias a todas y a todos. Amigas y amigos, nosotros decíamos a ustedes que este pasado sábado la comunidad universitaria se reunió en la capital del estado. Se reunió para fortalecer la unidad, para fortalecer el compromiso precisamente en el presente con vistas al futuro cercano. Fueron, le decía yo a usted, más de 2,000 personas, más de 2,000 integrantes de la comunidad Garza, pero un número mucho más grande de universitarios nos sentimos ahí representados. Y ante esa muestra de unidad y fortaleza institucional, como lo expresara nuestro rector, amigas y amigos, cuando dijera que la verdadera fortaleza de la máxima casa de estudios radica en su gente, y gracias a la confianza mutua y a la cohesión interna, la institución se mantiene firme ante la adversidad. Dijo así el señor rector: hoy quiero decir que las y los universitarios estamos y estaremos siempre unidos en torno a lo que es nuestra casa de estudios. Y en un hecho de alto impacto, amigas y amigos nuestros, la asamblea, decía yo a ustedes, estuvo respaldada por nuestros rectores en retiro, entre ellos el licenciado Gerardo Sosa Castelán, quien, hacer uso de la voz, lanzó un mensaje contundente cuando dijo: la autonomía ha sido el escudo constitucional que durante más de 40 años ha defendido las libertades de la Casa de Estudios frente a intentos fallidos por vulnerarla. Y ustedes saben, amigas y amigos nuestros, a qué me refiero. Al hacer uso de la voz, Sosa Castelán dijo: todo lo que hemos visto, lo que hemos hecho porque somos libres, todo lo que hemos observado durante estos 40 años ha sido porque logramos ejercer la autonomía, y al ejercerla, logramos también ser libres. Cuando somos libres, podemos actuar, decidir y definir nuestro destino como institución y como personas, dijo Sosa Castelán, y expresó enfático que pese a los intentos fallidos por dañar a la comunidad y vulnerar sus principios constitucionales, la autonomía es el escudo que le permite a la Universidad Autónoma del Estado de Hidalgo establecer sus normas, determinar requisitos de ingreso y aplicar los recursos de forma transparente. Contamos, dijo el licenciado Gerardo Sosa Castelán, contamos con laboratorios de tecnología de punta, transporte gratuito para el alumnado y nuevas instalaciones como la torre de posgrado, el Centro Digital de Información Académica y el Auditorio Carlos Herrera Ordóñez. Y dijo: si todos estamos unidos como aquí y ahora, no hay nada que nos pueda dividir. Vamos a seguir unidos como lo hemos hecho durante más de 44 años. Esos años se han caracterizado por algo. Los rectores que ustedes ven aquí, refiriéndose a nuestros rectores, son hombres que nunca han traicionado, que nunca se han vendido y que siempre han defendido a la institución. Por ello, dijo el licenciado Sosa Castelán, nuestro homenaje es para todos ellos. Y así es, amigas y amigos nuestros. Por ello es que el licenciado Sosa Castelán afirmó que esa libertad se traduce hoy en beneficios tangibles para sus cerca de 70,000 integrantes. Torres de posgrado, el Centro Digital de Información Académica, el Auditorio Carlos Herrero Ordóñez, laboratorios de alta tecnología y transporte gratuito, entre muchas cosas más. Y este homenaje a la lealtad institucional, amigas y amigos nuestros, el licenciado Sosa Castelán reconoce que los rectores presentes jamás han traicionado ni vendido a la universidad en 44 años. A esta visión de futuro se sumó la voz de nuestra presidenta del patronato, la maestra Lidia García Anaya. Ella refrendó también el compromiso de elevar la calidad de los servicios mediante el trabajo diario y conjunto. Al encuentro, le decía yo a usted, estuvieron presentes también los liderazgos clave como Saúl Agustín Sosa Castelán del Sindicato Académico, José Guadalupe Silva Cuña del Sindicato de Trabajadores, Montserrat Patiño García del Consejo Estudiantil y nuestro querido el decano doctor Noé Chapa Gutiérrez. Así, amigas y amigos nuestros, estaremos platicando amplio y tendido de este asunto, porque la coincidencia de rectores, patronato y sindicatos bajo un mismo discurso de lealtad e innovación tecnológica, amigas y amigos nuestros, atención, esto demuestra que la estabilidad interna es el único cimiento posible para el desarrollo científico, y en un entorno, decíamos, que exige certidumbre, la Universidad Autónoma del Estado de Hidalgo apuesta por un pacto de unidad para blindar su porvenir y seguir siendo el motor educativo de la región. Son las 9:00 a.m, ya con un minuto. Nos despedimos de ustedes, amigos y amigas de la Huasteca. Regresamos, cosa más o menos de unos 30 minutos, a nuestras queridas audiencias en el resto del Estado de Hidalgo. No se vayan, quédense con nosotros después de la pausa promocional. Suma Noticias Radio regresa.
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19: Son las 9:05.

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3: Las 9 de la mañana ya con 6 minutos, 9 con 6, amigas y amigos, nos vamos directamente con información nacional. Y esta se la comparte a ustedes Paulina Rosales. Y está relacionada, amigas y amigos, con el huracán Simón. Se desplaza en categoría 3 hacia Jalisco. Le invito a escuchar la información.
4: Muy buenos días, con el gusto de saludarlos y darles a conocer que se mantiene la vigilancia por el huracán Simón, localizado frente a las costas del Pacífico mexicano. Luego de avanzar este huracán en una categoría 4, según la escala de Saffir-Simpson, la Coordinación Nacional de Protección Civil informó el domingo por la noche que hubo un cambio de rumbo y se degradó a categoría 3. De acuerdo con el Servicio Meteorológico Nacional, durante la noche del domingo y la madrugada de lunes, su circulación provocó lluvias extraordinarias en Jalisco, costas y zona oeste, así como lluvias torrenciales puntuales en Colima, intensas en el sur de Nayarit y al oeste de Michoacán. Los vientos pronosticados son intensos, ya que van de ráfagas de 230 a 240 kilómetros por hora en la costa de Jalisco, de 130 a 140 en las costas de Nayarit y de 80 a 90 en el litoral occidental de Michoacán y al sur de Sinaloa. El oleaje alcanzará de 8 a 10 metros en Jalisco, así como olas de 6 a 8 metros en Colima. Este huracán avanza hacia el sur de Cabo Corrientes, Jalisco, y hacia el oeste-noroeste de Manzanillo, Colima. A esto se suma que todavía persisten los remanentes del ciclón tropical Rachel, en interacción con el frente frío número 2, localizado al norte de la península de Baja California, lo que originará lluvias fuertes a muy fuertes en dicha zona del norte del país. En este sentido, las autoridades han emitido un llamado para extremar precauciones, pues las lluvias fuertes a extraordinarias pueden acompañarse de descargas eléctricas y caída de granizo, así como generar encharcamientos e inundaciones. Ante este escenario, se han cerrado diversos puertos y embarcaciones en Lázaro Cárdenas, Michoacán, San Blas y Chacala, Nayarit, Manzanillo, Colima y Puerto Vallarta, en Jalisco. Además, la Secretaría de Educación de Jalisco anunció la suspensión de clases en escuelas de al menos 12 municipios y las autoridades locales anunciaron instalación de refugios temporales para atender las posibles afectaciones del huracán. El Ejército Mexicano anunció que desplegaron 4.600 elementos a Nayarit, Colima y Jalisco, además de activarse el plan DN3. Con esto se despide Paulina Rosales y nos escuchamos próximamente.
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3: Las 9 de la mañana ya con 8 minutos, amigas y amigos nuestros, lista ya la licenciada Chantal Vargas para compartirle a usted información relevante sobre las actividades artísticas que la Universidad Autónoma del Estado de Hidalgo, por medio de su División de Extensión de la Cultura, ha preparado para ustedes para este y los próximos días. Chanti, con el gusto de saludarte, ¿cómo estás? Buenos días.
5: Buenos días, Anuar, un placer como siempre compartir en este espacio contigo información de la División de Extensión de la Cultura. Y bueno, el día de hoy comenzamos y te comparto que este martes 13 de octubre a las 5 de la tarde en el pasillo del Centro Cultural Universitario La Garza se presentará la Tuna Universitaria Azul y Plata. Esta agrupación de nuestra casa de estudios cuenta con una trayectoria de más de 20 años de existencia. Y bueno, con una serie de callejoneadas y recitales, ha recorrido la ciudad capital y diferentes municipios del estado de Hidalgo. La interpretación de música tradicional hispanoamericana y también española, ya sabes, caracterizada por el uso de guitarras, panderos, capas y trajes típicos universitarios, pues ponen a cantar, a bailar y a reír a los asistentes que acuden a estas presentaciones. Y bueno, no solo música acompaña a estas presentaciones culturales, sino también teatro, danza y narración oral. Se hacen presentes en estos espectáculos para darle vida a los cientos de historias que se cuentan a través de sus versos. Y bueno, las tunas sin duda mantienen viva una herencia universitaria que combina la música, la historia, la alegría y el sentido de pertenencia. Estas actividades pues permiten acercar la cultura a las comunidades, fomentar la participación de las personas de todas las edades, de toda la familia, y sobre todo convierte los recintos públicos en espacios de encuentro. Y bueno, esta mañana me acompaña Miguel Ángel Muñoz Chávez, él es director de la Tuna Universitaria Azul y Plata, y bueno, nos hará la invitación para poder acompañarlos el día de mañana en su presentación. Muy buenos días, maestro.
6: Hola, buenos días. Un placer estar con ustedes.
3: Mi querido director, con el gusto de saludarte. Buenos días, gracias por acompañarnos en este espacio informativo. Platícanos, director Miguel Ángel Muñoz Chávez, platícanos cuál es el programa que podrá disfrutar el día de mañana quienes les acompañen en esta magna presentación que ya nos decía la licenciada Chantal, se realiza el día de mañana en el Centro Cultural Universitario La Garza.
6: Claro que sí. Bueno, el repertorio combina temas alegres, como ya lo habían mencionado, latinoamericanos y españoles. Algunos son románticos y como ya lo habíamos mencionado, tradicionales como El Cielito Lindo, De Colores y El Pasacalles, entre algunos otros temas.
3: Es importante señalar aquí, mi director, de que este es un evento al que pueden asistir todos los integrantes de la familia, niñas, niños, jóvenes, papás, abuelitos, toda la familia puede disfrutar de este gran evento.
6: Así es, son temas alegres que tratamos de que la gente se motive y que no se pierdan esas tradiciones. Entonces, pues es para todo público y esperemos que nos puedan acompañar.
3: Seguro estoy de que así será, amigas y amigos. Esto es el día de mañana, martes 13 de octubre, a las 5 de la tarde, pasillo principal, Centro Cultural Universitario La Garza. Usted sabe, la cita es en Abasolo 600, Colonia Centro, en la capital del estado. Aproximadamente, ¿cuál es la duración del espectáculo, mi director?
6: Aproximadamente son 50 minutos.
3: 50 minutos, perfecto. Sí. ¿Se vale bailar?
6: Pues sí, en las canciones que se puedan, adelante. Porque muy como bien. Tenemos temas románticos, pues eso es agarrar a la pareja y pues recordar tiempos del romanticismo, ¿no?
3: Así es, del romanticismo. Pues he tenido la oportunidad N cantidad de veces de haber disfrutado la actuación, la presencia de nuestra tuna universitaria de la Universidad Autónoma del Estado Hidalgo, Azul y Plata, y puedo decirle, amiga, amigo nuestro, que si usted aún no lo ha hecho, esta es una excelente oportunidad. Entrada libre, pero con cupo limitado. Mañana, 5 de la tarde, 13 de octubre, pasillo central, Centro Cultural Universitario La Garza. Pues desearte todo el éxito, mi director, sé que lo tendrás, sé el gentil conducto para expresar nuestro saludo y compartirles un abrazo fraterno a todas y todos quienes integran nuestra querida tuna universitaria Azul y Plata. Muchísimas gracias, Miguel Ángel.
6: Gracias a ustedes por la invitación y los esperamos mañana.
3: Muy bien, pues muchísimas gracias. ¿Algo que quieras agregar, mi querida Chanti?
5: Pues nada más, Anuar, reiterarles la invitación. En nuestra casa de estudios, la casa de estudios de todos los hidalguenses, abre sus puertas precisamente para que disfruten de esta oferta cultural, que vivan la experiencia en familia y sobre todo reiterar que son actividades con entrada libre para que todos puedan asistir sin ningún inconveniente. La cita es el día de mañana a las 5 de la tarde, ahí en el pasillo del Centro Cultural Universitario La Garza. Los esperamos. Excelente día.
3: Gracias, licenciada Chantal Vargas, desde la División de Extensión de la Cultura. La única recomendación, amigas y amigos nuestros, abríguese bien, podría ser una tardecita fría la del día de mañana, y bueno, sobre todo, piense que quizá sea necesario también llevarse un paraguas, pero no pierda esta oportunidad de disfrutar la presentación de nuestra Tuna Universitaria Azul y Plata el día de mañana. Muchísimas gracias, Chanti. Cuídate mucho y nos escuchamos pronto. Hasta la próxima. Son ya las 9:16, 9:16, amigas y amigos nuestros. INOVA, la Universidad Autónoma del Estado de Hidalgo, en la conservación de su memoria histórica mediante inteligencia artificial. Alejandro Mendoza le tiene a usted la información.
7: Hola, ¿qué tal? Les saludo con mucho gusto en esta ocasión y les comparto información institucional. Les comento que el Archivo General de la Universidad Autónoma del Estado de Hidalgo dio un paso súper importante para modernizarse. Resulta que se sumaron al segundo encuentro iberoamericano de archivos, un evento enfocado en cómo usar la inteligencia artificial para proteger y preservar documentos. Déjenme les platico, y es que fue una cumbre internacional muy buena donde se reunieron especialistas de varios países como España, Portugal, Brasil, Argentina y por supuesto México. Estuvieron debatiendo en conferencias y mesas de diálogo sobre cómo aprovechar estas tecnologías emergentes, pero también analizando los límites éticos al momento de cuidar todo el legado sonoro, fotográfico y escrito de nuestra región. Y ojo con este dato: Susana Angélica Diego Santos, titular del Archivo de Concentración de la Universidad, se ganó una de las únicas 6 becas que se dieron para asistir al foro en la Fonoteca Nacional. Y gracias a esto, se trajo metodologías de última generación que van a ayudar muchísimo a clasificar, manejar y resguardar de mejor manera todo el acervo de la Universidad Autónoma del Estado de Hidalgo. ¿Qué les parece? Con información de la Dirección de Comunicación Social UAEH, para Suma Noticias Radio, Alejandro Mendoza.
3: En más información universitaria, le comparto a usted otro hecho importante de destacar. Lidera la Universidad Autónoma del Estado de Hidalgo rescate científico y cultural de los agaves endémicos del estado. Israel Gómez le tiene a usted la información.
8: ¿Qué tal? Te saludo con muchísimo gusto y también a toda la audiencia de Suma Noticias Radio. Y en esta ocasión me gustaría hacer hincapié en la estrecha relación que tiene la población mexicana con la planta del maguey, un recurso milenario y del que se tenía aprovechamiento incluso antes de la conquista. Dada la importancia de este tema, mediante un exhaustivo trabajo de campo, la Universidad Autónoma del Estado de Hidalgo documentó la existencia de 28 variedades tradicionales de maguey en el territorio, una inmensa riqueza avicultural que debe protegerse, ya que representa el sustento de la vida cotidiana a través del pulque, el aguamiel, la gastronomía típica e insumos como las pencas y el metzal. Este diagnóstico a fondo fue realizado por las investigadoras Carmen Julia Figueredo Urbina y Gabriela Medina Pérez, en conjunto con Armando Peláez Acero, director del Instituto de Ciencias Agropecuarias, y por supuesto el talento estudiantil conformado por Héctor Teodoro Ortiz y Emily González Franco. Este colectivo científico recorrió 24 localidades hidalguenses entre 2019 y 2025 para identificar la distribución física y los métodos de manejo de esta especie, y esta investigación arrojó resultados muy enriquecedores, ya que se reveló que las poboblaciones locales emplean al menos 6 sistemas de siembra. En estos sistemas, las agaváceas coexisten armónicamente con la milpa, es decir, con plantaciones de maíz, frijol, calabaza y quelites, así como árboles nativos, entre ellos capulines, mezquites y sabinos. Y más allá de su valor biológico, esta planta teje una relación indisoluble entre la naturaleza y sus habitantes, pues su aprovechamiento depende de saberes heredados por siglos. Esta tradición representa a su vez una ventana de oportunidad para detonar el turismo ecológico y generar alternativas económicas sustentables para familias productoras. No obstante, este patrimonio natural enfrenta amenazas severas como la crisis climática y además se conjuga con plagas, enfermedades y un extracto desmedida. A este escenario también se le suma la urbanización de las tierras y la falta de jóvenes interesados en continuar con el cultivo, factores que ponen en jaque el futuro de la actividad agropecuaria. Frente a este panorama, las y los expertos de la máxima casa de estudios plantean fortalecer las redes comunitarias de conservación y promover una gestión agroecológica adecuada. El objetivo institucional es revalorar esta herencia para garantizar que el agave sobreviva como un pilar de la biodiversidad, la alimentación orientación y, por supuesto, la identidad de Hidalgo. Con esta información me despido y agradezco a la Dirección General de Comunicación Social de la Universidad Autónoma del Estado de Hidalgo por su apoyo. Para Suma Noticias Radio, Israel Gómez.
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3: 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Son ya las 9 de la mañana con 22 minutos, 9 con 22, amigas y amigos nuestros. Me quedo pensando, y lo quiero compartir con ustedes, sobre este hecho, este encuentro de unidad y fortalecimiento de la comunidad universitaria. Esta cohesión política, amigas y amigos nuestros, académica, con la vanguardia científica. El anuncio que hizo nuestro rector, el doctor Octavio Castillo Acosta, anunciando formalmente la transformación digital de la Universidad Autónoma del Estado de Hidalgo y la creación del Instituto de Ciencias de la Decisión y Análisis de Datos, estos megaproyectos modernizarán la red de telecomunicaciones de nuestra universidad, ampliará la velocidad de procesamiento de datos e incrementarán la oferta educativa en ciencias de frontera, que así se llama. Y es que, amigas y amigos nuestros, la narrativa expuesta por la comunidad universitaria de la Autónoma del Estado de Hidalgo nos debe llevar a reflexionar sobre el verdadero valor social de la autonomía universitaria. Porque, salvo su mejor opinión, amiga y amigo nuestro, cuando una institución defiende su derecho a gobernarse, el impacto no se queda en las aulas. Se traduce en movilidad social. La autonomía, entendida aquí como un escudo político, es lo que permite que los recursos públicos se transformen en transporte gratuito, se transformen en laboratorios avanzados, así como también en infraestructura. Y esto, amigas y amigos nuestros, iguala las oportunidades para no cientos, para miles de jóvenes, y no solamente del estado de Hidalgo, de otros estados del país, y lo hemos visto, de jóvenes, mujeres y hombres, incluso de otros países del mundo. La coincidencia, decíamos a ustedes, de nuestros rectores en retiro, de nuestro patronato, de nuestros liderazgos sindicales como estudiantiles, todos ellos con el discurso de lealtad e innovación tecnológica, demuestra, amigas y amigos nuestros, que la estabilidad interna es el único cimiento posible para poder hablar de desarrollo científico. En un entorno, en un país que exige certidumbre, la Universidad Autónoma del Estado de Hidalgo apuesta, una, por un pacto de unidad para blindar su porvenir y, decía yo a ustedes, seguir siendo el motor educativo.

No planes, no proyectos, no ideas, hechos concretos, tangibles, medibles y cuantificables. Y me refiero a los mismos proyectos a los que hacía referencia el licenciado Gerardo Sosa Castelán, una emblemática torre de posgrado, un centro digital de información académica y una red de transporte masivo que usted conoce y sus hijas e hijos quizá disfrutan, y que es el Garzabús. Pero no solamente, sino que el buen manejo, la buena aplicación de los recursos, la programación de estos, estamos hablando de la complejidad de hacer de un presupuesto institucional, colocándolo donde debe colocarse. En el estado de Hidalgo hay municipios que albergan verdaderas mini ciudades universitarias, por decirlo menos. Pachuca, ciudad del conocimiento; Tulancingo, ciudad universitaria, amigas y amigos nuestros, y otras escuelas superiores, otros institutos, otras escuelas preparatorias que seguirán creciendo en los próximos años, y se lo digo con total convencimiento y con total responsabilidad. Si bien es cierto que nuestra universidad destaca a nivel nacional por contar con estos megaproyectos como los que le hablo, déjeme decirle, lo digo con orgullo, pero también lo digo con cierta inconformidad, porque si muchas universidades, o si todas las universidades públicas de este país gozaran de total y absoluta autonomía, sería en beneficio para el país, amigas y amigos nuestros. Pero no todas las universidades del país gozan de autonomía, a pesar de denominarse universidades autónomas. Las instituciones con las que directamente se empareja el espíritu, amigas y amigos nuestros, de la Autónoma del Estado de Hidalgo, estamos hablando de una Universidad Nacional Autónoma de México, decía yo, ustedes, salvando las legítimas comparaciones por aspectos tan indispensables de mencionar como el presupuesto. La Universidad Autónoma del Estado, la Universidad Nacional Autónoma de México, es una universidad pública, sí, pero federal. Y nosotros somos estatales. ¿Quiénes más son organizaciones, organismos de institución, de educación superior a nivel nacional, federados? El Instituto Politécnico Nacional también. Y en términos de infraestructura educativa del país, amigas y amigos nuestros, la Universidad Autónoma del Estado de Hidalgo está destacando a la Universidad Autónoma del Estado de Hidalgo. ¿Sabe usted? Tan solo en la zona centro, amigas y amigos nuestros, de nuestro país, y cuando digo nuestra zona centro hablo de la Ciudad de México, nada más y nada menos que la capital federal de la República Mexicana, el Estado de México, Hidalgo, Puebla, Morelos, Tlaxcala y Querétaro, son 7 estados, 7 entidades federativas, las que podríamos geográficamente integrar en el centro de nuestro país. Pues en ese universo, amigas y amigos nuestros, en ese universo de estados, existen más de 180 instituciones de educación superior públicas, más de 180. Esta cifra incluye no solamente a las grandes universidades autónomas, sino a todo el ecosistema de financiamiento público. Estamos hablando de universidades públicas, las autónomas, por supuesto. Estamos hablando de universidades e institutos federales como la UNAM, como el IPN, como la Universidad Autónoma Metropolitana, la Universidad Pedagógica Nacional, la Autónoma de Chapingo, la Rosario Castellanos, en fin. Pero también hay subsistemas tecnológicos y politécnico descentralizados. Ahí entran universidades tecnológicas, universidades politécnicas, institutos tecnológicos, universidades interculturales y centros públicos de investigación. Pues en ese universo, amigas y amigos nuestros, la Universidad Autónoma del Estado de Hidalgo se reconoce en el ámbito estatal por sus logros

0: los que obtiene con recursos federales muy importantes, por algo el nombre de la máxima casa de estudios del país, la Universidad Nacional Autónoma de México, o como un Instituto Politécnico Nacional. A ese nivel, amigas y amigos nuestros, en el ámbito estatal está nuestra querida Universidad Autónoma del Estado de Hidalgo. Y esto le pese a quien le pese, le moleste a quien le moleste y lo quiera negar quien lo quiera negar. No importa lo que digan, amigas y amigos nuestros, no importa lo que escriban, importa no solamente lo que se sabe, sino lo que se puede probar. Y esto que yo le digo que es gracias a usted y gracias a la gran familia universitaria, la Autónoma del Estado de Hidalgo, es y seguirá siendo autónoma, crece y seguirá creciendo por mucho tiempo que usted posiblemente tenga la fortuna de verlo. Recuerde, 2035, la Universidad Autónoma del Estado de Hidalgo estará rankeada por ese trabajo, por esta unidad, por ese compromiso, por este empeño y por esta lealtad institucional en una de las mejores 500 universidades del mundo. ¿Quiénes serán los beneficiados? Quienes formen parte de ella, quienes se están formando en este momento y quienes sigan confiando en esta, la máxima casa de estudios de nuestro estado. Vamos rápidamente a una pausa promocional, amigas y amigos nuestros. No se vaya, quédese con nosotros. Suma Noticias Radio regresa.
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12: Son las 9:36.

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0: La información deportiva, amigas y amigos, no solo tiene para ustedes Sara Castañeda. Con el gusto de saludarte siempre, Sara. Buenos días, gracias, te escuchamos. Adelante, por favor.
1: ¿Qué tal, Anuar? Buenos días. Te saludo con mucho gusto a ti y a toda la audiencia que nos está sintonizando este día. Y bueno, vamos a iniciar hablando de béisbol, porque justamente se están llevando a cabo los playoffs de las grandes ligas y bueno, los Guardianes de Cleveland, donde el último equipo en colarse a las series de campeonato de la MLB tras eliminar a los Medias Blancas, y continúan los playoffs. Y bueno, los Guardianes ahora se van a enfrentar a los Rays de Tampa Bay, y bueno, en este juego uno va a ser a las 6:00 p.m. hoy, y bueno, los Rays vienen de apale a los Yankees, entonces va a ser una contienda bastante fuerte para los Guardians. Y en cuanto a esto, pues los Guardianes estaban contra la pared ante los White Sox y remontaron, vienen de 3 victorias consecutivas. Y bueno, ahora pues vimos este sábado un encuentro bastante interesante. Schaumburg le mandó un picheo al suelo a José Ramírez y bueno, él logró batear un home run de 2 carreras que fue el que les dio la victoria a los Guardianes de Cleveland. Por su parte, Gavin Williams, el pitcher de los Guardianes, hizo 12 ponches y también pues una alta efectividad, que logró además un récord de ponches. Y bueno, ha sido una muy buena temporada para los Guardianes de Cleveland, entonces todavía nos pueden sorprender. Los Rays vienen bastante fuertes, pero creo que por ahí nos podrían dar una sorpresa. Y en cuanto al juego restante, pues ayer ganó Milwaukee, le ganó a los Dodgers, y pues este marcador quedó 2-1. 3 claves que tiene Milwaukee para ganarle a los Dodgers: evitar primeramente los home runs, también la eficiencia en el bateo y turnos largos. Además de eso, pues no cambiar lo que ha venido funcionando: jugar béisbol, anotar, hacer jugadas. Los cerveceros de Milwaukee no han anotado pues su mayor cantidad de carreras por home runs, sino que ha sido pues mediante hits. Entonces, pues eso les ha funcionado y creo que eso les puede seguir funcionando. Los pitchers de los cerveceros tienen que evitar a toda costa que los bateadores de los Dodgers hagan algún home run, porque eso los podría llevar a la derrota. Y bueno, vamos a disputar también hoy un encuentro de esta serie. Y bueno, cambiando ahora un poquito de deporte, Anuar, pues después de que Scarlett Camberos fuera seleccionada al Balón de Oro, es además la primera mujer mexicana nominada a esta categoría, bueno, Charlene Corral dio algunas declaraciones que pues de alguna manera fueron malinterpretadas por la prensa. Pero pues ella dijo que pues okay, sí es algo muy positivo para el fútbol mexicano, pero también dijo que ella pudo ser nominada en cualquier otra temporada. Sabemos que ella llevaba mucho tiempo siendo líder de goleo de la Liga MX Femenil, hoy Liga BBVA Femenil, pero bueno, ella mencionó que por jugar en el América le dan mayor exposición a este club, que pues sí tiene mucha más popularidad, y esto pues a nivel internacional. Scarlett Camberos, claro que se merece esta nominación, pero pues creo que Charlene Corral hace una pregunta válida: ¿qué tanto influye la popularidad de tu club en el reconocimiento individual? Una cosa creo que es tu desarrollo deportivo, y otra pues es cuántas personas lo pueden ver, ¿no? Y creo que también este podría ser el caso de otras jugadoras de la liga, por pertenecer a clubes que no tienen tanto ingreso, tanta popularidad como el América Femenil, podrían estar quedando fuera de estas nominaciones, de estos reconocimientos, y que finalmente pues tienen el talento. Entonces, bueno, además de esto, estamos a algunas semanas de enfrentar a Haití, la selección mexicana. Esto va a ser el 28 de noviembre, y esto pues para un boleto hacia el Mundial. Entonces creo que la selección mexicana todavía tiene mucho que trabajar, han funcionado bastante bien en conjunto, pero pues vamos a ver cómo se desarrolla este tema. Lo que yo considero y reitero, que lo que dice Charlene Corral es bastante válido, pero pues no sé qué opine la gente allá en casa.
0: Cuando pienso yo, y es una impresión personalísima, Sara, cuando tienes no un canal, sino una cadena de televisión, atrás de un equipo, por supuesto que la exposición al público se hace más evidente. Entonces, no te voy a decir que aprecias más, pero sí tienes más presente aquello que estás viendo de manera permanente ante lo que no ves tan seguido, aunque haya talentos, como bien refieres, el caso de Charlín Corral. Merecidísimo, sí, cuestionable de ninguna manera, pero pienso que sí es importante analizar algunos factores que incluso se reconocen como no quizá el mejor equipo, sí uno de los mejores, pero tal vez sí uno de los más mediáticos, Sara.
1: Sí, claro, la mediaticidad creo que es lo que más ha influido y también sí han sido uno de los mejores. Sin embargo, pues creo que Pachuca Femenil también ha demostrado lo suyo desde que inició la Liga MX Femenil. Han sido también uno de los equipos más fuertes y uno de los equipos a vencer. Entonces creo que también Charlín se merece este reconocimiento. Pero bueno, pues ahí sí creo que no podemos hacer nada, ¿no? Más que apoyar a nuestras jugadoras.
0: Y en el caso de Charlín, pienso que tiene el reconocimiento, no en papel, no en un trofeo, pero pienso que no hay duda de que la gran afición futbolística a los equipos femeniles tienen a Charlín Corral, sin duda alguna, entre una de las mejores, Sara.
1: Así es, Anuar, pues sí, sin duda creo que tiene todo el reconocimiento de la gente, ha sido líder de goleo por muchísimas temporadas. Así y creo es. Que lo va a seguir siendo. Pero bueno, Anuar, muchísimas gracias, eso es toda la información deportiva del día de hoy, nos escuchamos mañana.
0: Que así sea, Sara, muchísimas gracias, que tengan un gran día. Seguimos.
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0: No es un problema de hoy, amigas y amigos. Tiene varias semanas. La gente se hartó, dijo hasta aquí, y fueron miles de personas las que se manifestaron contra el agua sucia. Nada más y nada menos que una de las ciudades más importantes del país. Me refiero a Guadalajara, en el estado de Jalisco. Adán Zúñiga le tiene a usted la información.
3: ¿Qué tal, amigas y amigos? Qué gusto saludarlos en este inicio de semana a través de Suma Noticias Radio. Hoy toca hablar de una jornada sumamente tensa y delicada que se vivió este domingo 11 de octubre en el occidente del país, específicamente en la zona metropolitana de Guadalajara. Seguramente han visto circular imágenes y videos impactantes en redes sociales sobre la masiva movilización ciudadana que paralizó las avenidas principales de la capital jalisciense. Miles de vecinas y vecinos de decenas de colonias, desde la zona centro hasta la periferia, tomaron las calles en una marcha multitudinaria para exigir cuentas a las autoridades locales y al organismo operador del agua. ¿El motivo? Una problemática que ya lleva meses sofocando a las familias: la pésima calidad del suministro de agua potable que llega a sus hogares. En muchos casos, completamente turbia, de color fétido, con sedimentos o de plano insalubre. Además de los cortes prolongados y los cobros que no dejan de llegar puntuales mes con mes. La caminata, que inició de manera pacífica con pancartas, cubetas vacías y consignas ciudadanas, recorrió kilómetros para visibilizar lo que los vecinos catalogan como una crisis de salud pública insostenible. Sin embargo, el ambiente se tornó álgido y la tensión se desbordó al llegar a las inmediaciones del Palacio de Gobierno y las oficinas del Sistema Intermunicipal de Agua. Lo que debía ser una jornada de exigencia social derivó en fuertes enfrentamientos entre grupos de manifestantes y elementos de la policía estatal y metropolitana. Tras horas de caos, gases lacrimógenos y corridas por el primer cuadro de la ciudad, el gobierno de Jalisco emitió un reporte oficial con un saldo verdaderamente preocupante: 39 personas detenidas y al menos 59 heridos, entre los que se contabilizan tanto ciudadanos y activistas como agentes policiales. Mientras diversas organizaciones de derechos humanos y colectivos de colonos denuncian un uso excesivo de la fuerza y detenciones arbitrarias durante el repliegue, la postura del Ejecutivo Estatal sostiene que la intervención de las fuerzas de seguridad fue necesaria para contener actos de vandalismo e intentos de irrupción en inmuebles públicos. Las investigaciones sobre los hechos hechos violentos y el estado de salud de los lesionados continúa en desarrollo. Y hasta este punto, vale la pena detener la mesa un minuto para poner en este escenario en perspectiva el hecho de que cuando el agua potable que sale de la llave de tu casa deja de ser apta para el consumo humano, se quiebra el pacto social más elemental. La indignación social en Guadalajara no nació de la nada, es el resultado de la frustración acumulada de familias que pagan su recibo puntual, pero reciben un servicio deficiente. Sin embargo, cuando la demanda justa de un bien vital termina entre gas lacrimógeno, detenciones y violencia, perdemos todos. El acceso al agua limpia no se resuelve con macanazos ni con violencia en las calles. Exige transparencia, inversión urgente en infraestructura sanitaria y un diálogo abierto donde la salud de la población esté por encima de cualquier cálculo político. Esto también nos empieza a dejar la enseñanza de que este vital líquido en nuestras vidas y la importancia de cuidarlo mejor que nunca hoy en día. Así las cosas con esta convulsa jornada en el estado de Jalisco, un tema al que sin duda le daremos un puntual seguimiento en nuestras siguientes emisiones. Bien, queridas y queridos amigos radioescuchas, regresamos los micrófonos a la cabina principal. Los invitamos a mantenerse en sintonía de Suma Noticias Radio. Les deseamos un excelente inicio de semana.
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0: A las 9 de la mañana ya con 49 minutos, 9:49, amigas y amigos nuestros, Daniela Reynoso le comparte a usted la siguiente información, y es el hecho de que enaltece la Universidad Autónoma del Estado de Hidalgo talento de adultos mayores con la muestra Unidos por el Arte. Le invito a escuchar lo siguiente.
5: Qué gusto saludarles en este inicio de semana. Les cuento que la Universidad Autónoma del Estado de Hidalgo y el INAPAM nos tienen una noticia de esas que nos llenan el corazón. Resulta que el histórico Museo Casa Grande abrió sus puertas para recibir la exposición Unidos por el Arte. Esta colorida muestra reúne más de 150 obras únicas creadas por adultas y adultos mayores de nuestra comunidad. Bajo la guía de la instructora Guadalupe Becerra, estos grandes talentos nos demuestran que las ganas de crear y expresar no tienen edad. Hay de todo para admirar, desde detallados dioramas y miniaturas, hasta hermosos relieves en piedra, filigrana de papel y piezas en cartapesta. Pero más allá de lo bonitas que se ven las obras, hay algo maravilloso detrás. La práctica del arte se ha convertido en una herramienta increíble para apoyar su salud integral, ejercitar su movilidad y llenar sus días de energía y convivencia. Con acciones así, nuestra máxima casa de estudios reafirma su compromiso de abrir espacios de primer nivel para todas las voces, celebrando la experiencia y el gran talento de nuestros adultos mayores. Así que ya lo saben, no se pierdan la oportunidad de darse una vuelta por la exposición y dejarse contagiar por toda esta creatividad. Con información de la Dirección de Comunicación Social para Suma Noticias Radio, Daniela Reynoso.
0: Son ya las 9 de la mañana con 51 minutos, 9:51, amigas y amigos nuestros. Esto que recién nos compartía nuestro compañero Adán Zúñiga en torno a la manifestación de miles de vecinos contra el agua sucia allá en Guadalajara, bueno, pues terminó en lo que muchos consideraron una represión por parte, entiéndase, si usted quiere, entre comillas, por las fuerzas del orden. Pero aquí es importante destacar, amigas y amigos nuestros, que fue un asunto del cual ya tiene conocimiento e interviene directamente la presidenta Claudia Sheinbaum. Ella está exigiendo de manera enérgica al gobernador de Jalisco, Pablo Lemus, transparentar el operativo policial desplegado durante las manifestaciones por el suministro de agua limpia en Guadalajara. La presidenta fijó una postura, y fue una postura contundente desde Palacio Nacional, demandando que las autoridades estatales presenten de inmediato un informe detallado. Asimismo, solicitó que se publiquen los nombres de todas las personas que fueron detenidas tras los enfrentamientos ocurridos frente a Casa Jalisco. Y este llamado que hace la presidenta de México ocurre, ya lo decía Dan Zúñiga, en medio de una grave discrepancia entre las cifras oficiales y las cifras civiles. El gobierno de Jalisco sostiene que se realizaron 39 detenciones. Colectivos ciudadanos y organizaciones de derechos humanos reportan más de 50 personas no localizadas. Tras la intervención de la fuerza pública, la cual incluyó, ya lo escuchaba usted, gases lacrimógenos, chorros de agua a presión contra las familias manifestantes. Y la presidenta fue categórica, dijo que las decisiones operativas correspondieron estrictamente al gobierno local, por lo que son ellos quienes deben explicar el uso de la fuerza frente a la exigencia social de agua potable. Y la presidenta dijo textualmente, no estamos de acuerdo con la represión. No obstante, aclaró que la Federación tampoco respalda las expresiones de violencia en las protestas, por lo que instó a ambas partes a encauzar el conflicto hacia una resolución pacífica e institucional. Finalmente, le comparto hacer que la presidenta de México condicionó el avance de los proyectos hídricos con la entidad, advirtiendo que el gobierno federal, escuche usted esto, vetará cualquier esquema de financiamiento que busque la privatización del servicio del agua en la zona metropolitana de Guadalajara. Amigas y amigos nuestros, lo ocurrido en Guadalajara expone el rostro más doloroso de la crisis ambiental. Cuando un recurso vital se contamina, la sociedad también se fractura. Porque que los ciudadanos tengan que salir a las calles a exigir un derecho tan básico como el acceso a agua limpia, amigas y amigos nuestros, y no es un problema de ayer, ni de antier, ni de la semana pasada, estamos hablando de un síntoma de abandono institucional. Pero que la respuesta del Estado sea el uso de gas lacrimógeno y detenciones opacas, esto hace que el problema escale a una crisis ya de derechos humanos. Y el impacto social de esto, amigas y amigos nuestros, no es de ninguna manera positivo. ¿Por qué? Porque eso profundiza la desconfianza ciudadana y criminaliza una demanda legítima de salud pública. La transparencia en la lista de detenidos no es una concesión política del gobernador del estado de Jalisco, Pablo Lemus, Es, y debe entenderse así, es una obligación legal para evitar escenarios de desaparición forzada. Abrir la llave, piénselo usted, amiga, amigo nuestro que nos está escuchando. ¿Qué haría usted si al abrir la llave recibe agua sucia? Sería por principio de cuentas indignante, ¿no? Pero imagine usted también recibir violencia por denunciarlo. Eso sería total y absolutamente inaceptable. Son ya las 9 de la mañana, amigas y amigos nuestros, 9 de la mañana con 55 minutos, 9:55. Y bueno, pues detengámonos un poco, amigas y amigos nuestros, en lo que sucedió el día de ayer, un domingo para muchos de caos, de inundaciones severas, del colapso de la zona metropolitana de Pachuca y Mineral de la Reforma. Quienes lo sufrieron lo saben. Vialidades principales totalmente intransitables tras un intenso aguacero de fin de semana. El punto más crítico de la jornada se localizó en el Boulevard Las Palomas. En esa zona, amigas y amigos nuestros de Mineral de la Reforma, la acumulación de agua pluvial convirtió la arteria en un auténtico río urbano. La fuerza de la corriente pluvial fue tal que arrancó por completo la tapa de un registro de drenaje. Provocó que una camioneta particular quedar atrapada en la coladera abierta y el flujo vehicular en ese punto se redujo a un mínimo debido a los niveles alcanzados por el agua. Hacia la salida oriental de la zona conurbada, la carretera Pachuca-Tulancingo sufrió afectaciones también de consideración. En ese sentido, los reportes de Protección Civil y de automovilistas detallan inundaciones críticas a la altura de Pachuquilla, donde la corriente arrastró lodo, basura y escombro de las zonas altas, obligando a los conductores, a muchos, a detenerse, a orillarse en los acotamientos para evitar colisiones o quedar de plano varados. El nivel del agua alcanzó tal altura, amigas y amigos nuestros, que llegó a filtrarse en diversos locales comerciales situados a los costados de esta vía. Y de acuerdo con el monitoreo del Centro de Control y Comando C5, la parálisis vial impactó de forma simultánea a otros corredores indispensables en la zona metropolitana. El Boulevard Luis Donaldo Colosio registró una carga vehicular extrema por el asfalto mojado. El Boulevard Santa Catarina, encharcamientos severos en los accesos hacia el sector primario. El Boulevard Felipe Ángeles y el Río de las Avenidas, donde se implementaron cierres preventivos temporales, y colonias del sector sur como Los Tuzos, Carboneras, La Providencia, las cuales reportaron anegaciones en los accesos principales vecinales. Ante la emergencia, y esto es importante destacarlo también, cuadrillas operativas y municipales, elementos de seguridad pública estatal, activaron operativos de desasolve rápido, apoyo a transeúntes, y aunque las autoridades no habían confirmado todavía un balance oficial de daños materiales ni personas lesionadas, la Subsecretaría de Protección Civil Estatal advirtió que la humedad acumulada mantiene una alerta por riesgo de reblandecimiento. Por ello es, amigas y amigos nuestros, que se exhorta firmemente a la población a reducir la velocidad, a usar vías alternas y a evitar cruzar cualquier acumulación de agua estancada. Y es que las imágenes de ayer, amigas y amigos nuestros, en el Boulevard Las Palomas o en Pachuquilla, vuelven a poner el dedo en la llaga sobre una deuda histórica. No estamos diciendo de ahora, amigas y amigos, es una deuda histórica en la planificación de nuestra capital y la zona metropolitana. No se trata únicamente de un problema de exceso de lluvia. Estamos ante una falta estructural de capacidad de absorción urbana. Cuando una camioneta cae al vacío porque el agua botó la tapa de una coladera, el riesgo ya no es vial. Es de integridad civil, amigas y amigos nuestros. El impacto social de estas inundaciones, ¿qué es lo que provoca? Frena la productividad, destruye el patrimonio de comercios locales y somete a los ciudadanos a un estrés constante. La zona metropolitana de Pachuca crece, está creciendo a pasos agigantados en su mancha urbana, pero sus arterias pluviales siguen estancadas en el siglo pasado. Si no se invierte en colectores pluviales de verdad, dicen los expertos, cada tormenta seguirá desnudando la fragilidad de nuestra infraestructura a costa de la tranquilidad ciudadana. Ahí lo dejamos, amigas y amigos nuestros. Cuídese mucho, cuídese muy bien, porque las lluvias registradas en la zona metropolitana podrían repetirse en cualquier región del estado de Hidalgo, en cualquier municipio de nuestro país. Imágenes que usted posiblemente haya visto de lo sucedido hace solamente unos días en Acapulco, Guerrero, ponen precisamente en evidencia de que tenemos como país, como estado, como municipio, tenemos que evolucionar, porque el cambio climático nos está haciendo pagar la factura. Amigas y amigos nuestros, cuídense mucho, cuídense muy bien, hagan todo lo que sea necesario para asegurarse de regresar sanos y salvos, sanas y salvas a casa. Nosotros le invitamos para continuar en sintonía con sus frecuencias universitarias y por supuesto le invitamos para que el día de mañana, si no tiene inconveniente para ello y la vida nos lo permite, nos volvamos a encontrar aquí en Suma Noticias Radio. Entre tanto, a todas y todos, en nombre de todas y todos por todo, muchísimas gracias, nos escuchamos siempre hasta mañana y tan tan.
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14: Son las 10 con 4 minutos.
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16: Muy buen día, bienvenidas y bienvenidos a Se Dice CECIT, este espacio donde conectamos contigo, con tu desarrollo y con las oportunidades que pueden abrirte nuevas puertas. Yo soy Adán Zúñiga y me da muchísimo gusto acompañarte. Gracias por darte este tiempo para escuchar, aprender y también cuestionarnos un poquito lo que hacemos todos los días. No me encuentro solo, como cada programa tengo la agradable compañía de Itzel Sánchez desde el Centro de Educación Continua y a Distancia y conjuntamente estaremos compartiendo micrófono. Muy buenos días, Itzel.
17: Hola Dan, muy buenos días y muy buen día a toda nuestra audiencia. Sean bienvenidas y bienvenidos a una emisión más de Se Dice CECIT, el espacio donde conectamos a la comunidad con el conocimiento y la formación continua. Soy Itzel Sánchez y el día de hoy no nos encontramos solos, pues está con nosotros Daniela Flores.
18: Hola, ¿qué tal? Buenos días. Un gusto para mí estar aquí con ustedes.
17: Bienvenida, Dani. Y bueno, Comenzamos con una opción fascinante para niños de 7 a 11 años, que es el curso de Lego Education Nivel 2, que se impartirá de forma presencial los sábados del 7 de noviembre al 5 de diciembre de 9 a 13 horas, acumulando 20 horas de aprendizaje práctico. Las inscripciones están abiertas del 30 de septiembre al 28 de octubre. En programas anteriores ya habíamos platicado del éxito del primer nivel de robótica y construcción con Lego. Para aquellos papás y mamás que nos vuelven a escuchar, o para los niños que vivieron la primera experiencia, Dani, ¿qué nuevas técnicas de pensamiento computacional, lógica y trabajo en equipo se incorporan en este nivel 2 que hacen que la experiencia sea aún más retadora e innovadora?
18: Sí, en este segundo nivel nos adentramos un poquito más a casos reales del mundo en el que vivimos. ¿A qué me refiero con esto? En el primer nivel de Lego nos enfocábamos principalmente con manuales que la aplicación de Lego ya nos tenía como preestablecidos. En este segundo nivel nos vamos más a la parte de la resolución de problemas. De nuestra parte se le da la problemática al pequeño. Él, con ayuda de su creatividad y de su imaginación, empieza a armar una solución al problema con ayuda de los kits de Lego y la programación que ellos les den a estos ensambles que van a armar.
17: Muchas gracias, Dani. Bueno, y con esta información que nos acabas de compartir, creo que muchos padres se preguntan cómo logran que sus hijos de entre 7 y 11 años mantengan pues esa concentración y el entusiasmo durante 4 horas seguidas, pues cada sábado. ¿Puedes platicar un poco en el aspecto de la enseñanza, de qué manera el modelo de aprender jugando y la creación de proyectos tangibles mantiene a los niños completamente motivados de principio a fin?
18: Sí, pues mira, principalmente nosotros, por así decirlo, esta parte de la creatividad nos permite abarcar un poquito más de tiempo de la sesión. ¿Por qué? Porque muchas veces el niño tiene una idea, pero cuando ya la va armando, cuando ya la va empezando a construir, esta idea se modifica. Entonces, ¿qué sucede? De la idea concreta que ya tenía, la va mejorando, la mejora, la mejora. Entonces, esto nos permite a nosotros poder trabajar estas 4 horas armando este proyecto. Lo mismo pasa con la programación. A lo mejor el niño ya sabe qué función va a hacer, pero al momento de programarlo, aquí es en donde vienen los retos, porque pues hay que buscar pieza por pieza cómo lo vamos a ir programando para que realmente haga lo que yo quiero, ¿no? Entonces va esta parte de yo como instructora los apoyo, vamos checando la idea y a partir de ahí es como va saliendo la idea ya total, ¿sabes? Entonces para mantener su atención principalmente, pues es haciendo esta parte de las modificaciones, ir adaptando la idea a la necesidad para que a partir de ahí pues ya podamos resolver el problema.
17: Perfecto, Dani, muchas gracias por compartirnos esto y pues continuando un poquito con la atención hacia la infancia de 7 a 11 años, tenemos una alternativa indispensable para los hogares, el curso de viernes de consejo técnico, una jornada presencial de 7 horas que se llevará a cabo el próximo viernes 30 de octubre de 8 a 15 horas. El periodo de inscripción es del 29 de septiembre al 28 de octubre. En emisiones pasadas hemos destacado lo útil que resulta este taller para las familias en los días que no hay clases escolares. Sin embargo, más allá de ser un espacio seguro de cuidado, Dani, ¿nos puedes platicar qué técnicas didácticas, talleres creativos y dinámicas de integración aplican en estas 7 horas para que los pequeños refuercen sus habilidades socioemocionales y cognitivas de manera divertida?
18: Pues mira, aquí nosotros tratamos de que todas las actividades se puedan trabajar en equipo. Entonces, con lo que siempre iniciamos en esas actividades, pues es con la actividad física, ya que pues sabemos que si empezamos desde tempranito con esta parte física, vamos a tener a los niños activos, atentos para las actividades que vienen. Después de ahí variamos mes con mes con actividades didácticas, manualidades, tenemos talleres de cocina, tenemos actividades de gimnasia cerebral, juegos de memoria, en donde nosotros además de pues que los niños se diviertan un ratito, pues implementamos esta parte de las actividades no escolares para que tengan un aprendizaje de diferente forma y a la vez puedan seguir desarrollando pues este tipo de habilidades. Como te comentaba, tratamos de que las dinámicas se trabajen siempre en equipo para que exista esta parte de la comunicación, el trabajo en equipo y hasta cierto punto resolución de problemas, ya que también muchas veces implementamos esta parte de búsquedas del tesoro, en donde les damos como pistas, tienen que resolver a lo mejor operaciones matemáticas o tienen que responder preguntas de cultura general, o sea, como que este tipo de cosas lo tienen que hacer en equipo para que al final pues tengamos un equipo ganador.
17: Excelente, muchas gracias por compartirnos esto, Dani. Y para los padres que están dudando en inscribir a sus hijos por primera vez a esta jornada de viernes, ¿Qué nos podrías compartir o qué cambios positivos has notado en la actitud de los niños al salir del taller?
18: Pues mira, yo lo he notado principalmente con los niños que ya vinieron una vez y siguen regresando con nosotros. En esta parte, pues los niños ya se notan más comunicativos, ya tienen un poquito más de confianza y pues eso nos permite a nosotras seguir trabajando con ellos. También nos hemos dado cuenta que pues les emociona esta parte de las actividades que tenemos, porque sí les vamos dando como pistas de lo que vamos a hacer en el día, pero pues nunca les decimos en concreto qué se va a hacer. Entonces ellos llegan con esta expectativa de sorpresa sobre lo que se va a hacer. Y pues de igual forma vemos, te digo, esta parte de que se divierten más, llegan con más ganas, pues los notamos como más, o sea, su intención de interactuar con el resto. Normalmente en todas las ediciones del CTE tenemos niños nuevos, entonces aquellos niños que ya han estado con nosotros anteriormente integran a los niños nuevos, los hacen parte del grupo y pues a partir de ahí las dinámicas se hacen de una manera más sencilla.
17: Muchas gracias, Dani, por compartirnos esta información. Acabamos de escuchar hablar de dos cursos extraordinarios para la niñez. Y pues les recordamos a los padres de familia que los lugares para Lego Education nivel 2 y el viernes de consejo técnico son de cupo limitado. Pueden pedir informes e inscribirse escribiendo al correo cecid-actualizacion@uaeh.edu.mx, llamando al 771-717-2000 extensiones 13511 o 13515, o enviando un mensaje directo al WhatsApp 771-299-9378.
16: Muchísimas gracias. Gracias a Daniela Flores por esta primera participación en Se Dice CECID. Muchas gracias por invitarnos y compartirnos algunos de los detalles que tendremos en este curso Lego Education. Como ya lo mencionaba Itzel, las inscripciones están abiertas, son de cupo limitado. Tienen hasta el 28 de octubre para inscribirse y ya les proporcionamos los medios de contacto. Recuerden que este curso se llevará a cabo los días sábados del 7 de noviembre al 5 de diciembre en un horario de 9 a 13 horas. Así que no pierdan esta oportunidad de inscribir a sus hijos para que aprendan nuevas habilidades. Y también les recordamos sobre el curso viernes de consejo técnico, que también ya están abiertas las inscripciones hasta el 28 de octubre, y este está destinado a impartirse o llevarse a cabo, mejor dicho, el 30 de octubre en un horario de 8 a 15 horas, para que también lo tengan en cuenta. Ya tienen los medios de contacto, así que por favor les invitamos a que sigan también las redes sociales del Centro de Educación Continua y a Distancia de la Universidad Autónoma del Estado de Hidalgo. Dani, antes de ir al breve corte promocional, un mensaje que quieras compartir con nuestra audiencia para esos padres también, esos tíos, esos abuelitos también, que incluso están interesados en que sus niños en casa pues aprendan nuevas habilidades, se entretengan y sobre todo los alejemos un rato de las pantallas que posiblemente también llegan a ser perjudiciales para su salud. Dani, un mensaje y una invitación nuevamente para toda la audiencia que sintoniza Se Dice CECID.
18: Claro que sí, pues recuerden que nosotros aquí recibimos a sus pequeños con los brazos abiertos. Aquí siéntanse seguros de que van a estar bien, van a estar contentos, se van a divertir y sobre todo pues van a aprender cosas nuevas. Los invitamos a que inscriban a sus pequeños, ya que pues aquí los vamos a estar esperando con mucho entusiasmo. Anímense y no se queden atrás, es una gran oportunidad para aprender cosas nuevas.
16: Perfecto, Dani, muchas gracias. Itzel, es momento de hacer un breve corte promocional. Por favor, ¿puedes ayudarnos a enviar a este corte promocional?
17: Claro, Dan. Y pues bueno, llegó el momento de hacer un breve corte promocional en esta frecuencia. Pero no se despeguen porque regresamos con más información. No le cambien. 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
1: muy a menudo las personas tienen una mentalidad de todo o nada. Por ejemplo, esto es un factor que evita avanzar, ya que se genera una rigidez a nivel cognitivo. Si fallas un día, aparece la culpa. Y esta es una emoción que suele sabotear todo nuestro proceso, porque nos empuja a abandonar por completo lo que queríamos iniciar en un momento o implementar de nuevo. Otras de las cuestiones que también nos afectan para no mantenernos en estos hábitos es generar expectativas poco realistas al respecto. Nos establecemos como nuevos hábitos demasiadas actividades, ¿no? Demasiadas conductas que queremos cambiar, además de que las queremos cambiar en un tiempo muy corto. Entonces, lo que sucede es que nos saturamos en nuestra capacidad de adaptación y como no vemos resultados inmediatos, lo que hacemos es sabotearnos y nuestra motivación, obviamente, pues va desapareciendo. Por eso es que nos cuesta mucho trabajo pues mantener estos hábitos.
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1: Son las 10 con 17 minutos.
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4: Estamos de regreso en Se dice CECIP. Muchas gracias por continuar con nosotros en este segundo bloque de 14 minutos. Seguimos en cabina platicando con nuestra especialista Daniela Flores. Y bueno, para continuar con el programa, abordaremos una actividad fundamental de actualización profesional y personal: la conferencia Duelo, Pérdidas y Resiliencia en la Adultez, que se llevará a cabo el jueves 29 de octubre de 11 a 12:30 horas. Se ofrece tanto en modalidad presencial en nuestra sede de Colosio número 184, Colonia Prichacón. El periodo de registro es del 28 de septiembre al 26 de septiembre. Y bueno, entrando en tema, el procesamiento del duelo y la construcción de resiliencia son temas trascendentales que hemos venido promoviendo en este espacio. Desde el punto de vista psicoeducativo, Dani, ¿qué herramientas reflexivas y marcos metodológicos se compartirán en esta hora y media para poder ayudar a los adultos a resignificar los momentos de pérdida y encontrar estrategias reales de afrontamiento?
5: Pues mira, principalmente es brindarles el acompañamiento que en su momento han requerido o que en su momento van a requerir al momento de afrontar un duelo o una pérdida, ¿no? Entonces, aquí la idea es crear un espacio de reflexión en donde las personas mayores sepan cómo actuar ante estas pérdidas y pues también cómo salir adelante después de, porque sabemos que es muy complicado continuar con nuestra vida después de que perdemos algo, ya sea un familiar, a lo mejor una mascota, a lo mejor cuando llega esta parte de la jubilación, muchos factores en donde no solamente englobamos a una persona, ¿sabes? Entonces es esta parte de acompañar a la persona, darle algunos tips, darle algunas herramientas que ellos pueden ocupar para hacer el duelo parte de su vida, para no quedarnos como estancados en esta parte de la pérdida y poder continuar más allá. Y en este caso, pues claramente continuar con nuestra vida, ¿no? Porque, como te comentaba, es muy complicado seguir. Entonces aquí el objetivo principal es que las personas puedan aprender no a superar el duelo, sino a llevarlo consigo, pues a lo largo de la vida, ¿no?
4: Claro, Dani, muchas gracias por compartirnos esta información. Y bueno, nos gustaría que le compartieras a la audiencia que nos escucha un mensaje o una invitación a participar en este curso y cómo eso puede cambiar, pues, el cómo ven o cómo afrontan pues la pérdida.
5: Claro que sí. Pues mira, esta parte del duelo y de las pérdidas es un proceso. Hay herramientas para llevarlo de una manera más, digámoslo así, sensible, más humana. Entonces, pues prácticamente es invitarlos a que se den la oportunidad de conocer estas herramientas, de conocer este proceso de una manera más profunda, en donde podamos identificar lo que nos está sucediendo a nosotros, lo que puede suceder más adelante y pues cómo ir llevando toda esta parte, ¿no? Pues básicamente que vengan, que nos compartan probablemente sus experiencias para que a partir de ahí nosotros también los podamos apoyar y pues vayamos haciendo que sus duelos y sus pérdidas sean un poquito más llevaderos, ya que pues en este espacio de reflexión pues vamos a tener a personas que son nuestras expertas en este tipo de temas, que los pueden apoyar, que les pueden dar estas estrategias, estas herramientas para que pues ustedes puedan seguir con su vida de una manera tal que no impacte demasiado esta pérdida o el duelo que llevan con ustedes.
4: Muchas gracias, Dani. Bueno, esta conferencia está abierta tanto a profesionales de la salud y la educación como al público en general que está atravesando un proceso personal. Ya por último, ¿de qué forma la estructura de la ponencia garantiza que el mensaje sea claro, empático y aplicable tanto para el crecimiento personal como para el ejercicio profesional?
5: Sí, pues mira, principalmente nosotras nos enfocamos en una, brindarles la información a las personas para que conozcan todos estos aspectos de manera teórica. A partir de ahí abrimos esta parte del espacio de diálogo, de reflexión, y en conjunto con experiencias, convivencias vivencias que tenga la gente o que tengamos nosotros mismos, podemos ir desarrollando esta parte empática. ¿Por qué? Porque así la gente que viene puede conocer de otras personas o de nosotros, y nosotros vamos a conocer situaciones de los demás. Entonces, a partir de ahí podemos ir haciendo esta parte del diálogo, en donde vamos viendo lo empático y lo podemos ir aplicando en nuestra vida personal, las herramientas que nos han dado en esta conferencia y las experiencias que han tenido las demás personas. Entonces, ahí era lo que te comentaba ahorita. Tratamos de hacer el duelo como parte de nuestra vida, pero sin que nos afecte de manera negativa.
4: Perfecto. Bueno, muchas gracias, Dani, por compartirnos esta información de la siguiente conferencia. No se la pueden perder y te agradezco una vez más por acompañarnos aquí en cabina de parte de Radio Universidad Actopan y del CECID.
5: Sí, pues muchísimas gracias. Un gusto para mí estar aquí nuevamente con ustedes y pues ya nos estaremos escuchando en otra ocasión. Muchísimas gracias.
2: Gracias por continuar con nosotros en Se Dice CECID. Ahora entraremos de lleno a un tema de magia e identidad regional, pues nos referimos al curso a distancia Relatos y Lecturas del Xantolo de la Huasteca Hidalguense, que está dirigido a mayores de 16 años. Este programa se impartirá los días jueves 22 y 29 de octubre en un horario de 18 a 20 horas. Las inscripciones están abiertas del 2 de septiembre al 10 de octubre. Y con nosotros ya se encuentra Liliana Monsalvo, quien en programas anteriores ya nos había compartido sobre esta oferta educativa que tiene el Centro de Educación Continua y a Distancia. Liliana, saludarte nuevamente, agradecerte tu tiempo por estar aquí con nosotros en Se Dice CECID. Y para quienes están escuchando esta invitación por segunda vez o aún no se deciden a participar en este programa, ¿qué metodologías de mediación lectorosa y análisis de la tradición oral se emplean en las sesiones para que los participantes no solo escuchen historias, sino que conecten de manera profunda con la cosmovisión y el significado vivo del Xantolo? Bienvenida nuevamente. Adelante, Lili.
0: Muchas gracias nuevamente por la invitación. Como siempre, es un gusto estar en este programa. Y pues claro, hablando de este día tan especial, y justamente te platico, así haciendo un poco de preámbulo, pues iniciaron las fechas relacionadas al Xantolo el 29 de septiembre, ya que se realiza una primera ofrenda a San Miguel Arcángel. Y con respecto a tus preguntas, pues bueno, nuestra docente tiene esta forma de hacer una narrativa un tanto emotiva, haciendo estos ambientes, este seguimiento de las lecturas. Y quiero comentarte como dato, pues que a mí me emociona mucho que nuestra docente igual es originaria de Huejutla, entonces conoce todos estos relatos, tanto escritos como orales, y también se busca la participación de nuestros usuarios, que ellos igual si conocen alguna historia, que ellos igual participen, expresando sus emociones o el sentir que hubieran hecho en alguna situación, en alguna característica acorde a las tantas narraciones que se van a llevar aquí en nuestro curso. Y a las lecturas, como bien comentas, pues muchas veces el documentar qué es lo que se ha realizado a lo largo de nuestra historia, pues nos ayuda a permanecer vivos nuestras tradiciones y sobre todo nuestra identidad.
4: Muchas gracias, Liliana, por compartirnos esto. Y pues tenemos otra preguntita. Al impartirse en modalidad a distancia, ¿cómo logran crear un ambiente cálido e interactivo a través de la pantalla para que participantes de distintas edades compartan sus propios relatos y sientan la cercanía de la Huasteca sin importar dónde se encuentren?
0: Ok, claro que sí. Pues bueno, como había comentado, nuestra ponente es de allá y ella igual habla náhuatl. Imagínate qué emoción que te vas a escuchar una

0: Sin lugar a duda va a despertar las emociones, va a ser este ambiente cálido, misterioso y lleno de folclore de nuestra Huasteca hidalguense.
1: Muchas gracias, Liliana, por compartirnos esto con tanta emoción. Y pues para compartirle un poco esta emoción también a la audiencia que nos está escuchando, ¿le puedes compartir al público qué mensaje te gustaría darles para invitarlos a que se inscriban a este curso, para que se animen a tomarlo?
0: Yo los invito a que nosotros seamos orgullosos de nuestra identidad como mexicanos y mexicanas, y conozcamos un poco más de estas tradiciones que se vienen a lo largo de este mes. Es parte de nuestras raíces, tienen una herencia desde la época prehispánica, la conquista juega también un papel fundamental, y pues quizás sabemos algunas perspectivas, pero ¿cuántos no de México Hidalgo sabemos sobre nuestro xantolo? ¿De qué trata? ¿Qué es una ofrenda? ¿Qué día específico se otorga a cada una de las personas? ¿Cuáles son los relatos que se han contado en las historias? Quizá algunas se han percibido las visitas de familiares o de algunos seres queridos. Entonces yo creo que todos estos elementos conforman nuestra identidad como mexicanos, sentimos nuestro orgullo de serlo, y pues bueno, es algo que nosotros debemos de conocer, difundir e invitar, porque yo creo que esto es un tema no solamente interesante para los mexicanos, sino también para muchos extranjeros. Hasta vienen justamente en esta época, van a Huejutla a conocer más sobre ellos, a vivir esta fiesta que en el cual pues retornan nuestros familiares, como así se espera que sea. Y pues muchos quizá no tenemos la fortuna de ir, de viajar, de conocer. Entonces por medio de este taller vamos a dar todos los elementos, toda la sensación para hacerlos vivir por medio del relato que ellos imaginen estar ahí, vivirlo, conocer más, y quizá hasta algunos que no acostumbran a poner una ofrenda, pues este año sea una gran oportunidad para visitarlos, bueno, para que nos visiten y para que hagan esta ofrenda a sus familiares, ¿por qué no? Y ahora sí, pues nosotros podemos igual después de ellos ser difusores de nuestra cultura.
1: Perfecto, Lili, muchas gracias por acompañarnos hoy aquí en Suma Radio y también desde el CECIT. Esperamos escucharte en próximos programas.
0: Muchas gracias por la invitación y no duden en inscribirse, no se van a arrepentir de esta gran experiencia.
1: Bueno, sin duda, espacio de diálogos y aprendizaje que alimentan la mente y el espíritu. Les reiteramos que para inscribirse al curso de Relatos de Xantolo o a la conferencia sobre duelo y resiliencia, pueden escribirnos al correo cecit-pre@uah.edu.mx o cecit-actualizacion@uah.edu.mx. También pueden comunicarse a la central telefónica 771-717-2000, extensiones 13511 y 13515. O bien enviar un mensaje directo al WhatsApp 771-299-9378. No olviden seguirnos en todas las redes sociales como CECIT-UAEH.
2: Es así como llegamos al final de un programa más en Se Dice CECIT. Gracias por escucharnos, esperamos que la información que les brindamos hoy les sea de utilidad y los anime a dar el siguiente paso en su vida.
1: Gracias a todos los que nos escuchan a través de Suma Radio en sus distintas frecuencias. A nombre del CECIT, agradecemos por el espacio brindado para la realización de este programa. Mi nombre es Itzel Sánchez.
2: Gracias por acompañarnos en una emisión más de Se Dice CECIT. Nos escuchamos en la siguiente edición. Te invitamos también a consultar toda la oferta en las redes sociales del Centro de Educación Continua y a Distancia, perteneciente a la Universidad Autónoma del Estado de Hidalgo. Recuerda que aprender no tiene que ser complicado, solo necesitas dar el primer paso. Aprender es abrir una puerta al mundo. Nos escucharemos en la próxima semana en una nueva emisión. Hasta entonces, y que tengas una semana de aprendizaje sin límites.
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9: Son las 10:34.

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5: Son las 10 con 47 minutos.

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3: Se tenía la idea de que la universidad era una suerte de parte de la administración pública del estado de Hidalgo, que era una suerte de organismo descentralizado y hasta se le ubicaba dentro de los organismos descentralizados y los organismos autónomos, hasta estaba mencionado en la ley de entidades paraestatales del estado de Hidalgo, y se pierde la idea de lo que es básicamente una universidad. El decreto lo que proponía era que el Congreso del Estado realizara una designación de un contralor en la Universidad Autónoma del Estado de Hidalgo que tuviera facultades para tomar decisiones no solo financieras, sino incluso para modificar planes de estudio, para tomar decisiones sobre el gobierno universitario, y eso resultaba violatorio de la fracción séptima del artículo tercero 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
8: Son las 11:03.

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6: Son las 11 con 37 minutos.

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6: Son las 11 con 50 minutos.

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6: Son las 12 en punto.
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9: Hola, buenas tardes y bienvenidos nuevamente a Diálogos en Comunidad, un espacio para hablar con los diferentes colectivos, asociaciones civiles, instituciones públicas o privadas en pro de los derechos de las personas con discapacidad. Les hago de su conocimiento que nos encontramos en la cabina de Suma Radio Huejutla para ser escuchado en las diferentes emisoras que conforman el Sistema Universitario de Medios Autónomos UAEH, a quien realmente agradecemos nos den la oportunidad de llevar estos temas de suma importancia a todos ustedes. Antes de dar inicio a este programa de Diálogos en Comunidad, me presento nuevamente, soy el licenciado Jesús Martínez del colectivo Mis Manos Hablan Huejutla y estaré a cargo de la conducción de este subprograma. Primeramente, antes de dar inicio a este grandioso programa, les hago del conocimiento que es un programa muy especial y lo estaremos tocando desde el más profundo respeto que se merecen todas las personas. Hemos escuchado muchas veces sobre el sector de discapacidad. Muchas veces suponemos, muchas veces mencionamos, muchas veces tenemos ideas que no necesariamente sean las correctas o las más adecuadas. Realmente muchas de ellas vienen desde el desconocimiento o vienen desde ideas que nos han plasmado en toda nuestra vida o muchas veces desde una ayuda que si no lo hacemos de la manera correcta puede provocar grandes consecuencias. Pero para hablar este tema súper importante está con nosotros nuevamente el colectivo de Vida Independiente sede Huejutla de Reyes Hidalgo. La verdad es un gusto que esté nuevamente con nosotros. Está con nosotros Rubicel Hernández García, líder de Vida Independiente. ¿Cómo estás, Rubicel? Es un gusto tenerte nuevamente.
10: ¿Qué tal? Buenos días. Pues también nos da un gusto volver a estar nuevamente en esas cabinas de la radio, pues compartiendo un poco de información importante, creemos relevante para la sociedad en torno a lo que es el sector de la discapacidad. Mucho gusto.
9: Muchas gracias, Rubí. También está con nosotros la psicóloga Manuela Torres Hernández, miembro activo del colectivo Vida Independiente.
6: Buenos días, muchísimas gracias por esta invitación y por estar de nuevo aquí en Suma Radio.
9: Muchas gracias, Mandy. También está con nosotros la señorita María Guadalupe Meraz Nava, de igual forma de Vida Independiente, sede Huejutla de Reyes Hidalgo. Un gusto que estés con nosotros, María.
11: Muchas gracias, al contrario, el gusto es mío y compartiremos experiencias y espero que les ayuden y conozcan un poquito más sobre la discapacidad.
9: Entonces, María, como tú lo comentas, será desde su experiencia y desde el más profundo respeto ante todo. Primeramente quisiera que tocáramos este tema sobre la famosa dependencia que muchas personas creen. Vamos a tocar mitos y realidades que se tienen en relación al sector de discapacidad. Muchas veces hemos escuchado como sociedad o hemos replicado como sociedad que el sector de discapacidad tiene una dependencia a unas determinadas personas, a una cierta persona. Aquí me dirijo directamente a ti, Rubice. ¿Qué tan cierto es esto? ¿Es verdad que la persona con discapacidad depende siempre o al 100% de alguien en específico?
10: Pues de entrada es un mito. Y no necesariamente las personas con discapacidad dependen en su totalidad de una tercera persona, de un familiar, de un cuidador. Ciertamente hay que tener muy en claro que va a depender del grado de la condición o de discapacidad que tenga la persona. Y aquí son casos muy concretos. Y vamos a poner, por ejemplo, para ilustrar a las personas con parálisis cerebral severa, que sí necesitan en su totalidad a lo mejor el acompañamiento y la asistencia de otra persona, o las personas cuadripléjicas que solamente mueven el cuello, que pudieran sí utilizar el apoyo casi en su totalidad. Sin embargo, no siempre. Recordemos que puede estar cuadripléjico, pero tiene, o sea, puede pensar, puede razonar y puede tomar decisiones por sí solo, y eso lo hace ya independiente. Entonces, no necesariamente tenemos que utilizar asistencia todo el tiempo, siempre y cuando las condiciones idóneas estén hechas para que nosotros nos podamos desarrollar como personas. Yo, como usuario de silla de ruedas, por ejemplo, yo puedo ser autónomo, puedo rodar kilómetros, pero si en la calle me encuentro con obstáculos, con barreras físicas, eso limita mi transitar, limita mi independencia, pero no es porque yo no lo pueda hacer, sino porque hay una barrera arquitectónica que lo está impidiendo y que tiene que ver más con la nula garantía de nuestro derecho a libre en tránsito, pues. Pero no significa que tengamos que depender todo el tiempo. Podemos hacer las cosas, sí vamos a depender de algunas cosas, como pudiera depender cualquier persona común y corriente, una persona normal, una persona que camina, también depende de otra persona y no su totalidad. Tenemos que entender que tendemos una condición física, pero primero que nada somos personas normales que podemos sí realizar muchas cosas, aun cuando tenemos una condición de discapacidad, y va a depender cuál sea esta.
9: Tocas un punto muy importante, Rubicel, aquí me detengo. En relación sobre la famosa dependencia que muchas veces se tiene al sector de discapacidad, quiero enfatizar este punto. Todas las personas en algún momento, todas, sin importar nuestras condiciones, todas necesitamos de otras para llevar a cabo a veces ciertas actividades. La diferencia considero que está la oportunidad de poder decidir por nosotros mismos de qué forma nos apoyan, en qué momento, de qué manera. Que tengamos ese poder de decisión y que no únicamente se crea que por ser del sector de discapacidad ya automáticamente necesita tu ayuda, porque ese es otro factor que vamos a tocar más adelante sobre de qué forma ayudar correctamente y si es que se necesita. Y aquí me dirijo a ti, Manuela, que nos puedas comentar por qué consideras tú que la sociedad relaciona totalmente la discapacidad con la dependencia de alguien.
6: Es que la sociedad, creo, no está muy informada sobre la discapacidad, o incluso por la sobreprotección en caso de las personas que tienen a una persona con discapacidad. Piensan que todo el tiempo tienen que estar con ellos, haciendo las cosas por ellos, porque los sobreprotegen, pero la realidad no es así, porque la persona con discapacidad puede ser independiente siempre y cuando se le eduque de esa forma. Porque va a haber un momento en que el familiar ya no esté y quién se pueda quedar a cargo de esa persona, que a quedarse a sufrir porque no puede hacer las cosas, porque todo el tiempo está papá o mamá ahí apoyando.
9: Es muy cierto lo que mencionas, porque al final del día, lo hemos mencionado, nadie es eterno en algún momento. Y como lo dijo Rubicel, muchas veces no es por falta de interés, sino a veces una barrera, como lo comentaste tú, de infraestructura, una barrera de sociedad, algo ajeno a uno como persona. dirijo a ti, María. No sé si nos pudieras comentar, a partir del nombre de su colectivo, ¿qué es para ustedes tener una vida independiente?
11: Una vida independiente para nosotros es que podamos ser completamente autónomos, que podamos trabajar, y nosotros nos enfocamos mucho en que las personas con discapacidad aprendan a utilizar su silla de ruedas para que eso les ayude a salir a las calles y tener una completamente autonomía, que un bache, que un escalón no los frene, que puedan salir y disfrutar de lo que hay allá afuera.
9: Sin barreras que muchas veces la misma infraestructura o la sociedad de manera actitudinal crea, porque esto es lo que a veces pesa demasiado y lo hemos tocado en temas anteriores. Me dirijo a Rubicel, no sé si nos pudieras comentar, a partir de lo que nos acaba de comentar María, ¿cuál es la barrera que muchas veces ustedes tienen que enfrentar o que ven más seguido? Si es una barrera social, infraestructura, actitudinal, o a veces la misma barrera emocional.
10: Yo creo que todas, pero de manera particular y como siempre hemos estado rodando, han sido las barreras arquitectónicas. En el entorno en el que nos desenvolvemos ahorita, aquí en el municipio, pues ya se están eliminando un poco, pero ha sido por el mismo trabajo que hemos realizado como sociedad, como colectivos, como personas con discapacidad al alzar la voz. Pero también está la barrera actitudinal, como bien lo comentas. De repente nos encontramos con personas allá afuera que, vamos a llamarlo así, ¿no?, la ignorancia como concepto o como categoría del desconocimiento, pues, de algunas cosas. Desconoces sobre el tema de la discapacidad, por lo tanto no sabes cómo tratar a una persona con discapacidad, y lejos de querer o de poder ayudarla, haces las cosas incorrectas, terminas afectándolas, pues, o por el simple, ya de plano, el simple hecho de querer de no querer hacerlo, tu actitud hacia esa persona con discapacidad es, vamos a llamarlo así, nefasta. O sea, tan es así que vamos a poner un ejemplo ahorita ya en los primeros, hace como 3-4 años cuando comenzamos este proyecto, querer subirnos a un taxi, por ejemplo, a unidad de servicio público, la actitud del taxista era mejor irse para no prestarnos el servicio porque traemos una silla de ruedas. Ve tú a saber si era por eso o porque tiene el prejuicio de que somos personas mal aseadas, porque sí ha llegado a pasar esos casos, y para no subirnos a sus vehículos prefieren irse y decir tengo otra carrera o tengo otro servicio sacar, y esa actitud a nosotros nos perjudica. Sin embargo, el trabajo que hemos venido haciendo pues ya ha rompido esa barrera en cierta medida, y hemos logrado ya romper con eso y tener un poco más de empatía hacia el sector de la discapacidad. Pero son como esas las barreras a las que nos hemos enfrentado, y seguramente muchos que apenas empiezan en el sector de la discapacidad pues se van a enfrentar a esas barreras.
9: Y es muy cierto lo que acabas de mencionar, Rubicel, porque estos retos, estas barreras que actualmente siguen en el transporte público o en el transporte privado, de que muchas veces hacia el sector de discapacidad no se le da a veces esa atención, ese respeto, o que tengan derecho a poder utilizar un transporte de carácter privado solamente porque el mismo conductor considera que no debe, que existe un riesgo, por así decirlo, que existen otras circunstancias por las cuales no debe ocupar la carrera, pues es una actitud muchas veces que para nuestra sociedad o actualmente ya debería ser desechada. Al final del día todos tenemos derechos y todos tenemos la particularidad de saber elegir y de tener la opción de respeto también. Aquí nos vamos a dirigir a un punto importante, vamos a comer un poco el punto de partida, ya que hay una idea que muchas veces todos tenemos, que es nefasta, como tú lo comienzas a plasmar, Rubicel, pensar que una discapacidad determina hasta dónde una persona puede llegar a ser, pensar que porque una persona cuenta con una discapacidad ya no puede hacer cierta actividad, ya no puede desarrollarse en el ámbito educativo, ya no puede desarrollarse en el ámbito institucional, laboral o en el ámbito social. Entonces, directamente para ti, psicóloga Manuela, tú has terminado una carrera universitaria, entonces me dirijo hacia ti. ¿En algún momento de tu vida tú consideraste que las personas determinaron hasta dónde podías llegar tú o qué podías hacer?
6: No, lo determiné yo, porque sí tuve que enfrentarme a muchos retos, a muchos obstáculos, pero la que no desistió en querer estudiar y estar en una institución fui yo. Entonces, yo me tuve que adaptar a las instituciones, porque en las que estuve no había una accesibilidad para poder ingresar o para poder subir y bajar escaleras. Entonces, todo el tiempo estuvo ahí mi papá, y en otros casos pues mis compañeros, quienes también aprendieron de mí, porque el estarme ayudando a poder subir y poder bajar creo que es una forma de poder educar un poquito a esa sociedad que se enfrentó conmigo y yo seguir estudiando y no dejarme que porque la escuela no tiene rampas, que porque la escuela no tiene accesibilidad, yo iba a detenerme. No fue así, sino que yo me enfrenté a eso.
9: Esta parte que haces mención, Manuela, sobre que a pesar de las circunstancias de infraestructura, pues la decisión la tomaste tú, y eso es lo que realmente deberían ver las personas. Ver una persona que quiere cumplir sus sueños, que quiere cumplir sus logros, que quiere cumplir sus metas mucho antes de la discapacidad. Razón por la cual se conoce el término como personas con discapacidad, porque ante todo primero son personas. Y es el término que se tiene que seguir utilizando. María, me dirijo a ti en este apartado, y esta pregunta es con todo el respeto del mundo, pero creo que es una pregunta, la famosa pregunta incómoda que muchas veces se tiene que dar a conocer. ¿En algún momento de tu vida consideras tú que alguien dudó de tus capacidades, de tus habilidades o de lo que tú puedes llegar a hacer por tener alguna discapacidad?
11: Pues yo creo que la sociedad en general, ¿no? Te ven, te limitan. Es que en mi familia todos siempre supieron que yo sí iba a poder. O sea, a mí lo que me ayudó mucho a obtener esta autonomía era que mi familia me dejaba sola, no tenían miedo de que algo me pasara, o igual y sí, pero ellos sí como que hicieron mucho énfasis en tú puedes. No me victimizaron, no me frascaron, al contrario, me dieron alas. Entonces, pues la sociedad sí, luego como lo comentaba Ruby, los taxis, sales a la calle y pobrecita y mírala, a mí me han dicho mucho la famosa frase de tan bonita y en silla de ruedas. O sea, yo creo que una cosa no tiene que ver con la otra. Pero pues sí, la sociedad en general te victimiza y te hace menos, o piensan que por estar en silla de ruedas no eres capaz.
9: Y aquí volvemos a la famosa frase, muchas veces las personas o la sociedad quiere determinar automáticamente lo que otra persona puede, no puede, quiere o no quiere hacer. Y tenemos que comenzar como sociedad a tumbar esa idea, dejar de suponer, dejar de idealizar probablemente en un punto, dejar de tomar decisiones ajenas a otra persona. Porque muchas veces los mismos estigmas o estereotipos nos los creamos nosotros mismos. En vez de informarnos, en vez de preguntar, desde el respeto, desde la empatía, desde el querer apoyar, siempre sacan conclusiones con la poca información que tienen. Y eso es algo que pues no debería llevarse a cabo, o ya no debería suceder. Amigos, amigas, es momento de irnos a un pequeño corte, pero sigan con nosotros aquí en su programa de Diálogos en Comunidad. Seguimos en una plática muy interesante con el colectivo Vida Independiente Sede Huejutla de Reyes Hidalgo. Estamos respondiendo muchas preguntas de suma importancia. Sigan con nosotros.
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13: Si nosotros mantenemos una alimentación saludable, vamos a nutrir de una manera adecuada nuestra microbiota. ¿Qué es nuestra microbiota? Es lo que va a favorecer en nuestro intestino que nuestro metabolismo funcione de una manera adecuada, va a fortalecer nuestro sistema inmunológico, pero sobre todo nuestro intestino, lo decían por ahí en algún momento, es nuestro segundo cerebro. En nuestro intestino se segrega el 90% de serotonina, y esta serotonina es la hormona de la felicidad y del bienestar. Si nosotros, por el contrario, no tenemos una dieta, digamos, mala, que sería una dieta alta en alimentos ultraprocesados, pues vamos a generar una inflamación intestinal, lo que va a destruir, obviamente, pues las bacterias buenas y va a irrumpir en la producción de serotonina. Por consecuencia, pues obviamente vamos a tener estados de ánimos depresivos y ansiosos. Una adecuada alimentación es vital para mantener un estado de ánimo adecuado.
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15: Son las 12 con 17 minutos.
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9: Hola y nuevamente les damos la bienvenida y gracias por continuar con nosotros aquí en Diálogos en Comunidad. Estamos en cabina con los miembros del colectivo de Vida Independiente Sede Huejutla de Reyes Hidalgo. Estamos tocando un tema de suma importancia y sobre todo desde el respeto, la empatía y sobre la información. Me dirijo directamente a ti, María, para continuar un poco esta charla. Sabemos que desde el sector de discapacidad muchos consideran que no pueden o tienen ciertos límites hasta cierto modo. Es una idea, es un mito que tenemos que comenzar a romper. Todas las personas tienen derecho al libre desarrollo de la personalidad, por consecuencia a tener una educación también, a estar en el ámbito laboral y también a formar una familia. Sobre este concepto, María, sobre este punto, desde el sector de discapacidad, ¿qué consideras tú que la sociedad piensa en relación a formar una familia?
11: Pues yo creo que pienso en ellos que no somos capaces. Por ejemplo, en mi caso, mi sueño más grande es ser mamá y crear mi propia familia. Mi lesión medular no afecta para nada mi sistema reproductor. Puedo tener bebés de forma natural, solamente por medio de una cesárea, un acompañamiento, pero sí se puede. Puedes formar una familia como toda la sociedad.
9: Y es lo que muchas dudas a veces se creen en relación al sector de discapacidad, que no se puede crear una familia o que no deberían, que muchas veces es un mito que también muchas personas llegan a creer. ¿Cómo consideras tú esta parte, María? ¿Qué le dirías a todas aquellas personas que creen o que tienen la idea de una persona del sector de discapacidad no puede formar una familia?
11: Pues que sí podemos, que podemos tener nuestra vida privada, que tenemos derecho al amor, a la familia y que podemos ser independientes y, por ejemplo, mi trabajo es cuido a mis sobrinos, entonces yo voy a la escuela, a las juntas, a los eventos y ahí es donde me doy cuenta de que sí puedo lograrlo.
9: Y que lo vas a lograr, María, al final de todo. Esta es la importancia también de tener de crear la dependencia propia, ser independientes, porque al final del día ustedes toman esa decisión, o sea, nadie puede tomarla por ustedes. Esto es parte de ser, como ustedes lo dirían, de tener una vida independiente, tener la oportunidad o el derecho a decidir y tomar decisiones sin que otra persona ajena o tercera pueda tener acceso a ellas. Y aquí vamos a tocar este famoso tema sobre la famosa ayuda, que muchas veces las personas consideran que ellos están haciendo, la vamos a decir así, su labor del día, que lo hacen desde el apoyo, la empatía, pero muchas veces no es así, porque esta situación que seguramente hemos visto, que ustedes han vivido día tras día, probablemente que se piensa o se tiene el mito que una persona con discapacidad, cuando está realizando una actividad, por muy pequeña o muy grande que sea, y alguien lo ve, inmediatamente se acerca a dar su ayuda. Y aquí surge esta pregunta, Rubicel. ¿Ayudar siempre significa hacer las cosas por la otra persona, aunque no te lo haya pedido?
10: Claro que por supuesto que no. No, primero, bueno, sí, agradecer a todas esas buenas intenciones que luego se tienen, que tiene de repente la sociedad con nosotros, las personas con discapacidad, al querernos, entre comillas, lo ponemos a ayudar. Pero efectivamente, como dices, no significa que todo el tiempo alguna persona o una tercera persona tenga que apoyarnos en todo o ayudarnos. Lo más conveniente y lo más correcto es, si ve que una persona con discapacidad está teniendo una dificultad y necesita apoyo, porque cree que necesita apoyo, lo más conveniente es preguntar si realmente, si necesitas el apoyo y de qué forma te puedo apoyar. Porque la intención puede ser buena de esa tercera persona, pero si no lo hace de la forma correcta puede ser contraproducente. Y vamos a poner un caso concreto: que una persona en silla de ruedas esté varado en un bache porque no puede, porque se atoró su llantita de enfrente y no puede pasar, y de buena voluntad va otra persona y agarra por detrás y te empuja, en el afán de querer ayudar, insisto, en el afán de querer ayudar, pero no lo hace de la manera correcta y sin previo aviso a la persona que está en silla de ruedas, se puede perjudicar porque no sabes qué tan grave es su lesión, la que tiene la persona con discapacidad, y puedes afectarla más. ¿Qué es lo correcto? Preguntarle: oye, ¿ocupas ayuda, apoyo? ¿De qué forma te puedo apoyar? Y ya la persona con discapacidad le dirá, porque hay técnicas, hay formas de poder mover una silla. Entonces, se agradece, sin embargo, se agradecería más que mejor preguntes directamente y así la ayuda sea de la mejor manera correcta que debe de ser.
9: Dándonos una información súper valiosa. Algo muy sencillo que creo que todos deberíamos conocer y llevar a cabo. Muchas veces la mejor ayuda comienza con una pregunta. Para conocer y para ayudar desde el conocimiento. no desde lo que yo considero, lo que yo supongo, porque volvemos a lo mismo, suponer muchas veces es lo peor que podemos llegar a hacer. Aquí me dirijo a ti, Manuela, si nos podrías comentar en qué momento existe una línea muy delgada entre la ayuda y la sobreprotección. ¿Cuál es esa línea delgada que existe desde tu experiencia? Desde que, ¿en qué momento tú puedes decir, él me está ayudando? ¿Y en qué momento tú puedes decir, espérame, me estás sobreprotegiendo de más?
6: Aquí considero que la ayuda es cuando yo se la pida a alguien, de que tal vez no puedo hacer algo, entonces, o incluso si las cosas están muy, muy arriba, pues pásamelo, ¿no? Por favor. Pero la sobreprotección ya viene cuando ya no te dejan hacer las cosas, te dicen, no, pues mejor yo te voy a dar de comer, yo te voy a hacer tu comida. Ahí viene la sobreprotección, porque no te están dejando hacer lo que tú puedes hacer. Porque una persona, en mi caso, una persona con discapacidad motriz, puedo prepararme mi comida, me puedo bañar yo sola, puedo salir a hacer mis compras yo sola, pero si la persona me sobreprotege y dice que no voy a salir o que no voy a hacer las cosas porque me puede pasar algo en ese, es una sobreprotección que no me está ayudando a ser una persona independiente.
9: Es muy cierto lo que dices. A veces creemos que ayudar significa hacer algo o hacer las cosas por otra persona, pero quizás una verdadera forma de ayudar también es respetar la misma autonomía. Preguntar, escuchar sobre todo, y aceptar que la otra persona puede decirnos también, gracias, pero yo puedo hacerlo sola. Es parte del respeto hacia la autonomía. Y aquí llegamos a uno de los últimos apartados que la verdad a mí me interesa demasiado. Muchas veces pensamos que las dificultades que enfrenta una persona con discapacidad son consecuencia únicamente de su condición. Creemos que solamente tiene barreras a consecuencia de la condición de discapacidad, pero muchas veces no es así. Ya hemos un tema que hemos planteado muchas veces. El hecho de que tengan una discapacidad no significa que es la única cuestión que tienen de manera social. Allá afuera existen otras barreras. No sé si nos puedas comentar, María, cuáles han sido las barreras que tú te has encontrado aquí en el municipio o en tu vida cotidiana.
11: Yo creo que la primera barrera que yo tuve fue la emocional, como ya lo hablábamos hace ratito. Esa es con la primera barrera que te encuentras. Te da mucho miedo todo, el futuro, el salir, el que te vean en silla de ruedas, el que no puedas ser capaz de valerte por ti mismo, y ahí es donde entra la rehabilitación, ¿no? La segunda barrera ya son las barreras arquitectónicas que están en el municipio, las rampas muy paradas que están en el centro, que yo creo que el lugar más adaptado tendría que ser el centro. Si tú quieres ir a comerte un helado, un elote con una amiga, un amigo, el novio, y no puedes ir ni siquiera al centro, que ya se agradece que por lo menos las banquetas y eso, pues ya están un poquito mejor. Y la tercera barrera es el miedo, el cómo te ve la sociedad, como cuando te voltean a ver que te ven menos o te barren, o que claro, hay mucha gente muy empática. Yo he encontrado con muchas personas que han sido muy amables. Como decía Ruby, lo primero es que te pregunten, ¿te puedo ayudar? O el que te abran la puerta. O sea, son detalles lindos que yo sí me he encontrado que ha habido. Pero para mí esas son las etapas y las barreras que he ido yo superando desde que adquirí la discapacidad.
9: Gracias por compartirnos la información, María. Es un tema sobre todo muy importante, y creo o considero que todas las personas del sector de discapacidad que nos están escuchando ahora entienden que no están solas. Varias personas también entienden su situación, y que si todos nos unimos en favor de reflexionar y de entender y de informarnos, se puede lograr un gran cambio. Rubicel, antes de terminar este programa, sí quisiera que nos respondieras una pregunta, si tú me lo permites. Desde tu experiencia, ¿cuál es el mito sobre las personas con discapacidad que más daño hace actualmente?
10: El mito que más daño hace actualmente, pensar, y es lo que ya comentamos desde un principio, pensar que una persona con discapacidad va a depender todo el tiempo de su familia o de terceras personas. Eso daña mucho a la persona con discapacidad, daña mucho a la sociedad en su conjunto, porque nunca permites que la persona que adquiere una discapacidad se desarrolle en su autonomía, pues. Y en el afán, como ya lo hemos comentado, de querer ayudarlo, lo sobreproteges, haces que esa persona con discapacidad, a lo mejor sí tiene una condición física, usa silla de ruedas, por ejemplo, pero eso no impide que pueda hacer las cosas. Pero si tú como persona, como familiar o como cuidador, le haces todo en el afán de querer ayudarlo, lejos de ayudarlo, lo haces inútil. Esto sin ofender a la persona con discapacidad, pero en realidad lo haces inútil porque no le permites que se desarrolle. Ese es un mito, pensar que todo el tiempo se tiene que estar encima de la persona. violas su autonomía, violas el derecho a poder desarrollarse. Y luego entonces creas una persona inútil que, si nos vamos más atrás, esa persona, si es comodín, si la persona dice, oh, pues todo, me acercan el vaso de agua, me acercan la comida, me lavan mi ropa. Y si es comodín, pues esa persona, a cabo de un tiempo, pues solamente va a estar en esa condición.

0: cosas para ellos, porque ellos también podemos enseñarles a ser independientes y poder salir y ver este mundo que aún hay muchas cosas bonitas acá afuera y no quedarse ahí encerrados.
1: Muchas gracias, Manny. Una última pregunta, María, antes de terminar este programa. ¿Qué mensaje les darías a todas las personas que nos están escuchando en relación al sector de discapacidad? ¿Qué te gustaría que ellos conocieran?
2: Bueno, pues que vean que sí pueden ser independientes, que se rehabiliten, que se cuiden para que tengan una vida digna y que salgan a las calles, que sean felices, que agradezcan por la vida que tienen. Yo sé que no es fácil, que es complicado, pero cuando comienzas a salir a las calles te va cambiando todo el panorama. El que estar encerrado es una tortura, y el que tú salgas por lo menos a ver que ya pasó el carro por un helado, lo que sea, te va haciendo querer salir más y ser mejor.
1: Un mensaje muy poderoso, María. Muchas gracias. Estoy seguro que todos nuestros queridos radioescuchas reflexionan con toda la valiosa información que nos han dado en este momento. La verdad, quiero agradecer nuevamente al colectivo de Vida Independiente por acompañarnos en esta nueva emisión de Diálogos en Comunidad, y sobre todo por compartir sus experiencias y ayudarnos a cuestionar lo que muchas veces damos por hecho y le hemos considerado en varias ocasiones hasta normal, cuando realmente nos estamos dando cuenta que son mitos que se deben terminar. Ya nadie debería ni mencionar. Hoy nos quedamos con algo muy importante que aprendimos de todos ustedes. Una discapacidad no define todo lo que una persona puede llegar a ser. Muchas veces los límites los pone la misma sociedad al suponer sobre otra persona. Muchas gracias, Rubicel. Gracias por estar con nosotros. Es un gusto siempre tenerte aquí. Manuela, también muchas gracias. Gracias por acompañarnos. María, es un gusto. Gracias por la información que nos diste. La verdad, no, es muy valiosa para todos nosotros.
2: Y recuerden que la discapacidad es la capacidad extraordinaria de ser capaz.
1: La mejor forma de terminar el programa. Muchas gracias por tu frase, María. Y gracias, hemos llegado al fin de este programa de Diálogos en Comunidad. Sigan con nosotros porque en próximas emisiones vamos a seguir compartiendo historias de vida, información importante y sobre todo seguir informándonos del conocimiento correcto en relación al sector de discapacidad. Recuerden que pueden escribirnos y contactarse con nosotros a través de los números en cabinas en las distintas emisoras de Suma Radio. Recibiremos sus comentarios y créanme que los tomaremos en cuenta. Agradezco el apoyo de la producción, licenciada Carla Tobar de Suma Radio Huejutla. Se despide de ustedes. Muchas gracias, Vida Independiente, por estar nuevamente con nosotros. Se despide el licenciado Jesús Martínez del colectivo Mis Manos Hablan Huejutla. Y como siempre, y es un gusto, hasta la próxima.
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4: 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Lao Tse.
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6: Son las 12 con 34 minutos.

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6: Es la 1:01.
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0: Hola, ¿qué tal? Muy buena tarde a toda nuestra audiencia que nos sintoniza a través de la frecuencia universitaria de Suma Radio. Al micrófono les saluda Carla Tobar desde las cabinas de Suma Radio Huejutla y en esta ocasión le doy la más cordial bienvenida a toda nuestra audiencia a este espacio de interlocución. Es un programa donde damos voz y compartimos también las actividades que se desarrollan al interior de la máxima casa de estudios de la entidad. Así que antes de comenzar con este espacio, quiero agradecer de manera especial a todo el equipo que conforma el Sistema Universitario de Medios Autónomos y específicamente a las y los operadores quienes hacen posible que este espacio llegue a cada rincón del estado de Hidalgo, a los equipos que están ubicados en Actopan, Huichapan, Pachuca, San Bartolo, Tulancingo, Zimapán y por supuesto también aquí en la Huasteca Hidalguense en Huejutla. Así que en esta ocasión me da mucho gusto saludar y también darle la bienvenida a las cabinas de Suma Radio a la maestra Isaura Argüelles Azuara, quien es coordinadora del Programa Educativo de Derecho en la Escuela Superior de Huejutla y que en esta ocasión pues nos va a compartir algunas novedades de esta licenciatura y también pues estaremos conversando con ella sobre algunos temas de suma relevancia. Así que sin más preámbulo, presentamos y le damos la bienvenida a la maestra Isaura. Bienvenida a este espacio de interlocución y a estas cabinas. Maestra, ¿cómo está?
1: Hola, Carla. Muchas gracias por la invitación que nos haces aquí a la Escuela Superior de Huejutla, particularmente a la licenciatura en Derecho. Es un placer para nosotros poder estar aquí contigo esta tarde y, bueno, esto es una oportunidad para llegar a los lugares más recónditos y, bueno, tenemos muchos temas importantes de los cuales platicar contigo y gracias por la invitación.
0: Así es, maestra, pues a usted gracias por esta entrevista, que más que entrevista va a ser una charla, una plática, porque tenemos muchos temas que tocar, que conversar, como bien usted lo comentó. Y pues estas cabinas, estos micrófonos siempre están abiertos para todo el cuerpo académico de la Escuela Superior de Huejutla. Y bien, en esta ocasión, maestra, pues vamos a hablar de algo importante, un logro también para usted y por supuesto también que pone en alto a la Escuela Superior de Huejutla de la Universidad Autónoma del Estado de Hidalgo, que es la obtención del perfil del Programa para el Desarrollo Profesional Docente, el PRODEP 2026. Así que en este sentido, maestra, pues si nos pudiera compartir para usted, ¿qué significa haber obtenido este perfil del PRODEP 2026?
1: Bueno, Carla, para mí como profesional, como profesionista en la rama del derecho, en el quehacer ordinario de la investigación, implica pues un logro muy, muy importante, como ya lo mencionas, ¿no? Porque, bueno, son años de trabajo que se vienen realizando para poder pasar esta evaluación que se hace que hacen los pares académicos y que es a través de la Secretaría de Educación Pública a nivel federal. Y, bueno, en este perfil nos evalúan el trabajo de la gestión, de la vinculación, de la investigación, del acompañamiento al estudiantado. Y bueno, son 3 años los que nos evalúan de todo este trabajo y para mí es muy importante como profesional del derecho, como investigador, ese reconocimiento federal que me otorga la SEP y que obviamente pues se lo debo también a mi alma mater, a la Universidad Autónoma, a la Escuela Superior de Huejutla, por la oportunidad que me da de desarrollarme en estas secciones de mi tiempo completo aquí como docente.
0: Así es, bien lo menciona, pues son diferentes rubros, ¿no?, que abarca prácticamente.
1: Así es.
0: Este programa, y si nos pudiera compartir o explicar quizás un poco sobre todo el proceso que fue para usted para poder obtener este reconocimiento y sobre todo, pues, ¿cuáles fueron los principales requisitos que se tuvieron que cumplir para lograr este objetivo?
1: Sí, claro, Carla, te comento que esta evaluación es cada 3 años y llega un momento en que se puede solicitar por 6 años. De cada año que se integra en un expediente, pues tenemos que agregar investigación que esté en revistas de alto impacto a nivel internacional. Es uno de los requisitos más importantes, así como la docencia, cómo es el quehacer ordinario docente día a día en el aula de clase, los retos que van enfrentando los alumnos y cómo es que nosotros como docentes, tutores, investigadores acompañamos y apoyamos a nuestros estudiantes a resolverlo. No es sencillo porque son muchos años que hay que estarse preparando constantemente, planteando metas, planteando objetivos, visitando, buscando revistas, ir a revisión en los trabajos de investigación. A lo mejor en algún momento te dicen, pues no, te falta algún elemento, y siempre se está en la lucha, en la búsqueda de poder estar en ese nivel de calidad que es a través del reconocimiento del perfil PRODE.
0: Pues enhorabuena, maestra, porque sí es... Son 3 años prácticamente.
1: Así es.
0: Donde hay un trabajo detrás, arduamente, y que pues es este reconocimiento que se les dan principalmente para todos los docentes. Y también en este sentido, maestra, si nos pudiera compartir también desde su perspectiva de lo que le tocó vivir de todo este proceso, ¿cuáles considera que fueron los principales retos también durante todo este proceso de evaluación que le tomó pues también algún tiempo de recabar mucha información y quizás hasta ir a otro tipo de lugares?
1: Sí, te comento que pues son muchas metas las que se plantean y bueno, los retos sí son bastantes pues complejos, te puedo decir, porque en esta evaluación, Carla, tenemos que sacar el 100%. No es en el sentido de que tengo un 7 mínimo y estoy del otro lado, 8, 9 o hasta 9.8. Te comento que pasé una peculiaridad en esta revisión, que tuve 98 y bueno, con 98 pues no se aprueba, pero te dan un derecho a réplica. Y en la réplica y aclaración, pues pude obtener el 100% y bueno, en este momento ya el 30 de septiembre fue cuando salió la aprobación del reconocimiento al perfil deseable, que es importante en lo profesional y también en lo institucional. Esto detona en la Escuela Superior de Huejutla, pues la calidad de la plantilla docente y bueno, tenemos también, quiero comentarte, que somos 4 investigadores que en este momento salimos favorecidos. Y también tenemos al doctor León, que le quiero mandar un saludo desde aquí, que también pertenece al Sistema Nacional de Investigación. Es un nivel también bastante complejo, pero esto habla del compromiso de la plantilla docente de la Escuela Superior de Huejutla de la Universidad Autónoma del Estado de Hidalgo.
0: Bien lo comenta, que esto es el reflejo de todo ese trabajo y también de la excelencia que hay en ese cuerpo académico. Y enfocado a ese rubro va la siguiente pregunta, maestra, porque me gustaría que nos compartiera cómo contribuye, por ejemplo, la investigación a mejorar la calidad de la enseñanza en las aulas y sobre todo también el impacto que llega a tener con las y los estudiantes y con la sociedad.
1: Creo que la investigación, Carla, es trascendente para el alumnado. En este sentido, te puedo comentar que se forman grupos de trabajo al interior de las aulas de clase, donde se tiene la oportunidad de plantearle a los alumnos una metodología, que es la investigación, para poder llegar a un descubrimiento o bien aportar algo más a algo que ya se ha descubierto con anterioridad. Y bueno, es como los alumnos adquieren las habilidades y destrezas de poder implementar un pensamiento crítico en esa investigación, en ese análisis, en el problema social, y en base a ello poder aportar a la ciencia de lo que ya se ha escrito antes un nuevo conocimiento que ayuda a mejorar en la sociedad cierto tema de violencia, de la familia, temas que actualmente pues nos aquejan como sociedad y que requieren una atención particular.
0: Perfecto, maestra. Bien, también lo mencionó hace un momento con la obtención de este perfil del PRODE, pues también se contribuye a ese nivel académico. Pero además de esto, también, ¿qué otros elementos o que también se va a ver reflejado la obtención de este perfil del PRODECT dentro de la institución universitaria.
1: Así es, es muy importante para la institución, puesto que los investigadores, los cuerpos académicos, pues deben tener este requisito, ¿no? Es como un requisito indispensable, por decirlo así. Es un primer paso para poder llegar y continuar al Sistema Nacional de Investigación. Es muy importante el PRODECT porque te da un nivel de calidad específico y, bueno, dentro de nuestra universidad, pues sabemos muchos con ese perfil. Estoy muy agradecida por la obtención de esta mención y que impacta directamente en los indicadores de un plan de desarrollo institucional previamente elaborado y establecido en materia de educación aquí en nuestra escuela.
0: Perfecto, maestra. Pues felicidades por la obtención de este perfil obtenido. Y una vez que recibió este reconocimiento que le dieron a conocer, ¿cuál será o cuáles son sus próximos objetivos en materia de docencia, también por ejemplo investigación o incluso también en cuanto al desarrollo académico?
1: Bueno, tengo unos objetivos muy, muy claros, Carla. Sabemos que actualmente el mundo de la administración e impartición de justicia está cambiando en nuestro país y en base a ello se ha realizado el análisis desde la coordinación, desde investigación, con la plantilla docente de la licenciatura en Derecho sobre el poder crear un escenario donde el alumno pueda obtener todas esas herramientas que actualmente la sociedad necesita para que ellos puedan hacer un desarrollo profesional adecuado allá afuera. Te comento que actualmente estamos visitando los juzgados penales en Jaltocan. Llevamos a los alumnos, tenemos allá la oportunidad de que ellos presencien las audiencias reales. También los estamos llevando, actualmente hicieron un viaje a la Suprema Corte de Justicia de la Nación, donde ellos tuvieron la oportunidad de ver la estructura organizacional de lo que es el centro o la matriz de la Administración e Impartición de Justicia. Y estamos apuntando hacia allá, hacia una licenciatura que tenga todas las herramientas para que nuestros alumnos estén altamente preparados en materia de oralidad, de juicios, de pensamiento, de análisis, todo lo que se requiere hoy en día, Carla.
0: Perfecto, maestra. Pues enhorabuena también por todas estas actividades que están realizando también con las y los alumnos. Y justamente en unos minutos más hablaremos sobre la licenciatura de Derecho de aquí de la Escuela Superior de Huejutla, pero es momento de hacer una breve pausa de este espacio de interlocución, así que sigan en sintonía de la frecuencia universitaria.
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12: A las 7 de la mañana.
4: Es la 1:16.
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0: Y ya estamos de vuelta en este programa de interlocución. Hoy nos acompaña en las cabinas de Suma Radio la maestra Isaura Argüelles Azuara, quien es coordinadora del programa educativo de Derecho en la Escuela Superior de Huejutla, y que bien, hace unos momentos platicábamos sobre este importante logro que obtuvo al recibir el perfil del Programa para el Desarrollo Profesional Docente PRODEP 2026, y a quien felicitamos, por supuesto, por este importante logro. Pero ahora es momento de hablar sobre la convocatoria de enero-junio 2027 para la licenciatura de Derecho que también tiene la Escuela Superior de Huejutla. Y para iniciar, maestra, ¿nos pudiera compartir primero cuál sería el perfil de ingreso de la licenciatura de Derecho que se oferta en esta escuela y quiénes pueden ingresar a esta licenciatura?
1: Sí, claro que sí. Bueno, todas aquellas personas, aquellos alumnos que tengan la inquietud de poder analizar las leyes de nuestro país para su correcta y adecuada aplicación, pues su lugar está aquí, ¿no? En la Escuela Superior de Huejutla. Recordemos, Carla, que hoy en día la sociedad en diferentes ámbitos, familiar, social, laboral, pues tiene algunas dificultades, y bueno, en la licenciatura en Derecho podemos encontrar los mejores caminos para dar una resolución. Ese es el primer, creo, gran paso para los que tienen esa inquietud, esas ganas de conocer las leyes, aplicarlas, los defensores de la justicia. Pues su lugar está aquí y tenemos convocatoria abierta actualmente.
0: Así es, maestra, tenemos convocatoria abierta. En unos momentos más nos va a compartir todos, pues, los pasos a seguir, porque ya está próximo también a cerrar la primera etapa, porque también pues hay que destacarlo, esta convocatoria y la del semestre pasado también hay que mencionarlo, pues cambió mucho el sistema de registro. Antes quizás nada más se hacía un solo paso, ahora son tres etapas que al final pues dan ese... la impresión de ese comprobante para poder realizar el examen, pero en unos minutos más lo estaremos tocando para que nos pueda dar todos los detalles y pormenores de esta convocatoria, maestra. Pero antes, pues también para toda nuestra audiencia que nos está escuchando en estos momentos en diferentes puntos del estado de Hidalgo y que están interesadas o interesados en conocer más sobre este programa educativo, pues si nos podría compartir de cuántos semestres comprende la licenciatura y también quizás algunas de las materias o asignaturas que se imparten por este extraordinario cuerpo académico que tiene también la Escuela Superior de Huejutla.
1: Claro que sí, Carla. Te comento que la carrera consta de 9 semestres, sin embargo existe la posibilidad de poder terminar antes con los cursos de verano, los exámenes por competencia. Los alumnos pueden solicitarlo en el periodo correspondiente y terminar antes de los 9 semestres. Ahora, las materias que se imparten de primero a sexto son como el tronco común, que también te comento lleva una serie de materias recreativas, porque bueno, sabemos que no todo en la vida es, Carla, leer y estresarse, ¿no? Sino también tener una válvula de escape, y bueno, tenemos música en Derecho, tenemos artes visuales, tenemos salud y nutrición, que es muy importante, y las demás, que son el corazón de la carrera, pues es el derecho civil, el derecho penal, el derecho mercantil, el derecho procesal en lo público, lo privado y lo social. Y posteriormente a ellos, los alumnos tienen la posibilidad de poder elegir una optativa afín a su interés educativo, porque bueno, en los primeros semestres el alumno pues se da cuenta qué le gusta más, ¿no? Si lo que tiene que ver con la familia, con las tierras, propiedades privadas, tierras de uso común, o lo mío es sacarlo del derecho penal. Bueno, ellos tienen la posibilidad de elegir la optativa y formarse específicamente de sexto a noveno en un área del derecho específica.
0: Ya se van enfocando y perfilando de acuerdo pues a sus habilidades, ¿no? Y también a fin de este tipo de ramas del derecho. Maestra, también bien lo mencionaba hace unos minutos, justo en el primer bloque, sobre estas actividades también que se tienen, ¿no? Que, por ejemplo, las visitas al juzgado penal en Jaltocan, también a la capital hidalguense, por ejemplo. ¿Qué otras oportunidades o actividades se pueden destacar de esta licenciatura de Derecho? Y claro, como también en cualquier otro instituto o escuela superior, pues también existe esa movilidad, ¿no? Que puedan continuar sus estudios por un semestre, ya sea en algún otro estado o incluso en algún otro país. También si nos pudiera platicar sobre eso.
1: Sí, claro que sí, Carla. El alumno, cuando llega a sexto semestre, pues tiene la oportunidad de poder hacer movilidad académica. Hemos tenido, afortunadamente, en la escuela superior, alumnos que se han ido a España, alumnos que se han ido a Indianápolis. Actualmente tenemos a nuestro alumno Manuel en Brasil, cursando un semestre, y creo que es una oportunidad única que te permite no solamente formarte en lo educativo, sino también explorar otro mundo, otra cultura y trascender en el panorama que ellos tienen acerca de esa formación. ¿Y por qué no vincularse y quedarse tal vez en otro país laborando a partir de esta movilidad, que es una bondad y es una fortaleza para nuestra carrera?
0: Claro, y también algo a destacar es que lo que es su servicio social y sus prácticas profesionales, pues también las pueden realizar en ciertos lugares que les permitan ya quizás al finalizar su carrera, pues entrar al mundo laboral.
1: Así es, tenemos a muchos alumnos en el juzgado penal de Jaltocan. Me ha tocado la fortuna de visitarlo y encontrar en su mayoría a todos nuestros alumnos, que creo que es una bendición, ¿no? Puedo decirlo así, porque bueno, ellos se gradúan y después del servicio social y prácticas profesionales, que son en los últimos semestres, ellos ya tienen esa oportunidad de emplearse. Les dicen, quédate en este lugar, porque bueno, son alumnos disciplinados que llevan todos los valores de nuestra institución, de la Universidad Autónoma del Estado de Hidalgo, Carla.
0: Y que también dejan en alto justamente a la Universidad Autónoma del Estado de Hidalgo. Maestra Isaura, pues también me gustaría que nos pudiera compartir en este sentido, pues también una vez que salen las chicas, los chicos, pues cuáles son algunas de las habilidades o competencias que adquieren de este programa educativo. Y por supuesto también una vez que concluyen su carrera, sus estudios, la oferta laboral para ellos, en dónde se pueden desempeñar, qué tanto pueden realizar, en dónde hay esa oportunidad laboral que a veces llega a costar trabajo.
1: Sí, Carla, te comento que otra de las bondades de la licenciatura en Derecho es que tiene un campo laboral muy amplio. El licenciado en Derecho puede ser juez, puede ser secretario de acuerdos, puede ser ministro, ¿verdad? También tenemos alumnos actualmente en el órgano de administración judicial en México. Pueden ser docentes, investigadores. Aquí yo tengo la fortuna de ser investigador, docente investigador. Y bueno, es un sinfín de lugar que puede ocupar un licenciado en Derecho. Entonces, creo que es una de las mejores carreras. Y bueno, qué mejor que estudiarla aquí en la Escuela Superior de Huejutla.
0: Que tengan esa oportunidad, porque no solamente hay alumnos o alumnas de aquí de Huejutla, sino también de otros municipios o también de algunos otros estados que vienen por ese nivel que tiene la Universidad Autónoma del Estado de Hidalgo y que, bueno, pues están en esta carrera de Derecho. Maestra, pues ahora es turno de hablar ahora sí de la convocatoria.
1: Sí,
0: ahora sí,
1: gracias.
0: Si nos pudiera dar pues mayor información sobre esta convocatoria que ya salió, pero que también ya tiene, estamos a días de que cierre prácticamente el examen, los requisitos también de ingreso, hasta pues prácticamente que nos platique todo acerca de la convocatoria.
1: Sí, Carla, te comento que la convocatoria abrió el 19 de agosto, cierra el 16 de octubre, ya estamos a nada de que cierre, son días para que cierre la convocatoria. Es importante que se inscriban todos los interesados con las características que ya te menciono. antes del 16 de octubre. El último día es el 16 de octubre. La convocatoria tiene 3 etapas. Después de la inscripción podrán pasar a la encuesta socioeconómica, imprimir su pase de ingreso para que en la primera semana de diciembre ellos puedan estar presentando su examen de admisión. Pero hoy lo más importante es que se inscriban ya, que tienen hasta el 16 de octubre del 2026. Y bueno, me gustaría comentar que todo es a través de la página en www.uah.edu.mx en la sección de aspirantes.
0: Ahí está la convocatoria, justamente con todos estos detalles, los pormenores. Como bien lo comentábamos, pues a partir del semestre pasado, si no me equivoco, pues fue que cambió a estos 3 pasos.
1: Así
0: y sí
1: es
0: importante resaltar y destacar que tienen hasta el 16 de octubre para poder realizar este registro, porque si no lo hacen,
1: se
0: ya no pueden hacer.
1: Quedaron fuera.
0: Exacto, para quienes hayan quedado fuera quizás de la convocatoria pasada porque ya les cambiaron el proceso, pues les recordamos que cierra la convocatoria el 16 de octubre, que pueda realizar su registro y de ahí pues ya se pueden dar los siguientes pasos, principalmente para que al final pues se les otorgue este pase de
1: ingreso.
0: De ingreso, exactamente, para que puedan pues ya hacer el examen, que será más o menos ¿qué fecha, maestra?
1: Estamos en el 1 de diciembre. Se aplica el examen, hay que imprimir el pase de ingreso, hay que firmarlo, hay que estar aquí a las 7 de la mañana, es presencial en las instalaciones de la Escuela Superior de Huejutla, y que bueno, tiene una duración de 4 horas, es el examen de Ceneval, y inscríbanse ya, el 16 de octubre cierra esto.
0: Así es, pues para toda nuestra audiencia que está interesado también o interesada en formar parte de la Escuela

0: en una universidad que ocupa los primeros lugares a nivel nacional, a nivel mundial, es una fortaleza. Entonces, vengan a nuestra escuela superior, las puertas están abiertas en un horario de 9 a 5, pueden visitar nuestras instalaciones que están altamente equipadas y asimismo la sala de oralidad judicial, donde tendrán la oportunidad de realizar las prácticas de las diversas audiencias de las materias que ellos cursan durante todo su semestre.
1: Así es, pues este es el mensaje de la maestra Isaura Argüelles Azuara, quien es coordinadora del programa educativo de Derecho de esta Escuela Superior de Huejutla. Y quién mejor para hablar de esta licenciatura, de todo lo que brinda también, y por supuesto las instalaciones con las que cuenta esta Escuela Superior, que son las mejores, están altamente equipadas, y por supuesto también a destacar el cuerpo académico que está dentro de esta licenciatura. Maestra, muchísimas gracias por esta charla, por esta entrevista. ¿Algo más que desea agregar?
0: Muchas gracias por la invitación, Carla, y mandarle un saludo a todos los radioescuchas.
1: Perfecto, así que de esta manera es como finalizamos una emisión más de este espacio de interlocución. Agradezco a mis compañeras y compañeros operadores del Sistema Universitario de Medios Autónomos, quienes hacen posible que este espacio llegue a cada rincón del estado de Hidalgo. Saludo y también un reconocimiento a los equipos de Suma Radio que están ubicados en Actopan, Huichapan, Pachuca, San Bartolo, Tulancingo, Zimapán y también aquí en la Huasteca Hidalguense en Huejutla. Al micrófono se despide Carla Tobar y que tengan una excelente tarde.
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3: Es la 1:34.

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3: Es la 1:51.

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2: Son las 12 en punto.
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Hola, ¿qué tal? Muy buenas tardes, amigas y amigos del 99.5. Sean bienvenidos, bienvenidas a este espacio informativo de la tarde. Mi nombre es Fidel García Cuevas. Le doy la cordial bienvenida a usted donde quiera que nos esté sintonizando a lo largo y ancho de la Sierra Gorda, el Valle del Mezquital, o las personas que nos escuchan por streaming. Agradezco también al ingeniero Vladimir Martínez, quien me acompañará en esta tarde. Vamos con los titulares de este día. La Universidad Autónoma del Estado de Hidalgo realizará macrojornada de salud con servicios gratuitos en Simapán. El INS en Hidalgo promete solucionar el desabasto de medicamentos en un plazo máximo de 2 semanas. Huracán Simón se desplaza en categoría 3 en Jalisco. En información internacional, Donald Trump deja sin Medicaid a miles de inmigrantes legales en los Estados Unidos. Innova la Universidad Autónoma del Estado de Hidalgo en la conservación de su memoria histórica mediante inteligencia artificial.

Así es, amigas y amigos, iniciamos este primer bloque de información regional. Comentarle a usted que estamos próximos, ¿verdad?, a la fecha sábado 17 de octubre. Se realizará una macrojornada aquí en Zimapán, la Universidad Autónoma del Estado de Hidalgo. Pues va a traer a la comunidad justamente pues diferentes servicios para que vaya usted poniendo atención. Algunos de estos servicios usted lo podrá aprovechar el sábado 17 de octubre en la comunidad de Venustiano Carranza, San Pedro Zimapán, con el propósito pues de acercar servicios de salud, orientación profesional y actividades culturales a las familias de la región. La actividad pues se llevará a cabo a las 10 de la mañana o hasta las 3 de la tarde en el Salón de Usos Múltiples de dicha comunidad, con la participación de la Dirección de Servicio Social, Prácticas Profesionales y Vinculación Laboral de la Universidad, así como diversas instituciones, organizaciones civiles y empresas colaboradoras. Durante la jornada, pues se ofrecerán servicios médicos gratuitos en áreas como medicina general, odontología, odontopediatría, nutrición, pediatría, gerontología, enfermería, psicología, orientación ginecológica y cirugía general, entre otras especialidades. Asimismo, también se brindarán estudios de laboratorio para los cuales se solicita pues acudir en ayunas y no consumir alimentos durante los durante las 8 horas previas. Así es que pues también se contará con servicio de fisioterapia y rehabilitación. La jornada incluirá también servicios agroveterinarios para perros y gatos como consulta general, vacunación antirrábica y desparasitación. De igual manera, se ofrecerán asesorías jurídicas, contables y fiscales, además también de módulos de organizaciones civiles enfocados a la detección temprana de diabetes, educación integral de la sexualidad. Y como parte de estas actividades complementarias, se contempla también una programación cultural con ballet folclórico, música bolero ranchero, ensamble musical y trío huapanquero, además también de talleres artísticos y actividades recreativas para las infancias. También se instalarán pues espacios para la venta de artesanías, productos locales y emprendimientos, una oportunidad también para los artesanos y productores de aquí de la región para el próximo 17 de octubre, el próximo sábado. Pues invita a las familias de Zimapán y comunidades cercanas acudir a aprovechar estos servicios disponibles, especialmente aquellos relacionados pues con la prevención, orientación y el cuidado integral de la salud. 2 de la tarde con 12 minutos, estamos en este primer bloque de información regional.

En otra información, déjeme comentarle que un sacerdote del municipio de Córdoba fue detenido la tarde del jueves 8 de octubre como presunto responsable de abuso sexual. Los hechos de los que se les acusa pues ocurrieron en el año 2018, cuando el sacerdote, identificado como Jorge N. de 60 años y originario de Durango, presuntamente abusó sexualmente de dos menores de edad de la localidad del Xajá, perteneciente a este municipio de Zimapán. Tras estos señalamientos, el hombre fue expulsado de su diócesis y cambió de residencia a Córdoba, Veracruz. La aprehensión fue resultado pues de un trabajo coordinado entre autoridades del estado de Hidalgo y de Veracruz. La detención se logró después de que un juez del segundo circuito judicial de Atotonilco el Grande emitiera una orden de aprehensión en contra de esta persona. Esta orden fue ejecutada por personal de policía ministerial del estado de Hidalgo, en conjunto con el personal de policía ministerial acreditable de Veracruz, y justamente el jueves detuvieron al sacerdote en el fraccionamiento Los Arcos del municipio de Córdoba. Jorge N. pues quedó a disposición de las autoridades correspondientes para que lleven pues a cabo las diligencias correspondientes y sea enviado al lugar donde es requerido por la autoridad judicial para que se continúe pues este proceso penal. Déjeme comentarle rápidamente también en otra información que docente del tiempo completo del área de minería de la Universidad Tecnológica Minera de Zimapán, Diana Laura Ferrera, participará pues en un seminario internacional sobre exploración e inteligencia y minería sustentable de litio, que se llevará a cabo el 13 de octubre al 2 de noviembre del presente año en China. Pues este encuentro está organizado por el Ministerio de Comercio de la República Popular China a través de Sección Económica y Comercio de la Embajada en México. Las actividades se desarrollarán allá en China, en la provincia de Shanghái, así como también en otras provincias. La invitación pues fue gestionada a través de Dirección General de Universidades Tecnológicas y Politécnicas. Ferrera Leal fue seleccionada por la Embajada de China en México para participar pues en un proyecto de investigación relacionado con el litio, lo que le permitirá pues intercambiar conocimientos y también experiencias con representantes de los sectores industriales, educativos, científicos de diversos países. Además, también el programa, pues impartido integralmente en inglés, contempla pues algunas actividades teóricas prácticas y algunas cuestiones de conversatorios también enfocados a panorama mundial de la exploración de producción de litio. Pues esta experiencia internacional se suma también a la beca que obtuvo mediante pues la convocatoria de becas de posgrados de excelencia para maestrías en el extranjero del Consejo de Ciencia, Tecnología e Innovación en Hidalgo, conocido como SIGNOVA. Pues gracias a este apoyo, pues cursará la maestría allá ambiental de recursos minerales en la Universidad de España. Pues la participación de ahora sí que en este tipo de actividades pues representa también pues una oportunidad para fortalecer la formación científica académica vinculada en este caso con la minería en Hidalgo, y justamente pues este tipo de oportunidades pues que se presenta a través de este tipo de pues convenios e intercambios que se realizan en diferentes universidades. 2:16 p.m, amigas y amigos, vamos a un corte. De regreso le compartiremos con ustedes con información de lo más relevante a nivel estatal.

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1: Son las 2 con 18 minutos.
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2 de la tarde con 19 minutos. Agradecemos su preferencia y su sintonía. Vamos a comentarle con usted parte de lo generado en el estado. En la información más relevante de la entidad, el INS en el estado de Hidalgo promete solucionar el desabasto de medicamentos en un plazo máximo de 2 semanas. Esto tras las recientes movilizaciones de su personal de salud. José Luis Sendeja Villanueva, delegado del Instituto Mexicano del Seguro Social en el estado, informó que actualmente las clínicas y hospitales de la entidad operan con un nivel de abasto superior al 95%. Detalló que para cubrir el 5% restante, la institución ya realiza compras de emergencia, digamos, pues para asegurar estos fármacos, ¿verdad?, que faltan de manera inmediata. Este anuncio surge como respuesta directa a las manifestaciones que realizaron trabajadores de salud en Hidalgo, las protestas también alineadas a un movimiento a nivel nacional, pues exigieron de manera enérgica el suministro total de los insumos, medicinas de especialidad y mejoras salariales. Al respecto, el funcionario federal precisó que las demandas laborales y sindicales no se resolverán a nivel local, sino que ya se están negociando directamente en las mesas centrales entre la dirigencia del Sindicato Nacional de Trabajadores del Seguro Social y las altas autoridades de la institución. Sin dar día exacto, Sendeja Villanueva confió también en que las compras extraordinarias surtan efecto rápidamente, dejando pues un compromiso, digamos, público, ¿verdad?, pues alcanzar la cobertura al 100% en un lapso de unas 2 semanas, que esa es la meta. Derechohabiencia en Hidalgo pues pertenece a la expectativa de que pues esta promesa alivie, ¿verdad?, la saturación y las carencias en las farmacias del instituto. Y es que también, estimados oyentes, pues hablar de un 95% de abasto de medicamento pues suena una cifra casi pues perfecta, ¿verdad?, en ahora sí que en teoría, pero que en la realidad social 5% restante, digamos, pues representa también el dolor y la incertidumbre también para miles de familia. Cuando en este caso los propios médicos y enfermeros también deciden salir a las calles a protestar, nos pues están advirtiendo que el sistema trabajo, en este caso, pues trabaja al límite, ¿verdad? El impacto social de desabasto no se mide tampoco en estadísticas, se mide también en los bolsillos de los ciudadanos que terminan pues comprando sus propios medicamentos, recetas en este caso, o peor aún también, ¿verdad?, en cuanto a las vidas. En este caso se complica en la espera. Y es que también la delegación de LINS pues asuma también hoy el compromiso público de resolver esto en 2 semanas, que es un paso necesario, pero también una promesa que la sociedad hidalguense pues va a auditar día con día, porque la salud pues no se negocia en porcentajes. Así es, no debemos olvidar también que detrás de cada receta sin surtir pues hay una persona que puede ser agravada en su enfermedad, una familia que tiene que gastar dinero, o quizás no tiene personal médico que pues enfrenta dificultades para brindar una atención adecuada. 2 de la tarde con 22 minutos, amigas y amigos, es parte de lo que tenemos a nivel estatal. No se despegue de la sintonía del 99.5.

Seguimos para comentarles en otros temas. En el reporte vial y de infraestructura, el gobierno del estado de Hidalgo pues mantiene un despliegue permanente de maquinarias y cuadrillas para liberar las carreteras estatales afectadas por las intensas lluvias. La Secretaría de Infraestructura Pública y Desarrollo Urbano Sostenible informó que se realizan pues trabajos críticos de rehabilitación, desasolve y retiros de derrumbes en las regiones más golpeadas por los desprendimientos de tierra. Uno de los puntos más urgentes se localiza en Molanco, donde pues el personal de residencia regional pues logró habilitar el acceso provisional a la ruta que se conoce como Tlacintla-Itzcatlán. En este tramo, el uso de retroexcavadoras y camiones de volteo pues junto con maquinaria pues facilitaron, o en este caso maquinaria también por parte de los municipios, permitió pues rellenar las zonas colapsadas y restablecer por completo la circulación de vehículos. Hacia la Huasteca, en el municipio de Jaltocán, los trabajadores retiraron toneladas de lodo, escombros sobre la carretera estatal que conecta con Coahuilco, liberando también las conetas para pues evitar nuevas inundaciones. Mientras tanto, también la región de Otomitepegua, residencia de Tulancingo, en este caso, redobló pues los esfuerzos. En Tenanco de Doria se ejecutaron labores de desvierve y retiro de materiales excedentes por la vía Metepetenanco. Asimismo, también en Huehuetla, los caminos que conectan con Santa María Temascalapa fueron limpiados de raíz, retirando pues maleza y derrumbes que obstruían la visibilidad de las curvas. Los frentes de trabajo en este caso también pues alcanzaron en las siguientes zonas de la entidad: en Tlanchinol, con el mantenimiento de la carretera hacia Apatlazol, así también en Mestitlán, con el desasolve también urgente con el tramo San Juan Mestitlán, y justamente Chapulhuacán y Simapán, con la brigada pues enfocada en la limpieza de las zonas laterales de las vías Ramal Pisaflores y Simapán Boquilla. Las autoridades pues reiteraron el llamado a los automovilistas al conducir, ¿verdad?, con extrema precaución, ya que las brigadas pues continuarán fijas en los puntos críticos para prevenir pues nuevos bloqueos derivados de las precipitaciones. Así también, y es que, estimados oyentes, comentarles que el despliegue técnico en este caso nos recuerda una realidad innegable, ¿verdad? En Hidalgo, la infraestructura es el verdadero pues cordón umbilical de las comunidades más vulnerables, pues cuando las lluvias pues cortan un camino en la sierra, o en este caso en la Huasteca, pues el impacto social es inmediato y devastador. Se frena pues el comercio local, se aíslan comunidades enteras y el acceso a la salud y a la educación queda suspendida. Así están la pues ahora sí que parte de las acciones del gobierno en el estado, pues donde mantiene pues este despliegue permanente de maquinaria y cuadrillas para liberar las carreteras. 2:00 p.m. con 26 minutos.

La presidenta Claudia Sheinbaum y el gobernador Julio Menchaca anunciaron una reingeniería de salud en Hidalgo y un fondo millonario para damnificados por los desastres naturales. Tras sostener una reunión de trabajo estratégica en Pachuca, la jefa del Ejecutivo Federal y el mandatario hidalguense pues evaluaron las necesidades del sector salud y presentaron formalmente el despliegue del proyecto Consultorios de Bienestar. Desde las instalaciones del Club del Adulto Mayor en la capital del estado, la presidenta Claudia Sheinbaum detalló que este espacio pues albergará uno de los más de 600 consultorios del primer nivel proyectados a escala masiva. Estos nuevos puntos de atención médica inmediata operarán de manera complementaria pues ya a la infraestructura que existe, ¿verdad?, en el IMSS Bienestar, del Seguro Social Ordinario y del ISSSTE. Para su funcionamiento moderno, la federación pues dotará, digamos, a estas clínicas periféricas con conectividad a internet, red de expedientes médicos digitales, servicios propios de laboratorios clínicos, y en su fase inicial pues la estrategia contempla la activación inmediata de 365 espacios, cada uno equipado con tecnológicamente y con un médico general asignado de base, digamos, para garantizar pues así la cobertura en las comunidades prioritarias. Pero los anuncios no se limitaron a la cuestión de salud, pues al término también del encuentro, la presidenta Claudia Sheinbaum hizo oficial la entrega de un fondo económico histórico de 860 millones de pesos destinados a más de 2.000 familias hidalguenses que perdieron pues la totalidad de sus patrimonios, en este caso habitacionales, durante la devastación de la vaguada monzónica del año pasado. Este programa pues también integra la integral de vivienda, pues operará bajo el esquema de con financiamiento y coordinación técnica entre el gobierno de Hidalgo y también la federación, pues mismas instancias que proveerán asesoría estructural y seguimiento técnico diario a las familias para que pues puedan reconstruir la totalidad de sus hogares.

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13: Son las 2 con 33 minutos.
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16: Dos de la tarde con 34 minutos. Amigas y amigos, gracias por su preferencia. Vamos a presentarle a usted dos notas que nos envían nuestros compañeros de Suma Noticias. Esta primera nota que tiene que ver con cuestiones del clima, ¿verdad? Del tiempo, ¿verdad? En temporadas de huracanes. Y vamos a escuchar esta nota justamente donde nos habla del huracán Simón que se desplaza en categoría 3 a Jalisco. Y una nota más sobre cuestiones del agua que nos comparte nuestro compañero Adán Zúñiga. Vamos a escuchar estas notas y regresamos con usted.
17: Con el gusto de saludarlos y darles a conocer que se mantiene la vigilancia por el huracán Simón, localizado frente a las costas del Pacífico mexicano. Luego

0: avanzar este huracán en una categoría 4, según la escala de Saffir-Simpson, la Coordinación Nacional de Protección Civil informó el domingo por la noche que hubo un cambio de rumbo y se degradó a categoría 3. De acuerdo con el Servicio Meteorológico Nacional, durante la noche del domingo y la madrugada de lunes, su circulación provocó lluvias extraordinarias en Jalisco, costas y zona oeste, así como lluvias torrenciales puntuales en Colima, intensas en el sur de Nayarit y al oeste de Michoacán. Los vientos pronosticados son intensos, ya que van de ráfagas de 230 a 240 kilómetros por hora en la costa de Jalisco, de 130 a 140 en las costas de Nayarit y de 80 a 90 en el litoral occidental de Michoacán y al sur de Sinaloa. El oleaje alcanzará de 8 a 10 metros en Jalisco, así como olas de 6 a 8 metros en Colima. Este huracán avanza hacia el sur de Cabo Corrientes, Jalisco, y hacia el oeste-noroeste de Manzanillo, Colima. A esto se suma que todavía persisten los remanentes del ciclón tropical Rachel, en interacción con el frente frío número 2, localizado al norte de la península de Baja California, lo que originará lluvias fuertes a muy fuertes en dicha zona del norte del país. En este sentido, las autoridades han emitido un llamado para extremar precauciones, pues las lluvias fuertes a extraordinarias pueden acompañarse de descargas eléctricas y caída de granizo, así como generar encharcamientos e inundaciones. Ante este escenario, se han cerrado diversos puertos y embarcaciones en Lázaro Cárdenas, Michoacán, San Blas y Chacala, Nayarit, Manzanillo, Colima y Puerto Vallarta, en Jalisco. Además, la Secretaría de Educación de Jalisco anunció la suspensión de clases en escuelas de al menos 12 municipios y las autoridades locales anunciaron la instalación de refugios temporales para atender las posibles afectaciones del huracán. El ejército mexicano anunció que desplegaron 4.600 elementos a Nayarit, Colima y Jalisco, además de activarse el plan DN3. Con esto se despide Paulina Rosales y nos escuchamos próximamente.
1: ¿Qué tal, amigas y amigos? Qué gusto saludarlos en este inicio de semana a través de Suma Noticias Radio. Hoy toca hablar de una jornada sumamente tensa y delicada que se vivió este domingo 11 de octubre en el occidente del país, específicamente en la zona metropolitana de Guadalajara. Seguramente han visto circular imágenes y videos impactantes en redes sociales sobre la masiva movilización ciudadana que paralizó las avenidas principales de la capital jalisciense. Miles de vecinas y vecinos de decenas de colonias, desde la zona centro hasta la periferia, tomaron las calles en una marcha multitudinaria para exigir cuentas a las autoridades locales y al organismo operador del agua. ¿El motivo? Una problemática que ya lleva meses sofocando a las familias: la pésima calidad del suministro de agua potable que llega a sus hogares. En muchos casos, completamente turbia, de color fétido, con sedimentos o de plano insalubre. Además de los cortes prolongados y los cobros que no dejan de llegar puntuales mes con mes. La caminata, que inició de manera pacífica con pancartas, cubetas vacías y consignas ciudadanas, recorrió kilómetros para visibilizar lo que los vecinos catalogan como una crisis de salud pública insostenible. Sin embargo, el ambiente se tornó álgido y la tensión se desbordó al llegar a las inmediaciones del Palacio de Gobierno y las oficinas del Sistema Intermunicipal de Agua. Lo que debía ser una jornada de exigencia social derivó en fuertes enfrentamientos entre grupos de manifestantes y elementos de la policía estatal y metropolitana. Tras horas de caos, gases lacrimógenos y corridas por el primer cuadro de la ciudad, el gobierno de Jalisco emitió un reporte oficial con un saldo verdaderamente preocupante: 39 personas detenidas y al menos 59 heridos, entre los que se contabilizan tanto ciudadanos y activistas como agentes policiales. Mientras diversas organizaciones de derechos humanos y colectivos de colonos denuncian un uso excesivo de la fuerza y detenciones arbitrarias durante el repliegue, la postura del Ejecutivo Estatal sostiene que la intervención de las fuerzas de seguridad fue necesaria para contener actos de vandalismo e intentos de irrupción en inmuebles públicos. Las investigaciones sobre los hechos violentos y el estado de salud de los lesionados continúa en desarrollo. Y hasta este punto, vale la pena detener la mesa un minuto para poner en este escenario en perspectiva el hecho de que cuando el agua potable que sale de la llave de tu casa deja de ser apta para el consumo humano, se quiebra el pacto social más elemental. La indignación social en Guadalajara no nació de la nada. Es el resultado de la frustración acumulada de familias que pagan su recibo puntual, pero reciben un servicio deficiente. Sin embargo, cuando la demanda justa de un bien vital vial termina entre gas lacrimógeno, detenciones y violencia, perdemos todos. El acceso al agua limpia no se resuelve con macanazos ni con violencia en las calles. Exige transparencia, inversión urgente en infraestructura sanitaria y un diálogo abierto donde la salud de la población esté por encima de cualquier cálculo político. Esto también nos empieza a dejar la enseñanza de que este vital líquido en nuestras vidas y la importancia de cuidarlo mejor que nunca hoy en día. Así las cosas con esta convulsa jornada en el estado de Jalisco, un tema al que sin duda le daremos un puntual seguimiento en nuestras siguientes emisiones. Bien, queridas y queridos amigos radioescuchas, regresamos los micrófonos a la cabina principal. Los invitamos a mantenerse en sintonía de Suma Noticias Radio. Les deseamos un excelente inicio de semana.
2: Agradecemos muchísimo a nuestros compañeros de Suma Radio Huichapan y Actopan, Adán Zúñiga y Paulina Rosales, por estas notas. Vamos a comentarles más información nacional, que en la Agenda Económica Internacional de México, Estados Unidos avanzan en las negociaciones comerciales rumbo a la revisión del T-MEC. Esto en medio de un escenario donde la Casa Blanca evalúa pactar por separado y dejar fuera a Canadá. La presidenta Claudia Sheinbaum Pardo confirmó que, si bien aún no se cuenta con un acuerdo final, las mesas de diálogo con la administración de Donald Trump se mantienen activas y con signos positivos. Este panorama surge luego de que el mandatario estadounidense adelantara su intención de concretar, pues, un pacto comercial independiente y bilateral exclusivo con México, bajo el argumento de que la economía de su país no necesita, pues, el comercio con Canadá. Frente a esta propuesta, digamos, de Washington de realizar negociaciones individuales con cada socio de la región, la jefa del Ejecutivo mexicano dio certidumbre a los mercados. Claudia Sheinbaum fue tajante al descartar también cualquier tipo de cancelación de acuerdos, en este caso, pues, recientes, actuales. La mandataria aclaró también que el T-MEC se mantiene plenamente vigente por ser una ley internacional, la cual, pues, ya fue ratificada formalmente por el Senado de los tres países, por lo que, pues, descartó la cancelación del tratado. La presidenta de México detalló los ejes centrales de la negociación, apuntó que las prioridades de la delegación mexicana están firmemente centrados en un objetivo: la reducción de los aranceles vigentes sobre las exportaciones claves de automóviles, acero y aluminio. Aunque Estados Unidos ha tomado, pues, la determinación de conversar por separado con Ottawa y con la Ciudad de México, el gobierno mexicano reitera que el tratado tripartita, pues, continúa su marcha institucional, blindado por el marco legal que comparte, pues, las tres economías norteamericanas. Y es que también, estimados oyentes, la estrategia de Washington de fraccionar, pues, el T-MEC para negociar, digamos, de manera individual, nos obliga a reflexionar sobre el impacto social de las barreras arancelarias que justamente, pues, están de día a día. Cuando se habla también de defender las exportaciones de automóviles, el acero y el aluminio, no nos referimos únicamente al número de macroeconómicos o ganancias corporativas, sino que estamos hablando también del sustento, pues, de millones de familias obreras, ¿verdad?, en los corredores industriales de nuestro país. La insistencia de la presidenta Claudia Sheinbaum, pues, en mantener este diálogo y recordar que el tratado es una ley ratificada, pues, busca de alguna manera brindar también empleos frente a la volatilidad también de las retóricas políticas. Y es que, pues, el comercio internacional no es un juego de sumas o de restas, pues, para ver quién queda fuera, pues, es el motor que da estabilidad también a las regiones productivas de México. Pues así están las cosas en el escenario entre esta avanzada, digamos, en las negociaciones comerciales rumbo a la revisión del T-MEC. 2:44 p.m, vamos a nuestro siguiente corte promocional. Regresamos con usted para compartirle de lo que sucede en el panorama internacional.

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8: Son las 2:46.
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Vamos a conocer parte de lo que sucede a nivel internacional. Déjeme comentarle primeramente que el gobierno del presidente estadounidense Donald Trump puso en marcha el pasado 1 de octubre nuevas restricciones al programa de salud pública Medicaid, que pues brinda cobertura médica a personas de bajos ingresos y con discapacidad. La medida, derivada también de la ley presupuestaria aprobada en el año 2025, pues afecta a cientos de miles de inmigrantes que residen legalmente en los Estados Unidos, entre ellos refugiados, personas asiladas, también víctimas de trata de personas. Las nuevas disposiciones limitan pues el acceso a programas para diversos grupos de inmigrantes que anteriormente podían pues recibir atención médica. Entre los afectados se encuentran personas que huyeron de los conflictos armados o persecución en sus países de origen, así como quienes colaboraron también en las fuerzas estadounidenses en Afganistán. De acuerdo con estimaciones de distintos estados, más de 281 mil inmigrantes de 9 estados y Washington D.C. fueron identificados como personas en riesgo de perder la cobertura. Florida reportó cerca de 177 mil posibles afectados. Sin embargo, pues esta cifra corresponde a personas cuya elegibilidad, digamos, pues está en revisión y no necesariamente beneficiarios que ya fueron dados de baja, ¿verdad? La medida pues contempla excepciones también para ciertos grupos, entre ellos residentes permanentes con tarjeta verde, además de algunas categorías específicas de inmigrantes. Organizaciones defensoras de derechos de los migrantes advierten que las restricciones podrían dificultar el acceso a medicamentos, tratamientos continuos y servicios médicos esenciales, especialmente para quienes no cuentan con recursos para contratar pues un seguro privado. Por su parte, la administración de Donald Trump sostiene que los cambios buscan reducir el gasto público y limitar el uso de recursos federales destinados a programas sociales. ¿Cómo ve usted esta noticia? Es que esta medida también pues abre un debate sobre el equilibrio, ¿verdad?, entre la reducción de gasto público y el acceso a la salud de las personas que residen legalmente en los Estados Unidos. Más allá de una situación migratoria, la pérdida también de cobertura médica puede pues tener pues consecuencias directas también en la atención de diferentes enfermedades, así también como un impacto sin duda a la economía familiar y la capacidad también de las comunidades para responder a necesidades sanitarias. En más información, déjeme comentarle que al menos 139 migrantes, entre ellos niños, murieron luego de una embarcación que transportaba 305 personas naufragara frente a las costas de Djibouti, allá en África, durante la noche de 8 y 9 de octubre. De acuerdo con la Organización Internacional para las Migraciones, la OIM, otras 84 personas permanecían desaparecidas, mientras que alrededor de 82 lograron pues sobrevivir. La embarcación que se dirigía de Djibouti hacia Yemen, pues como parte de una peligrosa ruta migratoria utilizada por personas que buscan pues mejores oportunidades económicas en los países del Golfo Pérsico, la mayoría de los pasajeros eran de nacionalidad de Etiopía, digamos, y pues que buscaban escapar de las difíciles condiciones de vida, ¿verdad?, y la sequía, así también como de los conflictos armados de su país. Las autoridades locales y los equipos de la OIM continuaban con estas labores de búsqueda y rescate, además también de brindar pues atención médica y apoyo psicológico a los sobrevivientes. El organismo internacional advirtió que esta ruta representa pues una ruta de riesgo, digamos, pues debido pues a los naufragios, la trata de personas y las condiciones también inseguras en las que pues realizan estos traslados. En relación a esto, pues sí, este naufragio pues es un recordatorio doloroso, ¿verdad?, que la migración pues no siempre es una elección, sino una necesidad ante la pobreza, la violencia, ¿no?, como tal cual nos explica esta nota, y la falta de oportunidades sin duda. La muerte de tantas personas, incluido niños, evidencia pues la urgente
o la urgencia de fortalecer pues la cooperación internacional y establecer vías migratorias que sean pues seguras y también pues de alguna manera legales, ¿verdad? Parte de lo que tenemos a nivel internacional son las 2 de la tarde con 52 minutos.

0: Déjenme comentarles en más información internacional que el empresario Elon Musk se convirtió en el mayor donante conocido en las elecciones legislativas de, en este caso, de legislativas de medio, justamente en el mandato allá en los Estados Unidos para este año, al destinar pues más de 276 millones de dólares desde junio para respaldar pues a los candidatos republicanos y contribuir también a que el partido pues conserve sus mayorías en el Congreso. La participación del magnate pues representa un cambio respecto al mayo del año pasado, cuando pues anunció que reduciría pues su intervención en la política estadounidense, aunque pues ha mantenido, ¿verdad?, un perfil público más discreto que durante las elecciones de 2024. Sus aportaciones pues vuelven a colocar como una figura financiera relevante para el Partido Republicano. La contribución también se reduce también en este caso, o las contribuciones, digamos, porque no solamente es este empresario, sino que otros, se reducen en un escenario complicado para los republicanos ante este descontento también por parte del electorado, por el desempeño también del presidente Donald Trump, también el pues encarecimiento del costo de vida también y la impopularidad en la guerra contra Irán. Pues así están las cosas, ¿verdad? La participación económica de este empresario pues evidencia la influencia que puede ejercer las grandes fortunas en las campañas electorales de los Estados Unidos. Con esto terminamos de lo que tenemos a nivel internacional y de cada una de las de los ámbitos. Ahora vamos a escuchar información universitaria.
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0: Amigas y amigos, déjenme pues presentarle algunas notas que vamos a escuchar a continuación de la voz de nuestros compañeros de diferentes radios que nos hacen la amabilidad de hacernos llegar. Primeramente esta pues nota, ¿verdad?, de la Universidad Autónoma del Estado de Hidalgo. Innova en la conservación de su memoria histórica mediante la utilización de inteligencia artificial. Además también la universidad pues el rescate científico y cultural de los agaves endémicos del estado de Hidalgo. Y una nota más que tiene que ver también con talento de adultos mayores con la muestra también Unidos por el Arte, se llama este programa. Vamos a escuchar estas tres notas. Regresamos con ustedes.
3: Hola, ¿qué tal? Les saludo con mucho gusto en esta ocasión y les comparto información institucional. Les comento que el Archivo General de la Universidad Autónoma del Estado de Hidalgo dio un paso súper importante para modernizarse. Resulta que se sumaron al segundo encuentro iberoamericano de archivos, un evento enfocado en cómo usar la inteligencia artificial para proteger y preservar documentos. Déjenme les platico, y es que fue una cumbre internacional muy buena donde se reunieron especialistas de varios países como España, Portugal, Brasil, Argentina y por supuesto México. Estuvieron debatiendo en conferencias y mesas de diálogo sobre cómo aprovechar estas tecnologías emergentes, pero también analizando los límites éticos al momento de cuidar todo el legado sonoro, fotográfico y escrito de nuestra región. Y ojo con este dato, Susana Angélica Diego Santos, titular del Archivo de Concentración de la Universidad, se ganó una de las únicas 6 becas que se dieron para asistir al foro en la Fonoteca Nacional. Y gracias a esto, se trajo metodologías de última generación que van a ayudar muchísimo a clasificar, manejar y resguardar de mejor manera todo el acervo de la Universidad Autónoma del Estado de Hidalgo. ¿Qué les parece? Con información de la Dirección de Comunicación Social UAEH, para Suma Noticias Radio, Alejandro Mendoza.
4: ¿Qué tal? Te saludo con muchísimo gusto y también a toda la audiencia de Suma Noticias Radio. Y en esta ocasión me gustaría hacer hincapié en la estrecha relación que tiene la población mexicana con la planta del maguey, un recurso milenario y del que se tenía aprovechamiento incluso antes de la conquista. Dada la importancia de este tema, mediante un exhaustivo trabajo de campo, la Universidad Autónoma del Estado de Hidalgo documentó la existencia de 28 variedades tradicionales de maguey en el territorio, una inmensa riqueza bicultural que debe protegerse, ya que representa el sustento de la vida cotidiana a través del pulque, el aguamiel, la gastronomía típica e insumos como las pencas y el metzal. Este diagnóstico a fondo fue realizado por las investigadoras Carmen Julia Figueredo Urbina y Gabriela Medina Pérez, en conjunto con Armando Peláez Acero, director del Instituto de Ciencias Agropecuarias, y por supuesto el talento estudiantil conformado por Héctor Teodoro Ortiz y Emily González Franco. Este colectivo científico recorrió 24 localidades hidalguenses entre 2019 y 2025 para identificar la distribución física y los métodos de manejo de esta especie, y esta investigación arrojó resultados muy enriquecedores, ya que se reveló que las poblaciones locales emplean al menos 6 sistemas de siembra. En estos sistemas, las agaváceas coexisten armónicamente con la milpa, es decir, con plantaciones de maíz, frijol, calabaza y quelites, así como árboles nativos, entre ellos capulines, mezquites y sabinos. Y más allá de su valor biológico, esta planta teje una relación indisoluble entre la naturaleza y sus habitantes, pues su aprovechamiento depende de saberes heredados por siglos. Esta tradición representa a su vez una ventana de oportunidad para detonar el turismo ecológico y generar alternativas económicas sustentables para familias productoras. No obstante, este patrimonio natural enfrenta amenazas severas como la crisis climática y además se conjuga con plagas, enfermedades y un extra acción desmedida. A este escenario también se le suma la urbanización de las tierras y la falta de jóvenes interesados en continuar con el cultivo, factores que ponen en jaque el futuro de la actividad agropecuaria. Frente a este panorama, las y los expertos de la máxima casa de estudios plantean fortalecer las redes comunitarias de conservación y promover una gestión agroecológica adecuada. El objetivo institucional es revalorar esta herencia para garantizar que el agave sobreviva como un pilar de la biodiversidad, la alimentación y, por supuesto, la identidad de Hidalgo. Con esta información me despido.
0: Amigas y amigos, así hemos llegado al final de este noticiero vespertino. Agradeciéndole el favor de su atención, le invitamos a que siga la sintonía del 99.5. Agradezco al ingeniero Vladimir Martínez en esta tarde. Nos escuchamos el día de mañana. Desearles una excelente tarde.
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12: Temperatura 30 grados centígrados.
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13: Son las 3:03.

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7: Son las 3 con 37 minutos.
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9: Estamos en Bitácora Natural. El día de hoy les daremos a conocer un proyecto que se lleva a cabo como parte del servicio comunitario del programa de bachillerato de la Escuela Superior de Zimapán, de la mano de su servidora, bióloga Amairani García Mera. Les platico un poco. Las colecciones biológicas en las universidades son fundamentales para la educación, la investigación y la conservación de la biodiversidad. Sirven como recursos didácticos para enseñar sobre la biodiversidad que existe de organismos artrópodos, en especial de insectos y arácnidos con los que coexistimos en esta región. Con ayuda de mis alumnos, de profesores y de los que incluimos toda esta universidad, nos apoyan para poder hacer la colecta de estos organismos que se pueden encontrar en casas, en hogares o en los pasillos de la escuela. Hasta el momento se tienen alrededor de 600 especímenes. Y en esta ocasión, Juliana nos hablará al respecto de un insecto que podemos encontrar en nuestros patios, conocido como tábano. ¿Qué nos puedes comentar al respecto, Juliana?
10: ¿Te ha pasado que vas a dar la vuelta a la presa de Zimapán o estás caminando por los senderos de nuestra zona y de pronto sientes que un helicóptero miniatura te persigue y no te deja en paz? Por más que nades o corras o te sacudas, parece que tiene un radar pegado a ti y no piensa rendirse. Bueno, hoy te voy a contar sobre el verdadero villano de nuestras salidas del campo aquí en el municipio, el tábano. A simple vista, mucha gente lo confunde con una mosca común, pero si lo miras de cerca, verás que tiene unos ojos enormes, brillantes y con bandas de colores neón que parecen sacadas de una película de ciencia ficción. Pero no te dejes engañar solo por su look. El tábano es biológicamente un piloto de élite diseñado para la persecución. Pero, ¿dónde lo podemos encontrar más comúnmente aquí en Zimapán? Al tábano le apasiona la humedad. Por eso, son los reyes absolutos de las zonas cercanas a la presa, los arroyos de temporada y cualquier lugar donde el agua se pueda quedar estancada después de una lluvia. Pero también tienen su lugar favorito, donde hay ganado. Si vas por las zonas de pastoreo o corrales, ahí estarán ellos, esperando a las vacas, caballos o en este caso, a nosotros. Lo que realmente me voló la cabeza cuando empecé a investigar sobre ellos es su forma de atacar. A diferencia de los mosquitos, que tienen una aguja fina que apenas la puedes sentir, las hembras del tábano tienen mandíbulas diseñadas como si fueran sierras o tijeras de carnicero, así como lo oyes. Ellas no te pican, te cortan. Desgarran la piel para que la sangre fluya y luego la absorben con una parte de su boca que funciona como una esponja. Y lo hacen por puro instinto. Necesitan esa proteína para que sus huevos se desarrollen. Prácticamente, son madres feroces dispuestas a todo por su descendencia. Pero espera, hablemos de su tecnología de rastreo. Parece que son de película, ya que los tábanos pueden volar a más de 140 kilómetros por hora, lo que los convierte en uno de los insectos más veloces del planeta. Pero no solo es velocidad, tienen una visión térmica que les permite detectar el calor de tu cuerpo. De hecho, se sabe que les atraen muchísimo los colores oscuros, como el azul marino o el negro, porque absorben más calor. Así que si vas a la presa, mejor usa ropa clara. Incluso aquí en el ambiente semiseco de Zimapán, son súper resistentes. Sus larvas viven del lodo de las orillas de los cuerpos de agua, siendo depredadoras feroces antes de convertirse en esos maestros del aire. En eso sí, hay que darle justicia a los machos, que son totalmente inofensivos. Ellos no muerden a nadie. Se podría decir que son vegetarianos, ya que se alimentan de néctar y polen, ayudando a polinizar las flores de nuestra región. Sin ellos, el ecosistema no funcionaría igual. Así que ya sabes, la próxima vez que escuches ese zumbido potente, no lo veas solo como una molestia. Estás viendo a uno de los sobrevivientes más extremos de nuestra naturaleza. Aprender sobre lo que nos rodea es la mejor forma de perderle miedo y empezar a respetarlo. Soy Juliana Melissa Labra Silva y nos vemos en una próxima aventura para descubrir los secretos de nuestra fauna local.
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1: Je suis désolé. Lo siento. Ich bin traurig. Sono spiacente.

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1: Son las 3:50.

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10: Temperatura 30 grados centígrados.
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11: Son las 4 con 6 minutos.
12: Bienvenidos a NCC Radio, el espacio donde la ciencia, la tecnología y la cultura se conectan contigo. Este es un proyecto de la Asociación de las Televisiones Educativas Iberoamericanas, ATEI. Yo soy Víctor González y te invito a que escuchemos juntos las noticias más relevantes de Iberoamérica y del mundo. ¡Comenzamos! En el Cono Sur, a más de 4.300 metros de altura, se encuentra el campo geotérmico de El Tatio, donde científicos de la Universidad de Chile descubrieron una planaria de agua dulce, un organismo hasta hoy desconocido para la ciencia. Este pequeño gusano plano de apenas un centímetro posee una extraordinaria capacidad de regeneración gracias a sus células pluripotentes. Si lo cortas en pedazos, cada pieza puede regenerarse en un individuo completamente formado. Por eso, el hallazgo de esta especie en particular no solo revela una nueva biodiversidad en uno de los ambientes más extremos del planeta, sino que abre puertas a la investigación biomédica. Escuchemos los detalles.
13: A más de 4.300 metros sobre el nivel del mar, en medio del campo geotérmico de El Tatio, pequeñas láminas de agua tibia se extienden sobre una plataforma cubierta por depósitos de sílice. Allí, en uno de los ambientes más inhóspitos del planeta, vive una criatura de poco más de un centímetro de largo, cuerpo marrón oscuro y una pequeña cabeza triangular con dos sensores que parecen ojos. Se trata de una planaria de agua dulce,
2: perteneciente al género Girardia, cuya existencia era desconocida para la ciencia. Este descubrimiento fue realizado por científicos del Instituto Milenio Centro de Regulación del Genoma, CRG, quienes identificaron 6 linajes de planarias presentes en distintas latitudes de Chile. El director del CRG y académico del Departamento de Biología de la Facultad de Ciencias de la Casa de Bello, Miguel Allende, explica la importancia de este descubrimiento para la ciencia.
14: Planarias son organismos bastante simples, si se quiere, comparado con otros organismos multicelulares, pero tienen la importancia de que cumplen un rol ecológico muy importante y además como organismos tienen características muy importantes también para la biomedicina, como es la regeneración. Estructuralmente están hechos de pocas células, son gusanos que se llaman planos, o sea, no tienen órganos ni tejidos internos muy complejos, pero sí tienen conductas, tienen un rol ecológico, como dije, alimentándose de microorganismos, son una manifestación de la buena salud de los suelos y de las aguas, y por lo tanto es un organismo que es poco explorado porque en general son chicos y medio invisibles. Pero, como dije, hay mucha investigación en planaria en el mundo porque justamente tienen, a pesar de su simpleza, mecanismos de regeneración y de restauración de tejidos muy importantes y que se están estudiando para tratar de entender cómo hacer lo mismo en otros organismos como el ser humano.
2: Andrés Lagos Basualto, estudiante de doctorado de la Facultad de Ciencias de la Universidad de Chile, contó detalles de la regeneración de estas especies.
15: Las planarias tienen un tipo de células que podríamos llamarla una especie de células madre, que son los neoblastos, que son células pluripotentes, que básicamente son células que tienen la capacidad de formar cualquier tipo de célula. Ya nosotros en nuestro organismo tenemos células musculares, células de la piel, células del sistema nervioso, etc. Un neoblasto en una planaria es una célula que no está diferenciada y que bajo las señales químicas correctas o bajo las condiciones necesarias podría eventualmente dar origen a cualquiera de estos tipos de células. Entonces, cuando una planaria sufre una lesión, recurre a este pool de células que tiene reserva y básicamente entrega las señales para sustituir aquellos tejidos que fueron dañados. Se dañaron células del sistema nervioso, esos neoblastos pueden diferenciarse y reemplazar esas células del sistema nervioso. Entonces de ahí viene esa capacidad tan increíble de regeneración que tienen las planarias.
2: Las planarias son un grupo de gusanos planos con forma de hoja o cinta. Aquellas pertenecientes al género Girardia, como las asociadas a este descubrimiento, se caracterizan por su cabeza de forma triangular y una boca tubular ubicada en su abdomen, que usan tanto para comer como para expulsar sus desechos. Una de las principales razones por las que se han convertido en uno de los organismos más estudiados por la ciencia es su increíble capacidad regenerativa, característica que las ha popularizado como criaturas biológicamente inmortales.
12: La Universidad Autónoma de Baja California investiga cómo implementar la desalinización de agua de mar de forma sostenible y con participación ciudadana ante la escasez de agua en el norte de México. El proyecto, liderado por la doctora Mariana Villada Canela, analiza riesgos ambientales, costos y la inclusión de comunidades vulnerables como pescadores y pueblos indígenas. Una propuesta para enfrentar la crisis hídrica con justicia social y responsabilidad ambiental. Escuchemos los avances.
16: Ante el aumento de la escasez de agua y los efectos del cambio climático en Baja California, la Universidad Autónoma de Baja California, a través del Instituto de Investigaciones Oceanológicas, desarrolla el proyecto de investigación Gobernanza Participativa de la Desalinización de Agua de Mar como estrategia de adaptación al cambio climático en comunidades costeras de Baja California, encabezado por la doctora Mariana Villada Canela, investigadora del Instituto de Investigaciones Oceanológicas. El estudio busca generar propuestas que permitan implementar procesos de desalinización de agua de mar con criterios de sustentabilidad ambiental, inclusión social y participación ciudadana, particularmente en regiones con alta vulnerabilidad hídrica como Tijuana, Playas de Rosarito y San Quintín. La investigadora explicó que el proyecto parte de una problemática urgente para la entidad, ya que la escasez de agua impacta la vida cotidiana, las actividades productivas y la estabilidad social de muchas comunidades costeras. No se trata únicamente de garantizar abastecimiento, sino de construir soluciones socialmente justas y ambientalmente responsables. Los resultados preliminares muestran que la desalinización es percibida por la población como una alternativa necesaria frente a la crisis hídrica, aunque persisten preocupaciones relacionadas con el costo del agua, el impacto ambiental y la falta de participación ciudadana en la toma de decisiones. La investigación identifica como grupos particularmente vulnerables a pescadores, comunidades rurales, pueblos indígenas y familias con acceso limitado al agua, quienes podrían verse beneficiados por una mayor seguridad hídrica, pero también afectados por incrementos tarifarios o daños ambientales en ecosistemas marinos y actividades económicas locales. El estudio también analiza los impactos ambientales asociados a la desalinización, entre ellos la descarga de salmuera, el alto consumo energético y las posibles afectaciones a especies y hábitats marinos. Como parte de los hallazgos, se han detectado vacíos regulatorios relacionados con la falta de legislación específica sobre desalinización, criterios de disposición de salmuera y mecanismos formales de participación ciudadana. La doctora Villada Canela señaló que este proyecto no solo produce conocimiento académico, sino también fortalece la relación entre universidad, comunidades y gobierno para construir soluciones reales frente a la crisis hídrica y climática que enfrenta Baja California. Para el Noticiero Científico y Cultural Iberoamericano, desde la Universidad Autónoma de Baja California.
12: En el Caribe mexicano, las pesquerías artesanales dependen del equilibrio entre conservación y producción sostenible. El Corredor Biológico del Caribe amplía su trabajo al paisaje marino para proteger sitios de desove, respetar tallas mínimas y enfrentar el cambio climático y la sobreexplotación. Buscan con ello fortalecer la gobernanza regional y promover acuicultura sostenible y la restauración de sus ecosistemas. Escuchemos cómo se construye un manejo pesquero responsable en el reporte de Albatros Media.
17: El CBC está expandiendo su ámbito de trabajo al incluir el paisaje marino. Los ecosistemas marinos y costeros saludables y resilientes son clave para asegurar que las poblaciones de peces e invertebrados de valor comercial puedan perdurar. Las pesquerías del Caribe, mayormente artesanales, dependen del equilibrio entre la conservación y la actividad productiva sostenible. Proteger los sitios de desove de peces, las áreas donde se desarrollan sus larvas y alevines, así como respetar las tallas mínimas y otras regulaciones, se hace indispensable para que las especies de valor comercial puedan continuar abasteciéndonos. El cambio climático altera a los ecosistemas, lo cual afecta la distribución y abundancia de peces y otros recursos vivos y, por lo tanto, a la pesca. La sobreexplotación de los recursos también amenaza la sostenibilidad de la pesca a largo plazo. Una gestión adaptativa de las pesquerías es crítica para la conservación marina en el Caribe. Por ello, el CBC ayuda a conectar la información científica con las comunidades y las autoridades y busca el fortalecimiento de los sistemas de gobernanza y la integración y cooperación entre los países que comparten los recursos del mar para un manejo pesquero sostenible. El CBC busca que se adopten las recomendaciones emitidas por expertos que incluyen opciones como la promoción de modelos de acuicultura sostenible, incluyendo el desarrollo de maricultivos, la emisión de licencias ambientales para la pesca y la restauración de los ecosistemas marinos y costeros. Para ello, el CBC desarrolla modelos de trabajo y herramientas para apoyar la cooperación regional y garantizar el uso racional y sostenible de los recursos pesqueros del Caribe.
12: Es hora de un corte de estación. En breve vamos a regresar aquí con más noticias de ciencia, tecnología y cultura en NCC Radio. Regresamos.
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1: Son las 4 con 19 minutos.
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3: Un proyecto chileno que transforma residuos pesqueros en bioenergía ganó el desafío de alivio de la pobreza del programa Jóvenes de China y América Latina. Aqua Terra Nexus convierte desechos de pescados y mariscos en biogás, biometano y fertilizante, generando ingresos estables para pescadores artesanales de toda la región. Es una solución que une tecnología, comunidad y cooperación internacional. Escuchemos cómo funciona en el reporte de la agencia Xinhua.
4: Un proyecto sobre bioenergía con residuos pesqueros triunfó en la tercera versión del programa Jóvenes de China y América Latina, respondiendo al Desafío Global 2026, Desafío de Alivio de la Pobreza, realizado en Chile, que reunió a jóvenes del país sudamericano y de China, además de Brasil y Perú, entre otras naciones. La final, en la que participaron 6 equipos de un total de 12, se llevó a cabo el miércoles en el auditorio de la Facultad de Administración y Economía de la Universidad de Santiago de Chile, en la capital chilena. El proyecto ganador fue Aqua Terra Nexus de Chile, que abordó la generación de bioenergía a partir de recursos pesqueros, según explicó a Xinhua la líder del equipo, Josefa Leiva, estudiante chilena de arquitectura de la Pontificia Universidad Católica de Chile.
5: Estamos enfocados en la región de Biobío, en Penco, especialmente los pescadores artesanales que sufren a través de esta pesca, que es su, nosotros le llamamos pobreza productiva, ya que al trabajar y a pesar de que estén pescando constantemente, no obtienen lo que significa su income constante.
4: Este equipo creó una maquinaria que convierte los residuos del procesamiento de pescados y mariscos a través de la digestión anaeróbica en biogás, biometano mejorado y fertilizante orgánico. Utiliza, además de calor y energía combinados, un mecanismo comunitario de recolección llamado residuos por cuota, el cual permite a las organizaciones pesqueras suministrar materia prima y participar en las operaciones. A su vez, la energía resultante sustenta refrigeración, iluminación y procesamiento, además de reducir los costos de energía y la eliminación de residuos, así como crear ingresos más estables para la comunidad durante las vedas de pesca y los periodos de captura fluctuante.
6: Lo que podemos es poner juntas muchas mentes a trabajar que tal vez en otra oportunidad no lo harían. Y genuinamente creo que eso es una oportunidad que no siempre se da y que es asombroso. Y es muy, muy entretenido entender cómo otra persona ve el mundo desde su perspectiva, desde su carrera y cómo juntos podemos crear soluciones.
4: El vicerrector del Consejo de la Universidad de Tsinghua de China, Yang Bin, señaló en un video presentado en la ceremonia que en la versión 2026 del programa participaron 666 estudiantes de 88 instituciones en 119 equipos interculturales, con lo que se duplicó el número de participantes del año pasado. El programa es apoyado por casas de estudio como la Universidad de Chile, la Pontificia Universidad Católica de Chile y la Universidad de Tsinghua de China. Con información de la oficina en Santiago, Chile, Noticias Xinhua.
3: Frente a problemas como la contaminación de suelos y mantos acuíferos, la biotecnología se perfila como una herramienta clave de soluciones sustentables. El profesor Paul Garza López, de la Universidad Autónoma del Estado de Hidalgo, destaca el valor de que las nuevas generaciones la vean como una opción profesional. Desde el control biológico de plagas hasta la biorremediación, esta ciencia busca remediar daños sin generar nuevos problemas. Escuchemos su visión.
7: Los espacios informativos en los medios de comunicación diariamente nos presentan problemáticas contra las que parece que el ser humano tiene una carrera contrarreloj. En ese sentido, el profesor investigador Paul Misael Garza López, de la Universidad Autónoma del Estado de Hidalgo, resalta el valor que tiene que las nuevas generaciones vean a la biotecnología como una opción para desarrollo profesional y fuente de soluciones.
8: Siempre estamos involucrados con algo de la biotecnología, aunque no lo pareciera. y la verdad es que vemos que necesitamos justo de algunos procesos biotecnológicos para inclusive resolver problemas que son ya graves. Por ejemplo, la contaminación de mantos acuíferos, que lo vemos en las presas, en los lagos, en las lagunas. El problema tan grande de la biorremediación de suelos por contaminación de hidrocarburos. Sabemos el problema de huachicol y pues prácticamente de el uso de fertilizantes químicos, de plaguicidas. Y pues ahí es en donde entra la biotecnología para solucionar esos problemas que se han acumulado durante muchísimos años.
7: Sin embargo, el profesor Paul Garza López menciona que no solo se trata de buscar soluciones, sino también se debe de pensar en alternativas que no generen una problemática más.
8: Tenemos que buscar alternativas sustentables y que no provoquemos un problema mayor u otro problema diferente. Eso entonces ha hecho que, me parece, la población se acerque a los expertos en biotecnología, se interesen por soluciones sostenibles y la gente también está teniendo una conciencia verde, ¿no? Así de, pues ya estamos contaminando, ya tenemos este problema, busquemos una forma de arreglarlo, ¿no?
7: Por otra parte, las líneas de investigación del Cuerpo Académico de Agrobiotecnología reflejan cómo a través de esta ciencia se buscan soluciones a problemas globales.
8: Por una parte, el control biológico de plagas y enfermedades agroforestales, en la cual utilizamos organismos benéficos que además no afectan a los cultivos, que no afectan a animales, no afectan a humanos y que nos ayudan a controlar plagas que sabemos es un grave problema en la producción agrícola y también en los sistemas forestales y pecuarios. Por otra parte, tenemos otra línea de investigación que es la biotecnología aplicada a las ciencias agroforestales. Entonces, ahí utilizamos técnicas de biotecnología para mejorar la producción de diferentes tipos de productos, valga la redundancia. Utilizamos hongos, utilizamos bacterias, utilizamos microorganismos y que además puede favorecer mayores ingresos al final en los productores. Es decir, inviertan un poco para controlar la plaga, pero que además tengan un rendimiento y eso se traduzca en un impacto económico para los productores. Es que al final de cuentas eso es lo que buscan ellos, ¿no? Sobrevivir justamente eso, subsistir de esa actividad, pero de una forma entonces ahora sí más, como he dicho, sustentable.
7: Para el Noticiero Científico y Cultural Iberoamericano, desde la Universidad Autónoma del Estado de Hidalgo, México.
3: En el Teatro Nacional Eduardo Britton, en República Dominicana, se celebran los 10 años del programa del Coro Nacional de Niños Dominicanos, considerada la primera escuela en su tipo de Latinoamérica y el Caribe. Cientos de niñas y niños han pasado por sus aulas aprendiendo solfeo, canto coral y desempeño escénico, descubriendo el amor por la música. Escuchemos la celebración en el reporte de Notichicos de Funglobe.
9: Hola, estamos en el Teatro Nacional Eduardo Brito y hoy celebramos los 10 años del programa Coral.

0: El programa coral del Coro Nacional de Niños Dominicanos es considerada la primera escuela coral gubernamental de Latinoamérica y el Caribe. Aquí aprendemos lectura musical, solfeo, canto coral y desempeño en el escenario.
1: En estos 10 años que tenemos, han pasado cientos de niños y cada uno ha descubierto el amor y el talento a la música. Hoy vamos a cantar varias canciones. Una de ellas es Patria. Es una canción nueva que vamos a estar estrenando en esta presentación. Otra es Ochenandó. Y una que va a cantar el coro de cámara es La Dama Usted.

0: Para mí lo más difícil son las canciones nuevas, porque muchas veces nosotros tenemos los cambios de voces, las diferentes tonalidades, porque estamos divididos a voces, sopranos y altos.
1: Lo más emocionante es compartir con mi familia, compartir con mis compañeros y demostrar mi talento.
2: En un encuentro literario se presentó el nuevo libro de la escritora colombiana Lina Botero, que invita a repensar el hogar. Más que un lugar físico, la autora lo entiende como un refugio interior. El movimiento como sanación y la mirada hacia adentro para volver a uno mismo. Una obra nacida de viajes, pérdidas y transformaciones, con una propuesta estética en azul que evoca el camino y el cambio. Escuchemos su historia, que nos comparte Directo Bogotá.
3: Durante la presentación, los asistentes tuvieron la oportunidad de escuchar a la autora hablar sobre el proceso de creación de su obra, así como las vivencias y reflexiones que inspiraron este libro en 2020.
4: Quería contar historias de movimiento, de viaje, pero a lo largo de todos estos años y en el 2025 específicamente, se transforma en una idea de hacer ciertos movimientos para volver a una. Para descubrir cuál es la casa que nos habita y no cuál es la casa a la que hay que llegar.
3: Este libro tiene tres ideas que lo atraviesan: convertir el hogar en un refugio interior, entender el movimiento como parte de la sanación y cambiar la mirada para volver a uno mismo.
5: Yo creo que descubrí la vulnerabilidad de Lina Botero, descubrí todo lo que quería decir, todo lo que estaba sintiendo en ese momento de su vida, yendo, viniendo, viajes, casa inundada, descubrí ese sentir de Lina Botero.
3: Además del contenido literario, el proyecto editorial también destaca por su propuesta estética, donde se convierte en un elemento simbólico que acompaña las temáticas del libro: la nostalgia, el camino y las transformaciones personales.
6: Pensamos que el azul era, ya que estamos hablando de un libro que evoca tristeza, camino, cambios, errancia, salidas, desbordes, y en ese sentido, pues pintaba muy bien un azul con una temática que hoy nos atraviesa a todos, que son los cambios en el mundo.
3: Así, salir de casa para luego poder volver se convierte en mucho más que un libro. Es una invitación a mirar hacia adentro, a reconciliarnos con nuestros propios recorridos y a entender que a veces el verdadero hogar no es un lugar, sino el proceso de volver a nosotros mismos.
2: Y así cerramos otra edición más.

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8: Son las 4 con 34 minutos.

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1: A ver, Beto, ¿podés subir la violín, por favor? Ahí está, bien. ¿Qué tal, amigos? Nosotros somos amigos Los Trinos, directamente desde el bello estado de Hidalgo. Música huasteca 100% original. O sea, vale, es un bello guapango por ahí. Pa' toda la gente linda de las huastecas. Los Trinos de este lado, pasen la chévere. ¡Iniciamos! Y dice...
2: 1, 2, 3...

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1: Son las 4:51.

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9: Voz, doctor Emanuel Rosales Guerrero.
10: Se tenía la idea de que la universidad era una suerte de parte de la administración pública del estado de Hidalgo, que era una suerte de organismo descentralizado y hasta se le ubicaba dentro de 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El decreto lo que proponía era que el Congreso del Estado realizara una designación de un contralor en la Universidad Autónoma del Estado de Hidalgo que tuviera facultades para tomar decisiones no 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
12: Temperatura 30 grados centígrados.
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13: Son las 5:06.
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15: ¿Cómo están? ¿Cómo les va? ¿Cómo les están pintando estos primeros días de la semana? Espero que de lujo. Mi nombre es Esperanza López y, como siempre, quiero invitarlos a que juntos realicemos un recorrido auditivo por diferentes puntos del centro y sur de América. ¿Se animan? Bueno, pues antes de comenzar, quiero saludar y agradecer a los equipos de trabajo de Radio Universidad que nos dejan llegar hasta ustedes, ubicados en Huejutla, San Bartolo, Zimapán, Actopan, Pachuca y Huichapan. Y quiero aprovechar para invitarlos, si es que todavía no tienen la aplicación en su celular, pueden descargarla como Suma UAEH para que nos escuchen en cualquier momento y a donde quiera que vayan. Y ahora sí, ¿qué les parece si arrancamos con nuestro recorrido? En esta ocasión con la música de Nina, que nos presenta esta canción titulada Como Yo.
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1: Como yo es el nombre de la canción que Nina nos presentó como nuestra canción de arranque. ¿Qué les pareció? ¿Les agradó? Bueno, pues es momento de que vayamos ya a descubrir nuevos horizontes y esto nos lleva sin más hacia la mitad del mapa. Por supuesto que estamos hablando del Ecuador, que nos recibe además con un dato interesante. ¿Sabían que en el Ecuador la duración de los días prácticamente no tiene diferencia entre invierno y verano? Sí, esto se debe a su ubicación en el Ecuador terrestre y el amanecer y el atardecer se produce exactamente sobre las 6 de la mañana y las 6 de la tarde, respectivamente, durante todo el año. ¿Qué tal, eh? Bueno, pues con esto nos recibe el Ecuador para dar paso a su música. El día de hoy escucharemos a Fausto Miño con esta canción titulada Me parece increíble.
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0: 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Seductora es el nombre de la canción que Daniel Betancourt nos presentó como la segunda propuesta musical ecuatoriana. ¿Qué les pareció? ¿Les agradó? Bueno, pues es momento de que vayamos ya a nuestro primer corte promocional, pero estaremos de vuelta muy pronto, así que no se despeguen de la señal universitaria.
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2: Son las 5 con 22 minutos. 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
4: Regresamos a través de la señal universitaria y estamos realizando este recorrido por lo largo y ancho de América Latina. Para este momento nos encontramos en Cuba, un país localizado en el centro de América que el día de hoy nos permite escuchar la propuesta de Diana Fuentes, que nos presenta esta canción llamada La Masa.
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0: Haces Bien es el nombre de la canción que Silvio Rodríguez nos presentó como la segunda propuesta musical cubana. ¿Qué les pareció? ¿Les agradó? Bueno, pues es momento de que vayamos ya a otro punto del mapa y esto nos lleva sin más hacia Honduras, otro país ubicado precisamente en Centroamérica, que el día de hoy nos permite escuchar un poco del disco de Tributos Huancascos y Otras Luchas, lanzado en 2012 por el grupo Café Huancasco, en el que encontramos esta canción titulada La Rebelión de las Marionetas, la primera propuesta musical hondureña. A ver qué les parece.
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0: La rebelión de las marionetas es el nombre de la canción que Café Huancasco nos presentó como la primera propuesta musical hondureña. ¿Qué les pareció? ¿Les agradó? Bueno, pues sin darnos cuenta se nos agotaron los minutos de este segundo bloque, pero estaremos de vuelta con más, así que no se despeguen de la señal universitaria.
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6: Son las 5 con 38 minutos. 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
8: Estamos de vuelta a través de Radio UAH y para este momento nos encontramos en Honduras a espera de la segunda propuesta musical que tiene para nosotros y que en esta ocasión será interpretada por Guayo Cedeño en colaboración con Gaby Flores. Esta canción lleva por nombre Y te vas y es la segunda propuesta musical hondureña. A ver qué les parece.
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0: Y Te Vas es el nombre de la canción que Guayo Cedeño nos presentó en una colaboración con Gaby Flores como la segunda propuesta musical hondureña. Una canción que forma parte del álbum Vive la Vida, lanzado en 2018. ¿Qué les pareció? ¿Les agradó? Bueno, pues es momento de que vayamos a buscar nuevos horizontes en el mapa latinoamericano, y esto nos lleva hacia Colombia, un país ubicado en Sudamérica que el día de hoy nos recibe con un dato. ¿Sabían que Colombia es el único país de América del Sur que tiene zona de costa tanto en el Mar Caribe como en el Océano Pacífico? Pues sí. Con esto nos recibe Colombia para dar paso a su música. El día de hoy escucharemos la propuesta de un cantante llamado Santiago Cruz, quien en 2012 dio a conocer un álbum llamado Desde Lejos, en el cual encontramos una canción que lleva este mismo nombre, Desde Lejos, la primera propuesta musical colombiana.
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0: Arrullo es el nombre del tema que Urquibarco nos presentó en una colaboración latinoamericana con Georgina Hassan como la segunda propuesta musical colombiana. ¿Qué les pareció? ¿Les agradó? Esta canción forma parte del disco Retrato, lanzado en 2016 por este talento orgullosamente latinoamericano. Y bueno, pues sin darnos cuenta se nos fueron los minutos de esta parte del viaje. Tenemos que hacer un breve corte, pero estaremos de vuelta con más, así que no se despeguen de la señal universitaria.
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1: Son las 5:53. 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
0: Ya regresamos a través de la señal universitaria y estamos realizando un recorrido auditivo por diversos puntos de América Latina. Nuestro último destino nos lleva hacia Costa Rica, un país ubicado en el centro de América que hoy nos comparte la música de Marta Fonseca. Esta canción lleva por nombre Almas y es la primera propuesta musical de este país.
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0: con Rumbo al Sur. ¿Qué les está pareciendo hasta este momento nuestro recorrido por lo largo y ancho de América Latina? ¿Les está agradando? Bueno, pues es momento de que vayamos al segmento de los saludos. En esta ocasión se van muy especialmente para todos nuestros radioescuchas que nos sintonizan desde la Sierra Gorda, especialmente para quien nos sintoniza desde las colonias, Quinto Batallón de Infantería, desde Buenavista, también desde Campo Aéreo, desde Durango, el Aguacatal, el Cerrote, quien nos está escuchando también desde el Aguacatito y desde el Organal, algunos lugares precisamente ubicados en Zimapán, Hidalgo, donde esperemos que estén disfrutando mucho de la buena música que tiene para nosotros América Latina. Y queremos aprovechar este espacio también para invitarlos, si es que todavía no nos tienen en redes sociales, pueden encontrarnos en Instagram como @SumaRadioUAEH para que estemos también contactados a través de ese medio. ¿Y qué les parece si tras estos saludos continuamos con más de este recorrido con Rumbo al Sur?
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